0: dirección.
1: Ok, pero es el...
0: Y es el que dice piloto, el 1. Es el único canal que hay ahorita.
1: Ok. Ya. Yeah.
0: Sí está, ¿no? Creo que se escucha mejor. Eso fue el principio. Sí, molestó.
1: ¿Y se escucha?
2: Sí.
1: ¿Qué es ahorita?
0: Sí, pues, ajá, más que siempre trae como un desfase por eso. ¿Qué es ahorita? Todo, ¿no?
1: Técnica, técnica.
0: Bueno, a ver, mientras logremos solucionar los problemas técnicos, yo vengo desde la República Hermana de Texcoco, corriendo en el tráfico. ¿Y desde dónde vienes?
1: Yo del centro, y hice el mismo tiempo que tú. Da igual que vengas de China o de Texcoco o de Pino Suárez, es igual.
0: Madre. Y todo esto para descubrir que en realidad la canción no se escucha y se escuchó todo lo que estábamos platicando.
1: Bueno, lo más gacho, no, uf, lo salvamos.
0: Bueno, eso, quién sabe. Bueno, eso, eso que según yo está sonando, Simon de algo así se debe producir. Esa canción es el sample de Fuji, ¿no? Es el sample. Es la canción. El sample. La canción de estos datos.
1: Llegaste y Simon es una gran banda. Increíble.
0: Llegué y lo sentí. Creo que me gusta como el bajo.
1: Sí, no, es un clásico. Y fue muy escondido por mucho tiempo. Red descubrieron hace no tanto. No
0: ya.
1: Tanto. Bueno, en fin.
0: ¿Tú sí ya te puedes escuchar?
1: No, para nada.
0: ¿En serio?
1: Pero está bien.
0: No quiero escuchar tu voz.
1: Sí, pero yo amo mi voz.
0: Pero ahí te escuchas.
1: No, tampoco. ¿No? Pero está bien, dale. Bueno, vamos a. Igual. Procedamos ya. Igual para que nos amigos oyentes ya tengan algo.
0: Pues sabes, lo que yo lo único que quisiera asegurar es que se escucha la canción. Vamos a darle otra revisada a ver si se escucha y.
1: A ver si lo
0: logramos.

0: Y ahora sí, ya estamos.
1: Ahora debería de funcionar, pero tampoco funciona. Entonces, tampoco. Tampoco ahí, tampoco acá. Ya. Bueno, ahí yo ya.
0: Listo, listo,
1: Este no.
0: listo, baby.
1: Bueno, algo habremos de haber hecho mal, bien.
0: Bien, pero bien
1: Oh, pero bien
0: mal.
1: mal, sí. Pero bien mal, a ver, ahí ya. Otra vez, tú eres el número
0: Ah, yo
1: 3.
0: soy el sí. Pero ya, ya
1: Algo
0: estamos, ya.
1: así.
0: Te escucho, me escuchas, nos
1: Ajá.
0: escuchamos.
1: Esperemos que nos escuchen afuera.
0: Ojalá, güey, chida la vida. Viva México.
1: Bienvenido al fin de semana previo al regreso a clases y regreso a la vida más normal del Distrito Federal, ¿no?
0: A la Rat
1: Que ya no, ajá,
0: Life.
1: que ya no es Distrito Federal, dicen.
0: No, es la
1: Es la
0: CDMX.
1: CDMX.
0: Actualízate, Rafa.
1: Ya, sí, debería, pero me cuesta trabajo aún. Me cuesta trabajo aún, pero esa es la importancia de este tipo de programas y de que no lo haga yo solo, porque honestamente yo escucho la misma música desde hace más de 35 años, que por ahí empecé a pedir canciones y que obviamente mis papás no me dejaban escuchar lo que yo quería, sino escuchaba lo que ellos querían. Y la idea de esta madre es como pues pedirles a compas que caigan o que manden canciones y así poder medio ampliar mi rango.
0: El horizonte. Está bien.
1: Eso.
0: Pues mira, acá de música, no sé si sabemos, pero nos gusta, por lo menos.
1: Ajá.
0: Y es algo, ¿no?
1: Sí, eso ya
0: Sí,
1: es.
0: de hecho, toda la conversación contigo empezó, pues empieza seguido por eso, ¿no? O por el tráfico o por la música.
1: Ajá, y también, sí, el tráfico y la vida y cosas de
0: Pero
1: ese
0: la
1: tipo.
0: música es un buen lazo. Pero resulta que todo empezó porque empezamos a hablar de músicos muertos. Esta semana,
1: Ya.
0: desgraciadamente, se nos fueron varios. El funeral es grande.
1: Sí.
0: Empezando por mi obsesión, mi banda favorita con la que te rompo las orejas cada que nos vemos, los famosísimos ZZ
1: Los barbados.
0: Top, las Barbas de Texas, y pues nada, ahora murió el baterista. El bajista,
1: Gacho.
0: el baterista, maldición.
1: Ajá. Y venían ahora en noviembre, ¿no?
0: No, vienen en noviembre, ya
1: Con
0: hay
1: todo
0: otro
1: y todo, ¿ya?
0: baterista. No, el Billy Gibbons, el guitarrista que
1: Ajá.
0: es el que más compuso y hizo la banda. Pues él, sí, ha de tener
1: Siguiente.
0: sí, güey, 79 años. No, el mismo baterista, ya leí y escuché, y el mismo baterista le dijo, güey, ya ando flojo del pie, de no sé qué, ando mal, ta, ta, ta, y reemplázame, no hay
1: No lo
0: pedo.
1: voy a armar.
0: Sí, y él mismo lo dijo, y se murió, pero era su voluntad que, literal, que siguiera la banda, y cuando murió el bajista, igual. El técnico, o sea, el literal, el que manejaba sus guitarras o sus bajos, no me acuerdo, traía una barba también y se sabía todas las rolas. Y
1: Ya.
0: entrevistaron a un chingo de gente y resulta que el técnico era bajista y hizo la. Y ahora es el que está en el escenario con ellos. Ya vi un cacho del primer concierto que tocaron sin el baterista. Y chingón, güey. Pum,
1: Ya.
0: a toda madre, a darle. Y ahora sí que.
1: No hay nada de qué preocuparse entonces.
0: Pues, ¿qué le vas a hacer a esa edad? Lleva, no sé, güey, yo tocan desde el 68 o algo así, o sea, le vale madre,
1: Cincuenta y
0: güey,
1: tantos años,
0: ¿qué no ha
1: 50.
0: tocado? ¿Qué no se sabe de todo este desmadre? Nada más lo disfruta, ¿o qué va a hacer? ¿Quedarse sentado en su casa a ver la pared o disfrutar sus millones? Le vale madre. Leí algo bien loco. Entra a tiendas de música y compra media tienda, y luego si hay gente ahí les dispara guitarras, pedales,
1: Órale.
0: cosa, está loco.
1: Está chido.
0: Entonces, pues ya murió, pero también murieron otras personas.
1: Dolly Parton.
0: Dolly Parton, que nada más,
1: Dolores.
0: güey, es famosísima, todos la conocemos, pero yo no conozco su música, güey. Más
1: Ya.
0: que
1: Ajá.
0: Jolene,
1: Simón. Sí, las.
0: Jolene, la que fue sampleada.
1: Vean. Y también, pues sí, todos. Hay gente. Hace rato venía. Ahorita que venía manejando y mientras estaba esperando en el tráfico, pensé en que. Pues así sucede, ¿no? Muere gente y hay quien, dependiendo la perspectiva de cada quien, debiera no haber muerto u otros que deberían de haber
0: Ah,
1: muerto
0: ¿quién escoge?
1: y quien sí
0: ¿Quién
1: no.
0: hizo la lista? A ver,
1: Simón,
0: queremos hablar con el gerente.
1: quién entregó la lista? Pero, pues sí, la doña también por ahí
0: No, pues
1: tenía
0: es.
1: su parte como de filantropía y de
0: Claro, güey,
1: armó
0: claro.
1: varias asociaciones o fundaciones para, pues sí, como para, no, no. Sí, te digo, no, no voy a decir cosas que igual no conozca, pero o sea, me refiero como lo hizo como para hacer sus buenas obras, ¿no? Ya después de, con toda la feria
0: No, claro,
1: que
0: yo creo que
1: generan
0: a
1: y
0: ese
1: todo eso.
0: nivel ya es tanto billete que debes, hasta, yo creo que hasta tu contador llega y te dice,
1: Esto es para mi buena obra.
0: güey, ya, suelta un poco de lana,
1: Y,
0: güey, porfa.
1: pero también todas esas madres son, pues, deducción
0: Ah,
1: de impuestos,
0: claro.
1: ¿no? O sea, gratis,
0: Pues no, pero al
1: no.
0: final, o sea, sí, ¿no? Digo, no quita nada que lo hicieron y que lo
1: Ajá,
0: hacen y
1: sí.
0: que apoyan gente y pues sus intenciones no las conocemos, digo,
1: Exacto.
0: pero no puedo, no creo que sean malas. Al final tienes la lana, la puedes dar y
1: Y pues ya
0: le
1: también
0: beneficia.
1: usarlo pues para algo bueno, ¿no? O sea,
0: Sí,
1: que se utilice.
0: ni modo que se dan latigazos solos y llorando. Pero pues sí, Dolly Parton
1: Siguiente en la lista.
0: y Rubén Rada,
1: Ajá.
0: que tampoco conocía muy bien su
1: Ya.
0: música y ya la, pues hizo falta que falleciera el señor para que escuchara un poco. Y qué interesante, qué buena música, la letra, toda esa letra medio política
1: Yo
0: y todo, poca madre.
1: por ahí leí una. No, no obituario, pero sí una como especie, una especie de obituario que escribió Rubén Blades, ¿no? Donde se refería a este otro Rubén.
0: Ajá.
1: Y pues sí, al final.
0: Sí, de hecho hace poco también se murió, ¿quién era? No me acuerdo, en Nueva York,
1: Sí.
0: de un padre de la salsa,
1: Y
0: literal.
1: era lo que platicábamos hace unos días, ¿no? Que van todos como de la mano, ¿no? O sea, se muere
0: Pero
1: uno y
0: son,
1: pum,
0: mira,
1: pum, pum,
0: ¿sabes
1: pum.
0: qué? Es como, ay,
1: No sé si estará así como,
0: me estás
1: no, yo
0: dando
1: no, y pum, agarrando.
0: la
1: Tú
0: transición, pero
1: también.
0: hay años así, me acuerdo en los años que murió Prince.
1: Ajá.
0: Igual fue una racha así, se fueron un chingo de gente, de artistas,
1: Sí.
0: de pintores, lo que tú quieras, y pareciera que es como los temblores.
1: Ándale, sí, no.
0: Vienen en grupo.
1: Vienen en grupo los temblores, las
0: Las.
1: lluvias.
0: Sí,
1: Ah,
0: está
1: ya.
0: muy
1: Esto va a
0: cabrón.
1: estar, va a estar interesante,
0: Y
1: pero.
0: ya, y también, igual no soy súper conocedor, pero ya Yayoi Kusama, la pintora japonesa,
1: Ah, ya,
0: artista
1: la
0: famosa.
1: señora esta que hacía lunares, ¿no?
0: Ajá, pero pues pues realmente muy graffiti. Le vi una blusa el otro día,
1: ¿Ah,
0: estaba
1: sí?
0: observando el patrón. Las mismas bolitas como yo las hago, grandes,
1: Ya.
0: chicas, así, todas amontonadas. Parece un tren de cine de Nueva York, güey,
1: Ya.
0: literal.
1: Simón. Sí, pues, ¿quién decide todo eso? ¿Quién dice que va y no va, ¿no? Ya
0: Ah,
1: en la.
0: no, güey, nada, güey. No hay nada nuevo. Nada más
1: Ajá.
0: reinventamos
1: Sí,
0: cosas.
1: no, pero
0: Ya
1: me
0: sí.
1: refiero como en ese, pues sí, ya como en ese nivel o en esas ligas, ¿no? O sea, los que digan, esto sí se vende, esto no se vende, este sí es el que tienes que comprar, pero este de acá no, ¿sabes? Eso.
0: Pues es subjetivo, entre comillas. Digo, obviamente si hay un interés económico alrededor del asunto, pues obviamente ya crece, toma carta, existe, ¿no? O sea, la validación económica, pues hace que vivan ciertos tipos de artes o de músicas o lo que sea,
1: Muy,
0: ¿no?
1: es lo que rige el mundo del arte.
0: Pues un poquito, porque al final hay gente que tiene muy buena obra, pero no tiene un valor económico y pues no lo van a difundir, no lo van a propagar, no lo van a empujar, ¿no? Entonces la validez artística depende de la condición económica, no al 100, no siempre, pero a corto plazo sí. Digo, a largo plazo, obvio, pues habrá alguien para descubrir dentro de 1000 años
1: Ya.
0: que éramos muy cabrones, pero no
1: Bueno,
0: valíamos ni un quinto.
1: y muy probablemente habrán de morir en la ruina y alguien más
0: Pues
1: será rico,
0: uno
1: millonario
0: que
1: también.
0: otro Van Gogh por ahí y arquitectos egipcios que construyeron pirámides y terminaron, quién
1: Uno
0: sabe.
1: que otro despistado.
0: Exactamente. Pero bueno, todo eso fue es un buen pretexto para estar sentados y pues sí, te hice una pequeña playlist acá. Dos, tres decente. Ah.
1: Esto es todo lo que se va a escuchar el día de hoy es
0: Todo mío.
1: todo es
0: A
1: hechazo,
0: huevo.
1: todo hechazo.
0: Perfecto. Uf. Oye, noticiota, pues ya voy a andar haciendo como las fechas de conciertos. Si alguien me quiere invitar, creo que es el 5, en un club que se llama Yuyu, a ver a Goldie,
1: Ya.
0: por favor, no hesiten.
1: Se reciben donativos.
0: Ah, por favor, y no está tan caro y es Goldie. Y si no saben quién es Goldie, bueno, vayan a investigar, por favor, y pues nos veremos en...
1: Contacten directo a Ichazo
0: Sí,
1: para
0: ya
1: que les mande la cuenta.
0: los que me conocen, pues ya saben. No, es en serio, es como... Pues Goldie no es el tipo de artistas que vendría o viene tanto a México. O sea, sí anda mucho, yo lo he visto bastante en Tailandia, en Asia, en Filipinas, en esos lados, ¿no? México no tanto, porque al final esa, su música, bueno, el jungle y drum and bass aquí en México sí tiene público, pero tampoco tanto, tanto, ¿no? Pero la neta, no, eso me parece emocionante, güey. Tanto como ZZ Top en noviembre, güey. Y va a tocar otra bandita pronto que se llama Sun, con dos U, como Suun.
1: En ese, ¿no? De los que pusiste en la del
0: Están en la
1: playlist.
0: lista,
1: Ajá,
0: justo, y van
1: sons.
0: a tocar, les debo la ubicación, pero investíguenlo, es una muy, muy buena
1: Ya en
0: banda.
1: ya próximo.
0: Ya la semana que entra,
1: No.
0: entre la que viene y la siguiente, o sea, antes del 15 de septiembre, ellos ya tocaron en México, son de Canadá. Es como un música, es muy, ay,
1: De
0: no sé
1: hecho,
0: cómo.
1: bueno, la canción que escogí se llama Look No Further y me gustó el video. La
0: Órale.
1: canción también, pues, pero, o sea, como el video, ¿cómo se llama esta madre? La pinche foto que está ahí
0: Ya. Sí, la portada.
1: de portada del video estaba suave. Como la fotografía de todo el video estaba suave.
0: Sí, la verdad, yo no los conocía tanto, pero tengo amigos que los topan y pues sí, mucha textura, mucho como noise un poquito, pero la verdad, muy chingón. A mí me parece una muy, muy buena banda. Igual, si me quieren invitar,
1: Entonces ya lo saben,
0: también voy.
1: pueden invitar a Ichazo ir a ver Goldie y también
0: Y
1: está
0: a
1: Sons.
0: Sun, sí, pues la
1: Y
0: economía a veces es dura,
1: también, ya que estamos hablando de invitaciones, pues por ahí sí tienen chance de hacer una donación, igual aquí al Radio Nopal. Entren al Patreon, supongo que deben de buscar Radio Nopal y ahí ya pueden accesar. Y hacer una donación igual no tiene que ser como grande ni nada. Al final, pues nada más se trata de mantener el espacio a flote y pues cualquier cosa.
0: Cada peso
1: Exacto,
0: suma.
1: suma. Y bueno, pues vamos entonces, Sons,
0: Son,
1: Simón,
0: por favor, dale.
1: Look No Further.
0: Adelante.
1: Nos vemos.

0: Eso fue Sons.
1: Sun.
0: Sons.
1: Sun.
0: N, ya.
1: Con
0: N.
1: dos U para que brille más.
0: Entonces son canadienses.
1: Canadiense, sí, muy
0: Ya.
1: chingones. Me gusta mucho. Es muy, muy buena banda. Y insisto, viene Goldie. Vayan a ver a Goldie. Si van sin mí, no puedo, pero vayan a verlo. Ah, es poca. Es que viví un tiempecito en Londres, no en el mero, mero momento que el drum and bass y esas madres, el jungle se desarrollaba, porque fue antes en los 90s. Yo viví ahí en los 2000 y cacho. Pero todavía estaba muy presente toda esa onda. Y la neta, pues está chido. Y Goldie viene el graffiti para los que no sabían. Y a la fecha está involucrado, pinta. Tiene exhibiciones de arte donde usa aerosol, pinta graffiti. Justo hoy vi un video de él, está debajo de un puente, no sé dónde, en Inglaterra, pintando graffiti con otro güey old school. O sea, pinta graffiti real, güey. Este güey, cuando ve grafiteros callejeros que topa todavía, les habla. O sea, nada de, ay, sí, de lejitos o algo. No, o sea, el güey hasta agarra una lata, se va a pintar y todo. Entonces, realmente es un personaje, Goldie es un personaje muy chingón, güey. Es una persona muy auténtica, muy real, güey. Y su música, pues, es chida, la neta, güey. Entonces, bueno,
0: No, no, no, está chido. Está
1: Le pediré regalo,
0: interesante.
1: ya me gané mi
0: Vamos,
1: boleto.
0: en cada espacio que tengamos durante estas que hora y media que queda, nos va a estar recordando el chazo que por favor
1: Invítenme a ir a ver a Goldie,
0: se le
1: chingada.
0: invite.
1: Joder,
0: Ah,
1: me lo
0: está
1: merezco.
0: chido.
1: Sufrí mucho este año.
0: Y todavía no se acaba, es lo
1: Y
0: peor.
1: todavía no termina. No, bueno, ¿sabes qué? Es un comentario que digo así al aire, pero en realidad yo soy muy, muy afortunado. Tengo mucha suerte. A pesar de que la vida te da patadas, también te da abrazos. Hay que saber verlos y reconocerlos.
0: Simón.
1: Y me siento muy, muy, muy afortunado, muy contento y cosas chidas también. Pero como toda la gente que sueña, porque yo sueño mucho, soy un soñador de toda la vida y acá me viajo en mi cabeza y me veo en el espacio.
0: Flotando.
1: Flotando y digo, mi sueño realidad. Entonces, pues cuando sueñas y quieres implementar tus sueños, pues emprendes ya el Via Crucis y empiezan los problemas. Pero yo creo que es lo chido de la vida soñar y echar a tus sueños a andar y un día decir, mira, era una pinche idea loca y
0: Sí,
1: pum.
0: como materializar todo lo que se ocurre, ¿no? Eso
1: Sí,
0: es, creo que
1: güey.
0: lo importante.
1: Yo tengo una teoría que seguido se la planteo a la gente y me ven con cara de, bueno, quién sabe, güero. Yo creo que toda la humanidad, todo el ser humano, todo está ligado a historias, somos historias. La historia del ser humano, toda esta locura en la que estamos, son historias. Lo que hablamos son historias. El pasado del ser humano es historia. El presente, pues lo estamos haciendo historia. Y el futuro son los sueños y es historia también, historias que nos creamos en la mente. Y ahí andamos, ¿no? Así como proyectando y se vuelven realidad y ese ciclo interminable de historias, pero una plática con amigos, historias, una rola, historias, una película, historias, hablando con tus jefes, historias. Y
0: Sí,
1: así.
0: yo mencionaba esto de hacer las cosas o de materializar las ideas. Me acuerdo mucho de un compa del Troy. Ese güey se le ocurren, tiene, no sé, mientras estamos ahorita aquí platicando, se le ocurren, no sé, infinidad de ideas, ¿no? Y de esas ideas infinitas que tiene, pone 5, 10 en práctica. Y de esas 5 o 10 que pone en práctica o que materializa, le pega una. Pero al final, pues ya hizo cosas, ¿no? Y eso
1: Ah, claro.
0: lo mantiene como pensando en lo siguiente, en lo siguiente, en lo siguiente.
1: Claro.
0: Y pues eso está chido, ¿no? Porque creo que muchas veces, al menos yo caigo en la onda de tener una idea y luego de inmediato empezar con, no, pero pues es que no va a salir, es que esto. Es que voy a
1: Ah, sí,
0: necesitar esto, es que.
1: claro. Pues, vas
0: Entonces,
1: viendo las
0: ah,
1: broncas.
0: pero este compa no estoy
1: No
0: diciendo
1: se
0: que no lo vea,
1: detiene.
0: ¿no? Ajá,
1: No,
0: no
1: sí
0: se
1: lo
0: detiene,
1: ves.
0: seguro,
1: Yo
0: ajá, pero
1: soy
0: no se detiene.
1: igual. Digo, al final te lo propones. Desde el graffiti, desde que yo, en mi adolescencia, ¿no? Y pues te propones pintar el spot más pinche loco porque quieres ser la estrellita de tu crew y de
0: O
1: tu
0: porque
1: squad.
0: quieres la
1: Y
0: foto,
1: quieres la foto y te quieres lucir, güey, la
0: ¿no?
1: neta, seamos honestos. Entonces, pero al final, pues cómo lo vas a emprender, cómo vas a echar a andar, y pues sí ves las nubes a lo lejos y se viene la tormenta y el desmadre, pero pues chingue su madre, lo uh-huh. vas a hacer o sí, porque si no lo haces, pues vives con esa inconformidad. Yo soy una persona muy inconforme, güey, no me acomodo, güey, es como no estoy de acuerdo con muchas cosas y digo, no, chingue su madre, pues yo debería de ir a la izquierda, pues me voy a la derecha y yeah. así soy, sí, soy un poco
0: Contreras.
1: Pero para bien, ¿sabes? Como para propiciar tu camino, para avanzar. Y uh-huh. si te quedas sentado, yo nunca olvidaré, no sé quién decía eso, pero sentado en tu sala viendo la tele no te va a pasar nada, ni te vas a enfermar, pero uh-huh. tampoco te vas a viajar a la luna.
0: Sí.
1: Entonces, pues muévele, porque la vida es corta, cada día pasa, se nos van gente. Yo a cada año, desde hace unos 5 años, se van personas, fallecen y dices, chao.
0: Es que pues ya, la vida es hoy, ya estamos también como en ese rango de la edad, ¿no? En sí, el wey. Cual ¿Qué? Ya no me invitan tanto a fiestas, sino me invitan ya más bien, tengo que ir a funerales o cosas de ese tipo. A ver compas en el hospital y madres de ese tipo.
1: Sí, pero al final, pues no dejemos de soñar, chile, y de estar inconformes y de querer avanzar y todo ese uh-huh. rollo, ¿no? Que sea desde la raíz, desde la calle, el graffiti o nuestras ondas urbanas o de... Me acuerdo yo cuando hacía BMX igual, pues soñaba con andar en carreras, en la bici y todo, ¿no? Yo entrenaba y echaba mi desmadre, pero realmente pues luego brinqué a patinar y luego brinqué a otras cosas. Y luego pues, así vas de una cosa y una cosa llama a otra y la vida avanza. Pero mira, un día despiertas y dices, ya vas viendo todos los capítulos, todo lo que has hecho, todo lo que has aprendido. Uh-huh. No, igual tú, o sea, antes de ser tatuador, pues aprendiste, ¿no?
0: Sí, ahorita que estás diciendo esto de que se van como entrelazando ciertas actividades, ¿no? Que muy probablemente pareciera no tener ninguna relación, pero
1: sí.
0: Pero terminas acumulando también un montón de conocimiento, ¿no? Y de habilidades que pareciera no tener relación otra vez, pero lo pones todo ya en un contexto y eso es lo que te da. O lo que eres en el ahora, ¿no? En el ahora.
1: Pues es un mundo, tú vas creando tu mundo, ¿no?
0: Uh-huh.
1: Básicamente, pues, tu mundo al principio se conforma o se compone de un elemento o dos, ¿no? Y vas creciendo y se suma una cosa más y le dedicas un tiempo a otra cosa y sucesivamente. Y a lo mejor te dicen, ¿por qué vas a hacer eso? Pues, ¿por qué no? Al final, ¿quién me va a impedir vivir la vida y, uh-huh. y avanzar y conocer y descubrir?
0: Sí, digo, no vas a ver uno qué funciona o qué sí funciona si no lo intentas, ¿no?
1: Lo tienes que hacer sí o sí, no hay de otra.
0: Sí.
1: Y la verdad que cada día más a mí me viene eso de que la vida es hoy, uh-huh. es hoy. Sí. Se presenta algo chido, tómalo, güey. Reconócelo y tómalo. Porque al final yo tengo relación con mucha gente en muchos ámbitos distintos, ¿sabes? Y escucho historias. Por eso tanto la teoría de las historias a mí me habla, porque de haberas con tanta gente con la que he convivido en mi vida desde, de haberas que viví en mundos muy, muy alejados uno de hoy o de otro, pero al final tienen mucho en común, que es el ser humano y su raíz, su forma de ser, su onda y su corazón, etc. ¿No? Entonces, al final, tantas historias escucho y penas y arrepentimiento y entonces dices, güey, es hoy. No quiere decir es hoy que seas un pendejo y tires todo por la borda, porque tengo familiares que han hecho eso, uh-huh. destruir su vida con tal de decir, mira, lo estoy viviendo al 100. No, yeah. vivir al 100 no es eso, no es destruirte, no es echar todo a perder, no es cagarla, güey. Uh-huh. Pero la vida es hoy, vive al 100 por las buenas, eso sí, güey. O sea, mídelo bien y hazlo, güey.
0: Uh-huh.
1: Y sea como sea, digo, tomemos un ejemplo que tú y yo vivimos apenas.
0: Ya.
1: Yeah. ¿Sí? Me han dicho por años que me pusiera a tatuar y nunca lo he hecho. Y te hablo que tengo amigos que tatúan en Francia desde los 80s, 90s. Nunca lo he hecho, nunca quise, no sé. Apenas lo acabo de hacer y hay que reconocer que sí es divertido, ¿no? Y está chido.
0: Y es otra forma de estresarse, ¿no?
1: Sí, desquitarse.
0: También.
1: Y mi querido Juan, pues ya...
0: Aguantó. Por ahí sí hubo un par de quejas. Yo lo vi quejándose, pero...
1: Hubo un par de lágrimas, pero todo chido, güey. No, quedó bien, pero... Y eso que yo sigo, fíjate, o sea, el bendito y maldito Instagram, yo sigo algo de tatuadores, o sea, no tanto, pero sí una buena cantidad, ¿no? O sea, sí me gusta verlo y hay cosas chidas, ¿no? Y entre muchos tú, y pues sí, pues sí, está chido, la verdad. Entonces, nunca es tarde, sí, ¿no? Chinga su madre, dale. Y la vida es hoy, entonces me levanté un día y dije, va, voy a tatuar un...
0: También, si no hubiera sido a ese día y hubieras trazado sobre la madre esta sintética, porque creo que era lo que te hacía como un poquito... Ya llevaban, ¿qué? Unos 3-4 meses que me habías dicho, ¿no?
1: No,
0: que
1: claro,
0: me
1: habían... un año, güey.
0: Ya. No, pero que me habías dicho...
1: Ah, sí,
0: fue,
1: como sino, 3,
0: no, 4. Sí es cierto, un año, porque fue hasta que nos mudamos ahí a... Uh-huh. El pues Salvador,
1: mira.
0: Un año ya.
1: Entonces, bueno, pues los sueños y las ganas y las cosas. Y aprovechando, te comentaba hace rato, yo sigo un tatuador, y lo voy a mencionar aquí, se llama Son of Ilio. Es
0: Son
1: italiano.
0: Of Ilio.
1: Son of Ilio. Vayan a Insta, chéquenlo. S-O-N of O-F Ilio I-L-I-O. Y la neta, wow, qué buenas chambas hace. Es como un poco místico, mitológico acá, como que ocupa figuras como, no sé, como una estatua griega, pero le va cambiando en la cara, le mete una estrellita y todo, pero está muy blanco y negro, no hay mucho color, y la neta está bien chingón ese güey.
0: Como textura, supongo, ¿no?
1: Ni tanto, ¿no? Muchas
0: como
1: líneas,
0: línea.
1: Sí, mucha línea sencilla, blanco y negro, pero el diseño lo dice todo, la verdad, tampoco hace falta que lo sobrecargue.
0: Órale.
1: Muy chingón, son Ovilio.
0: Son Ovilio.
1: Si tienen chance.
0: Habrá que ir a buscar.
1: Sí, a huevo, la neta está bien chido.
0: Está chidote. Y pues, ya... Vámonos con otra canción. Antes
1: que
0: de que vaya a haber lluvia o tráfico, no sé qué vaya a pasar, no sé qué vaya a suceder. Pero bueno, ahorita volvemos.

0: Estamos de vuelta. ¿Qué escuchamos? ¿Qué fue?
1: Trent Moller
0: Trent Moller.
1: es de. Ah, ¿por qué se me ocurre decir de dónde es cuando no lo sé? ¿Por qué
0: No,
1: hago
0: no,
1: esas cosas?
0: pero
1: Es Dinamarca o
0: ya.
1: Suecia. Y es súper chingón, productor, bla, bla, bla, y música electrónica, pero antes hacía rock. Y yo lo vi en México, en el Blackberry. Y wow. Yo
0: Chido.
1: iba con dos amigos que no quedaron tan encantados, pero yo sí. Estaba, güey, traía bajo, guitarra y un baterista, no mames, güey, así un pinche baterista increíble, güey. Y fue, para mí fue un gran concierto, en serio, fue una experiencia muy chingona, una música muy buena, o sea, a nivel todo, o sea, luego como músico observas un poco cuestiones técnicas, ya estás un poco como
0: Te clavas, ¿no? En
1: sí,
0: otra
1: de
0: cosa.
1: mamoncito acá, ¿no? Viendo y checando qué
0: Es
1: pedal
0: no.
1: trae. Pero también ves un concierto, la música es buena, todo fluye, suena bien, el sonido era bueno.
0: Era lo que te iba a preguntar, ¿cómo suena ahí? Yo nunca he entrado a
1: Bien.
0: ese lugar,
1: Me
0: ¿sí?
1: gustó, me gustó. La verdad es una buena.
0: ¿Es amplio? ¿Es grande?
1: No tanto.
0: ¿No?
1: No,
0: Ya.
1: han de caber como unas 500 personas,
0: Está
1: algo
0: chido.
1: así. O sea, no es tan
0: Un buen
1: grande,
0: tamaño.
1: pero pues, tamaño medio, pero buena sala, la verdad. A mí me
0: Órale.
1: gustó, el sonido para mí estaba bien. Estábamos muy cerca del escenario, no estaba tan lleno y fue. De hecho, sí, no se llenó. Al final remataron boletos. Y pues si tienen oportunidad de verlo en vivo alguna vez en su vida, véanlo porque de a veras,
0: Vale la pena.
1: súper musicazo.
0: Sí,
1: Y
0: no, yo a mí antes me por ahí me daba sí, me gustaban conciertos grandes, pero no, en realidad nunca me gustaron tan grandes, pero creo que está chido como un foro pequeño, ¿no? Como un
1: sí, yo
0: lugar así
1: prefiero,
0: chilres.
1: yo prefiero salas medianas de eso, de 500 para abajo, ¿no? Como está chido, puedes ver los músicos, puedes sentir vibrar bien, ¿no? Como que el o sea, hay conciertos grandes. Yo vi Smashing Pumpkins una vez en el Metropolitan y es grande. Y pues sí, la verdad fue increíble, ¿no? Estuvo poca madre. Pero bueno, estás ahí arriba.
0: Ajá, estás arriba tú
1: Y
0: y las arañas,
1: y
0: ¿no?
1: Billy Corgan es más pequeño de lo que
0: ¿Sí?
1: creías. No. No,
0: O
1: es.
0: más bien la calva se ve más pequeña, ¿no? De lo
1: Sí,
0: que.
1: güey. Pero, no, chido, chingón. O sea, es muy bueno, pero es otro ambiente. Pero los muy grandes, la neta, no me gustan tanto. No he visto tantos, pero la mayoría no han sido
0: Y
1: mis.
0: además ya es como bien cansado, ¿no? Un pinche concierto grande es ir a aventarte todo el día, sol, caminar,
1: Ah, sí. Bueno, los festivales, dices,
0: bla,
1: ¿no? Ya
0: bla,
1: cuando te
0: bla.
1: tocan 20 bandas y todo. No, ya
0: Pero
1: no.
0: es que ya un concierto como grande, muy probablemente, a lo mejor no sé, como esa, ¿qué será ese de Foro Sol o así? No necesariamente, no sé, como, por ejemplo, ir a ver a los Rolling Stones.
1: Sí,
0: Esa
1: no.
0: madre es aventarle o dedicarle mínimo
1: Sí.
0: 5 horas.
1: No, pues nada más para entrar
0: Ajá.
1: ya es una
0: No,
1: misión.
0: ya. Eso ya.
1: Sí, a
0: Ya
1: huevo.
0: no. Ya no. Ya, la verdad es que ya ni me interesa.
1: No, güey. Mejor vamos a funerales y al tráfico, güey.
0: Mejor.
1: Prefiero
0: Mejor.
1: la Zaragoza a las 5 de la
0: Sí,
1: tarde,
0: no. Sí, no. No,
1: güey.
0: no. Es complicado
1: Bueno,
0: esa.
1: está bien. Bueno,
0: Pero
1: está
0: bueno.
1: bien el periférico si prefieres.
0: Pero bueno, estuvo este pequeño paréntesis fue para porque vamos a cambiar como de ritmo, ¿no? Creo que viene
1: Sí.
0: ahora Little Sims.
1: Ah, Lil Sims está muy chida, güey. Rapera inglesa. A toda madre,
0: No.
1: güey. Muy. Bueno, no, yo no soy fan de ese estilo.
0: Ajá.
1: O sea, como Lil Sims hay otros, pero no me gustan tanto. Pero ella tiene una mezcla. Yo llegué ahí por estar escuchando percusionistas africanos y ya sabes, en tu recorrido YouTube, no sé qué, acá en tu investigación loca, así llegué a una rola de ella que tiene una colaboración con un músico africano muy chingón y pues nada, Lil Sims es muy buena, súper artista.
0: Pues muy seguramente esta no es la canción de la que estabas hablando,
1: No,
0: pero
1: pero es buena también.
0: Point and Kill. Pues a ver, vamos a ver. Ya
1: Dale, baby.
0: ya
1: Boom.
0: volvemos.
1: Point and kill.

0: Andamos acá de vuelta. Primero fue Lil
1: Lil
0: Sims.
1: Sims.
0: Lil Sims.
1: Lil Sims. Y después fue Doechii. A ver.

0: conocemos y que quedamos de hablar de ellos.
1: Sí, no, no. Todavía nos tenemos 55 minutos exactamente.
0: Pues para, se van rápido, ¿eh?
1: Para llegar, sí, se va de volada.
0: Como cuando llegas a los 55 y dices, ah, oh, ya, tan rápido.
1: Sí. Entonces yo me acuerdo, ¿no? ¿Qué no hicimos tú hace un mes? Pero bueno, entonces para acelerar, vamos nada más como el siguiente, el que me habías dicho que era el percusionista de...
0: Ah, sí, el percusionista de Jamiroquai, que también viene a tocar pronto en México, ya. Creo que en octubre viene.
1: Todavía su gorrito acá de...
0: Sí, todavía. Y pinche Jamiroquai es poca madre, pero ahí sí agárrense, el precio de los boletos es para ir a ver 4 veces a Goldie.
1: Entonces, ya si invitan a Hichazo, ya les quedan otras 2 entradas.
0: Es el hilo rojo del programa. No, viene Jamiroquai, de hecho, y pues es un espectáculo muy chingón, es wow.
1: Ya. Yeah.
0: Pero sí, los precios están... Sí, no. El más barato hasta arriba en el gallinero al fondo detrás del baño.
1: Si sí, son 200 pesos, sí lo pago.
0: No, son 1,600 no parado hasta atrás. De
1: al lado del baño, ¿no?
0: Al lado del baño. Ahí con los borrachos y el güey que vende sándwich de atún.
1: No,
0: no bueno.
1: No.
0: Pero ese güey fue su percusionista por 20,000 años, desde los principios casi. Y está lanzando su disco y súper, igual, son músicos muy chingones. Y
1: ¿cómo?
0: Percusionista muy
1: ¿cómo se pronuncia? ¿Cómo se pronuncia?
0: ¿Cómo se pronuncia? A ver.
1: Yo la verdad soy... ¿qué será? ¿Solá? ¿Solá Akinbola? ¿Cómo?
0: Exacto.
1: ¿Sí?
0: Solá Akinbola. Ah, estoy ciego. ¿Por qué me haces eso, Rafa?
1: No, a ver, mira, acá está. Sí, ya sé. Yo lo estoy también, pero traigo lentes, entonces por eso ahorita lo
0: sí, puedo exacto. Ver. Sí, yo igual. A King, como A King, como rey en inglés, bola. Yeah. Sola A King, bola. Y la verdad, su disco es muy bueno. Acaba de salir, te hablo de hace 15 días, un mes a lo mucho. Sola A King, bola. Y pues sí, muy, muy buen músico. Y pues sí, es interesante, como yo que me gusta mucho la música. Está toda la música mainstream, como ya como generalista, conocida, el pop, bla, bla, bla, todo lo comercial, pero detrás de lo comercial siempre hay gente como ese percusionista, ¿no?
1: Uh-huh.
0: Y todos esos músicos pues hacen que la música comercial grande sea viva y de buena calidad. Digo, Jamiroquai no toca solo.
1: Ajá, sí, sí, al final ese vato era la cara, ¿no?
0: Entonces todos esos tipos, todos esos músicos pues... Tienen carreras no tan conocidos, pero son muy, muy buenos. Por ejemplo, sigo...
1: Era como una orquesta tipo, ¿no? O sea, como estos vatos en vivo, o sea, Jamiroquai.
0: Sí.
1: Es un resto de o sea,
0: no, son
1: es,
0: un
1: no
0: chingo.
1: Es nada más, ajá,
0: no,
1: no es
0: y,
1: nada
0: pues, más pues depende qué formación trae, pero al principio ya no toca con él. Por ejemplo, su bajista al principio, Stuart Zender. Era él, era el baterista, era este güey. O sea, lo básico pues era su grupo base, ¿no? Un teclado, un batería, bajo... Pero de repente ya mete una sección de vientos y ya meten un poquito de electrónica y de no sé qué. Y entonces pues ya de repente tienes 10 cabrones. Como Gorillaz es así mucho.
1: Yeah.
0: Yo sigo al bajista de Gorillaz, Seye se llama.
1: Uh-huh.
0: Igual muy muy interesante porque de repente ya vas viendo un poquito como más allá de Gorillaz ya vas viendo todo el desmadre y todo lo interesante que son como sus mundos propios de cada uno de ellos y sus colaboraciones y cómo van trabajando uno con otro, ¿no? Y está muy chido. Justo en la mañana hoy, igual hay una bajista que se llama Michelle Ndegechelo. Es muy, muy, muy buena. Ella es increíble. Acaba de hacer una rola con Cat Power. Es más como folk, muy tranquilito, muy chill. Pero esa bajista, Michelle Ndegechelo, es... ha tocado, bueno, con infinidad de gente muy chingona. Acaba de sacar un disco también y pues súper bueno. Entonces, pero no son músicos tan, ¿sabes? Como tan famosos o promovidos. Uh-huh. Sin embargo, tampoco pequeños son y ya tienen una calidad musical increíble. Yeah.
1: Sí, también que son más como, no sé la palabra que va, pero como de nicho, ¿no? O sea, son conocidos en un círculo como alterno a ese mainstream, ¿no?
0: Sí, sí, sí, sí. Y pues ella definitivamente, pues, No sé bien, pero si me dices que toco con Michael Jackson, lo creo sin problema. Pero realmente son esas pequeñas manos detrás de las músicas, de toda la música conocida, comercial. Detrás de todo eso hay manos pequeñas, hay artesanos del guitarrista chingón. Por ejemplo, no sé si lo metiste en la lista, te puse el guitarrista de... ahorita no recuerdo su nombre, pero es el que hizo el tema de Breaking Bad.
1: Ah, sí, sí está.
0: Esa guitarra.

0: guitarrita así como
1: Sí, viene.
0: medio old school rockabilly. Bueno,
1: Sí, viene.
0: pues este güey es muy chingón, muy
1: Ya.
0: chingón, y ha tocado para infinidad de cosas que no sabes y dices, ah, pero entonces él está detrás de esto, órale. Entonces, pues sí, es lo que me gusta, ¿no? Como descubrir todos esos mundos detrás de cada músico, de cada artista, de cada pintor, tatuador y no sé qué otro cineasta,
1: Pues
0: ¿no?
1: vamos poniéndole ruedas porque si no, no nos va a dar tiempo de
0: Sí,
1: hablar.
0: y tenemos que hablar de los raperos esos, a huevo.
1: Vientos.

0: Ya andamos acá de vuelta. Se fue Rubén Rada.
1: Rubén Rada, que pues
0: Recién
1: recién
0: fallecido
1: falleció,
0: también.
1: que como te mencionaba, pues no lo conocía, pero la verdad sí me gusta su cotorreo. Y el anterior, el famoso percusionista de Jamiroquai.
0: Jamiroquai.
1: Y el señor Kimbola. Y a Kimbola. Muy bueno, me gusta mucho, la verdad, súper discazo. Recién fresco, acaba de salir justo. Y quedamos de hablar de dos raperos, digo yo, de rap sé, pero no tanto,
0: Yo
1: la verdad.
0: sé lo mismo que aprendí en la escuela, que ya no me acuerdo, entonces no sé nada.
1: ¿Qué
0: Yo
1: rap?
0: vine, de hecho, por eso eres el invitado, y
1: Ah, bueno.
0: los compas son los que hablan de música. Yo no sé, pero
1: Está bien. Pues entonces, mira, yo no tengo tanto contacto con raperos, pero topo dos de ellos, que es Rakal 3x3
0: Simón,
1: y Doggy, el señor Doggy
0: el
1: Style.
0: Doggy, el buen Osvaldo.
1: Acá a los Baldo los leí.
0: Simón, y no sé cuántos más
1: Y sí,
0: aliases
1: seguro
0: tenga.
1: tiene.
0: Varias personalidades
1: Sí,
0: alternas.
1: güey. Pero es Dr. Jekyll y Mr. Hyde. Pero bueno, entonces Rakal tiene un disco que sale el 3 de septiembre, o sea, ya de
0: O
1: ya.
0: sea, ya la otra semana, ¿no?
1: Exacto.
0: Ya.
1: Entonces, sí, ha de ser miércoles, creo. O
0: Miércoles,
1: martes.
0: no, jueves, yo
1: O
0: creo.
1: jueves. Bueno,
0: Algo
1: ok.
0: así, algo así.
1: Entonces, pues síganlo en su Insta. Su disco está por salir. Está bueno. Hay buenas rolas. Este güey,
0: Yo
1: pues ya.
0: escuché una que tenía el nombre de una marca, se me olvidó ahorita, pero está chido. Sí, lo que comentábamos ahorita fuera del aire era que pues son como dos estilos pues completamente distintos, ¿no?
1: A
0: En
1: el Doggy y
0: cuanto
1: el
0: al,
1: Rakal, sí,
0: ajá.
1: el Rakal es un poco más como oscuro,
0: Sí, de
1: más
0: hecho
1: denso.
0: eso ahorita que dijiste oscuro
1: Sí.
0: lo puse ahí y sí está más oscuro, mucho más
1: Sí,
0: oscuro.
1: sí. Pero bueno, sale su disco, búsquenlo, escúchenlo, es chido, es buena banda, es
0: Simón,
1: ya
0: sí es la
1: talento.
0: banda. Y también
1: Es la
0: ya
1: banda y tiene talento y es chido,
0: de hace mucho tiempo también.
1: así que ya. Y el Doggy, pues tuvimos una sorpresa muy grata hace poco bueno,
0: Lo
1: yo la
0: vi.
1: tuve porque tú no estabas. Y fue ¿cómo se llama?
0: En
1: En
0: el.
1: Parkour, en Chapultepec.
0: Ajá.
1: Ahí tocó en vivo con su
0: Tú no lo
1: grupo.
0: habías visto, ¿no?
1: No, no lo
0: Así,
1: había visto
0: ya.
1: con el grupo que tiene vientos,
0: Ajá.
1: batería, todo el grupo completo. Y la neta, pues qué chido. Si tienen chance de verlo en vivo, igual Doggy Style lo buscan en
0: Okay.
1: Instagram. Y la
0: Con
1: neta,
0: esa banda, porque son,
1: con la
0: ajá, con la
1: sonora,
0: perra sonora.
1: la perra sonora.
0: Simón.
1: Y está muy chido, la neta suena
0: Simón.
1: súper bien, es buena música, buena letra. Y pues este güey pues ocupa el escenario, sabe su chamba, ¿no? Entonces, así como es buen pintor, pues
0: Simón.
1: es buen músico también. Entonces, pues ya, los dos raperos que tengo en mi bolsa ya me deben un café.
0: Se quemó el cartucho
1: Del
0: del
1: rap
0: rap.
1: ya fue, güey.
0: Está
1: Hablemos
0: chido.
1: de Eminem. No mames,
0: No,
1: no.
0: por favor.
1: No. No, sí hay un chingo, de hecho, pero es buen momento, de hecho, yo veo una vibra ondita. Afortunadamente, bueno, siguiendo el tema, hace poco Doggy justo organizó como un eventillo
0: Como
1: de
0: de Spoken Word,
1: Spoken
0: ¿no?
1: Words,
0: Ah.
1: como de poesía al aire libre, de slam, no sé cómo se llame. Y estuvo súper chido, güey. La neta, qué chingón. A pesar de que se canceló, llegamos al
0: Se
1: lugar.
0: casi canceló.
1: Güey, estuvo súper chido porque al final se rescató gracias a ti. Y estuvo súper bien. Me recordó mucho cómo hemos hecho las cosas desde
0: Ah.
1: siempre, como cuando estaba yo en esa con mi festival y todo mi desmadre.
0: Sí, que falta un foco, ¿no? Y te lo
1: No,
0: presta el
1: güey.
0: vecino o te lo
1: Sí,
0: presta un
1: güey.
0: compa.
1: Yo me acuerdo una vez, era como, había unos güeyes tocando. De hecho, tocó el Luca en el segundo año. Y me pide una lona porque los discos ya estaban doblando del
0: Oh,
1: calor del
0: ya.
1: sol. Cosas así, pero al final entre la banda, pues se organiza. Órale, yo
0: Sí.
1: jalo, yo traigo, yo muevo, yo
0: Sí,
1: hago y vámonos.
0: igual cuando hacíamos como las presentaciones de la revista, pues la banda que caía y tocaba o ponía música, nunca nadie cobró. O sea, todo fue pues de compas, ¿no?
1: Bueno.
0: Entonces, ese tipo de ondas
1: Es chido.
0: está chido y como facilitar, ¿no? Que
1: Sí.
0: la banda que está haciendo cosas, pues lo puedan seguir realizando. Porque me acuerdo que estaba bien frustrado el Osvaldo
1: Claro.
0: de que le habían cancelado justo 5 minutos
1: Sí,
0: antes.
1: no, pues aparte no es que te hablen una semana antes
0: Ajá.
1: para moverlo, pues
0: Y por lo que él me
1: simplemente
0: platicó, él había llamado horas antes, habían
1: se
0: confirmado.
1: había asegurado. O
0: Ajá.
1: sea, él hizo su parte
0: Simón.
1: completamente. Sí, no, entonces estuvo súper bien y la verdad que chido que pues que hay eventos, que hay vibra, que hay que se da esa dinámica, ¿no? Y
0: chingue su madre. Un montón de morros, ¿no?
1: Sí, güey. Si llega un. Estuvo súper padre y
0: traen otra energía a los morros.
1: No, y los textos, todo estuvo. O sea, la neta estuvo muy chido, güey. Sí. Yo la pasé a toda madre. Estuvo bien. Estuvo súper bien. Y pues así tiene que ser eso, güey. Es como nuestra vida artística, entre comillas. A mí me encanta, digo, al final no siempre he sido así en mi vida, pero hoy en día brinco de una cosa a otra. Digo, paso de esto de rap a una morra que toca chelo y que es otro rollo, y a folk y a no sé qué, y a música brasileña. Pero al final, entre más avanzas, más creces y más se dan esas dinámicas, y para mí está chingón, güey. O sea, es como de la misma forma que supimos como crecer del graffiti y salir y ampliar nuestro horizonte, pues ahí la misma, ¿no? Entonces, pues chingón. Entonces, bueno, ya, chequen el disco de Rakal el 3 y sigan a Doggy y vayan a verlos, y de ahí saldrán más raperos porque son un chingón.
0: Sí, man. Hay una red ahí que están armando, que llevan ya años armando, y está chido. Está bien. Pues esto es el Rakal. Se llama Dos de Bastos la canción. Ánimo.

0: que ya. Pongo lo nuevo de Poncho, el macabro de Rocha. Me interrumpe el cartero, llegaron los nuevos Poncho.
1: Ya sabes, papá, necesitamos un graffiti, ¿se vale o qué? ¿Se vale? ¿A dónde te recojo? ¿Te hago el carro? No hay pedo. Tú nomás dime dónde voy por ti, porque manda. Sí, pero pues puede ser el dominguito, el día que descanse, tío. Ya vemos que compramos de pintura y eso no hay pedo. O si tienes que mejor, ah, ya hacemos mejor una carnita aquí.

0: Ya andamos acá de vuelta.
1: Aquí estamos y fue Racal y Doggy Style. Y pues rap en
0: El
1: español, bello.
0: 2 de bastos del Racal y la perra sonora.
1: ¿No? Chido, chido, chido. Y pues sí, lo vi en vivo y de hecho les grabaron, ese día grabaron para el Canal 22.
0: Órale.
1: Entonces va a andar ahí, si lo ven pasar o búsquenlo. Y ya verás, son gente chida, proyectos chidos, banda que hay que apoyar. Entonces resulta que los conocemos y que los apreciamos y entonces pues que
0: Por eso
1: se...
0: estamos hablando de ellos.
1: Exactamente.
0: Apoyen a su banda.
1: Por
0: De
1: favor,
0: la...
1: apoyen a la tortillería de su cuadra.
0: Sobre todo, no vayan a comprar
1: ¿No?
0: tortillas rosas. Ayer vi unas tortillas rosas de... Chale. Es como, ¿por qué?
1: Son de sabor,
0: Ya no
1: ¿no?
0: me
1: Okay.
0: voy a comer unos tacos de tortillas rosas. De
1: ¿No?
0: masa azul sí me las comería, ¿sabes? O sea, de masa azul del... Sí, de ese
1: Ah, de
0: maíz.
1: maíz,
0: Ajá,
1: dije.
0: de unas tortillas rosas. Chale.
1: Pues, ¿qué te digo? Es el mundo. No sé, pues depende de qué estén hechas, güey. Pues hay,
0: Ajá.
1: digo yo que soy del mundo restaurantero,
0: Ajá.
1: pues te puedo hablar de proveedores de tortillas en la Merced, porque
0: Ya.
1: nos movemos en la Merced. Y pues hay tortilla de nopal, de
0: Ajá.
1: espinaca y de varias cosillas ahí
0: Ya.
1: raras, ¿no? Y pues son tortillas tan chidas. No, no, no le hagas el feo a la tortilla.
0: No, no, a la tortilla no. Al color sí.
1: Al color.
0: Además, ni, la verdad es que ni se me antojaba. O sea, no. Sí, o sea, no se veía como tan.
1: No, no tan atractivo. Dijiste,
0: No.
1: algo anda mal ahí,
0: Sí.
1: güey.
0: Por
1: Está bien.
0: ejemplo, cuando se le hace moho a la comida, principalmente, bueno, en este caso las tortillas, hay algunas tonalidades así medias rosas, magentas, y
1: Te
0: así se veía esa madre.
1: recordó eso,
0: Ajá, así se
1: dijiste, eso
0: veía.
1: está mal.
0: Entonces,
1: No,
0: ajá,
1: entonces sí,
0: muy
1: no, si es
0: probablemente
1: así,
0: no.
1: no. No
0: Por eso
1: va.
0: estoy hablando ni mal de las tortillas, solamente de esa tortilla en específico.
1: Está bien, va.
0: Pero,
1: Bueno, comamos tortillas.
0: sí, por favor. Sin maíz.
1: Frescas hechas por las
0: Sin maíz
1: señoras.
0: no hay país, dicen.
1: Exacto, sin maíz no hay país y recién hechas
0: No, pues por quien sea.
1: por gente chingona que sabe
0: Simón.
1: hacerlas.
0: ¿Qué vamos
1: ¿Qué vamos a hacer?
0: al Lil Berry? El del Breaking Bad,
1: Ah,
0: o
1: sí.
0: sí.
1: Pero ahorita, espérame,
0: Ajá.
1: espérame, espérame. Bueno, hoy estaba, bueno, hoy estos días estaba viendo, así como te recomendé Sonovilo hace rato, Sonovilio en tatuaje y recordé, bueno, pienso en muchas cosas todo el día, mi pequeño cerebro da vueltas.
0: El hámster adentro.
1: Sí, güey, y ¿sabes qué? Hace no tanto hablaba de graffiti con alguien y de vieja escuela y de Tracy y de toda esa escuela setentera. Hay un libro que acaba de salir, no, está increíble, pero vale $100 ahora. Puro tags setentero, literal, ¿eh? Tags, ni siquiera son tantas piezas.
0: Ya.
1: Pero es un,
0: Sí,
1: wow,
0: como de
1: un libro
0: esos.
1: tote, sí, está
0: Ya.
1: increíble. Entonces, estaba hablando de graffiti y vieja escuela y recordando y encontré un video por ahí de Tracy y es bien chistoso como, pues hace 20 años... Esos videos no estaban, o estaban muy escondidos o escasos o todo, ¿no? Y hay un video de Nueva York, Old School, que es música jazz con puros trenes que habían grabado, y eso salió 1000 años después de que se había grabado. Ponle que se grabó en el 73, 5, 8, por ahí. Y yo descubrí ese video en el 2000 y algo.
0: Ya.
1: Entonces, pero ya hoy en día esos archivos están botando como hongos por todos lados. Entonces ya después de esa plática y de hablar de cosas de old school, todo, dije, ah, mira, me voy a echar un round ahí a ver qué encuentro. No,
0: Un
1: pues hay
0: clavado.
1: un chingo de cosas y de, pues sí, del, bueno, obviamente va enfocado a la gente famosa, Blade, a Tracy, a Flint, a, no, no recuerdo ahorita, pero Cliff y a Jack, Solid, y toda esa
0: Ya.
1: banda, El First One y todo eso, ¿no? Pero realmente, pues sí, hay videos chidos, hay fotos que están saliendo gente que tiene cosas
0: Como
1: escondidas ahí en
0: archivo,
1: el...
0: ¿no?
1: Sí,
0: Ajá.
1: archivo del armario y
0: Sí.
1: un güey. Y las redes permiten que todo
0: Ese
1: eso.
0: libro que dices no es uno que es una portada como blanca, que es como un marco y tiene un montón de fotos de todos los tags en la portada, ¿no es ese?
1: Es
0: Según yo
1: blanco
0: vi.
1: gris con un cuadro en el medio. No recuerdo bien la portada, la verdad.
0: Entonces tal vez.
1: Pero
0: Ya.
1: sí. En fin. Entonces, dentro de esas memorias de recordar graffiti old school, de cosas que uno ve y todo, yo siempre que hablo de graffiti con la gente y me piden referencias. Todo. Se me ocurre, no me acuerdo, más, pero nunca recuerdo realmente uno de los fuertes de Europa. Uno realmente en Europa, nunca, no sé por qué, no se me ocurre hablar de él, cuando en realidad él es el, realmente yo creo que en Europa si hay dos o tres kings así como tipos que wow, y uno de ellos es Delta.
0: Ya.
1: O sea, Delta, no mames, güey. Es que, por ejemplo, siempre nos acordamos de Shu. Y Shu es poca madre. Pero, y ves las piezas de Shu en el 87, 9, y tenía ya un estilazo increíble. O sea, güey, no mames, estaba poca madre. De hecho, creo que prefiero sus piezas de esa época que las de hoy. Pero el tipo, no sé de dónde le salió tanto talento así. En París había uno así que se llama Colt. Y igual Colt fue, es el que le hacía las letras a Motu. Entonces, yeah. Motu hacía los caracteres y todas las letras chingonas que veías al lado de Motu era Colt. Igual nadie se acuerda de Colt. Y, de Delta es la misma historia. Estuve checando fotos de Delta de los 80s y es increíble. Yo tuve la gran suerte de ver una pieza suya en el metro en Ámsterdam en el 93. Y era chistoso. Ya la había visto en una revista y la vi en vivo. Y era más pequeña, más detallada de lo que creía. Y fue como, wow. Y yo iba con un amigo y los dos de, no mames, es la de Delta, es esta, wow. Sí es, güey. Y sí es un recuerdo chido. Entonces, pero lo que él hace hoy en día, toda su trayectoria después fue increíble, pero sacó un libro hace no tanto, pintó 700 trenes de carga en los últimos 5 años, creo, 8 o algo así. Todo del mismo color, o sea, un concepto, ¿no? Se lo chutó, pero aparte es arquitecto, hace sus cosas tridimensionales, sus robotcitos, no sé qué, y sus casas en forma de letras. O sea, está, güey, la neta, este güey es increíble, en serio, toda su labor. Es discreto, no se promueve tanto. O la neta, Delta es alguien que vale la pena que lo vayan a investigar, chéquenlo, porque en los 80s ya traía un discurso muy pertinente, un estilo muy pertinente hacia letras que yo tardé en entender el concepto. Y al principio se me hacía extraño, un poco raro, y realmente no, era increíble. Entonces, realmente, si tienen chance, chequen a Delta en Europa. Boris Telegen. Telegen es su Instagram. Boris Telegen, Delta. Y la neta, vale la pena. O sea, es como banda inspiradora que vas ahí regularmente a ver lo que hacen y dices, well, ok, va. ¿No? Y te da ideas y te refresca. Y también hace poco hizo un regreso muy chingón Gray, ¿te acuerdas de Gray?
0: Ajá.
1: De San Francisco.
0: BBC.
1: BBC, exacto, a huevo. Y se aventó una racha de trenes de carga, no mames. Y estando en Juárez el año pasado, me topé una pieza suya.
0: ¿Oh, sí?
1: Sí, en los amarillos, los de carros, los de los hoyitos, ¿cómo se llaman?
0: Yeah. Sí, de esos, sí, ya sé cuáles dices. Ajá.
1: Y chida su pieza.
0: Yeah.
1: Y fue muy grato verlo. Digo, es bien chistoso. En Juárez tuve suerte de ver piezas de CES de Nueva York. Y, o sea, uno que otro. Y en la última ronda, pues me topé con Gray. Y pues ahorita ya no está pintando tanto, está tatuando.
0: Está tatuando. Sí.
1: Pero la neta, vayan a verlo. Gray, muy chingón, la neta. Buen estilo. Me gusta porque sigue siendo graffiti, ¿sabes? Como no ha perdido la línea, no ha perdido la esencia.
0: Y tiene ese, sí, es el estilo, pues completamente así San Francisco. O sea, lo puedes,
1: sí,
0: así bien característico, pero
1: a mí me habla porque tiene realmente esa onda de graffiti que me gusta. O sea, como letras sencillas, legibles, pero conectadas. O sea, sí tiene un poco de flow, de onda, no está tan complejo. Y buen juego de color, o sea, está chido. Es como un poco minimal, pero no tanto. Tiene onda.
0: Y demasiado flow, ¿no? También, sí. O sea, como, sí, lo ves y está todo limpio, se entiende. Sí, lo que dijiste.
1: Wey, y se aventó también una ronda que mantuvo medio discreta, pero sí está en su Instagram de Nueva York.
0: Ah, sí. Ajá, sí lo vi.
1: Un poquito antes de que otra banda hiciera el desmadre que armaron en Nueva York, que parece, que parece que regresaron a los 80s. Pero sus piezas en Nueva York, wow, están chidas, güey. Tienen muy, muy buen flow. Y otro güey de Nueva York, justo te iba a hablar, que conocí tarde, que se llama Curve. Curva.
0: Ah, ya, Simón.
1: El Curve.
0: Él está en Nueva York, pero ¿qué, no es de Filadelfia?
1: No estoy seguro. ¿Sí?
0: Tal vez sí, creo que es Filadelfia.
1: Ok, ya. Yeah.
0: Sí.
1: Muy bueno Curve, wow. Y pues, ¿sabes qué? Estuvo en México el año pasado, güey.
0: Estuvo creo que en Oaxaca, ¿no?
1: Ajá, exacto. Ajá. Sí. Y pues nada. Hablé con él, desgraciadamente no coincidimos, pero es súper grafitero, súper chingón y súper interesante todo lo ecléctico que es, o sea, trae estilos muy distintos, es old school, o sea, la neta, es muy chido. O sea, la verdad, yo creo que si quieren ir a ver un poco de graffiti inspirador, pues eso.
0: Yo me acuerdo mucho de, ahorita que lo mencionaste, me acuerdo de un tag que vi ahí en Nueva York y está haciendo Curve y había una bola de béisbol.
1: Sí, sí, sí. Tiene unas playeras con eso. Ajá. De hecho, es el tag con la bola, con la pelota de béisbol. Obviamente, curve en inglés quiere decir curva, y curva es en el béisbol. Uh-huh. Es
0: está bien buena esa madre. Sí, sobre los ladrillos esos rojos, ¿no? Ajá. De Nueva York, que se.
1: Sí. Es clásico, pero ¿qué más quieres? No
0: pasa de moda.
1: No, eso no envejece. Pero la neta, sí, Gray, Curve y Boris Telegen, Delta, pues recomendaciones.
0: Buenas recomendaciones.
1: Si hacía falta, pues vayan a checarlo. Y eso ya es bastante.
0: Hay tarea.
1: Hay tareas pendientes, queridos.
0: Vamos entonces con Little Berry. More Bad Miles of Road, según yo, es el de quien hablabas, ¿no?
1: Sí, él hizo la música de Breaking Band, esa guitarrita al principio que pues dura 30 segundos, pero Breaking
0: que
1: Band.
0: Sí, escuché lo que me habías mencionado de esos discos, de esas portadas amarillas, escuché un par de canciones que de él, ¿no? De que me decías que estaba él,
1: es
0: o era el otro.
1: Lo que dices es era el Burnside.
0: Oh, ya.
1: Ahorita hablamos de eso, si quieres. Bien. Sí, pero ahorita sí, Breaking Band.
0: Va.

0: Ya estamos de vuelta.
1: Y tenemos que rectificar
0: ¿Qué?
1: que no es el genérico de Breaking Bad, sino de Better Call Saul.
0: Que igual está relacionado, ¿no?
1: Sí,
0: Es el
1: claro,
0: abogado.
1: pero bueno, yo preferí, no vi las dos series completas, pero no las vi completas, sí las vi, pero no completas. Pero prefiero, de hecho, yo prefiero Better Call Saul
0: ¿Sí? Ya.
1: que Breaking Bad.
0: Yo vi Breaking Bad años después de que ya había
1: Sí,
0: pasado todo el
1: yo también
0: porque
1: me lo chuté así
0: sí.
1: como
0: Ajá, y me
1: todo,
0: aventé
1: como un mes
0: un
1: completo
0: maratón
1: de.
0: como si hubiera estado en cama, en mi cama, en mi lecho de muerte, y lo último que podía hacer era ver esa madre, así me lo aventé.
1: Creo que aplicamos la
0: Sí.
1: misma, yo hice eso, pero yo sí vi la de Better Call Saul
0: Ya.
1: y la verdad me gusta más que
0: Bueno.
1: Breaking Bad. Está muy chida y sabes cómo justo el genérico que hizo ese guitarrista, que es súper guitarrista, la neta, es muy bueno. Luego yo veo videos de él donde explica su material, sus pedales y su sonido y todo. Está muy, sí sabe. Bueno, y entonces, esa musiquita, ¿cómo aplica súper bien al ambiente del sur de
0: Ya.
1: Estados Unidos o el norte de México? Porque los dos van, ¿verdad?, un poco de la mano. Ese ambiente en la frontera, ¿sabes? Como Arizona, Nuevo México, tú has
0: Pues
1: estado
0: justo era
1: ahí.
0: lo que estaba platicando con este compa del Daniel, ¿no? Ahora con Alejandro se llama, ¿no? Me acuerdo
1: Ajá,
0: que
1: exacto,
0: también es
1: sí,
0: músico.
1: exacto, lo
0: Morro
1: que
0: también le
1: hablábamos el
0: sabe.
1: otro día. Y realmente yo creo que esa música cabe perfectamente, ¿sabes? Como está medio el sol que pega fuerte, no ves a nadie, las calles solitarias, pero sí hay vida. Simplemente no la ves. Y entonces esa musiquita un poco lenta, un poco como, no sé, es como, no sé, es como estar ahí en el sol, pero sentir una brisa de aire fresco y.
0: Y le da, sí, lo que dices, ¿no? O sea, le da el ambiente
1: Es
0: al.
1: exactamente eso. Cuando has estado ahí, la neta,
0: Lo entiendes, ¿no?
1: sí, yo veo, por ejemplo,
0: Lo relacionas más bien, ¿no? Que lo
1: sí,
0: entiendes.
1: Better Call Saul y lo ves en su carrito todo chafa y pues es así, literal, sí
0: Abres
1: es,
0: la
1: güey.
0: puerta y ya está sudando, ¿no? Todo.
1: Exactamente, y el lugar de hamburguesas de pollos donde está el narco ese y todo ese rollo, sí es, güey, literal, es como, no, creo que no tuvieron que cansarse mucho para ambientar esto porque pues, vas allá y sacas tu cámara y ahí está, güey. Está chido, entonces, pues sí, guitarrista, muy chingón y pues ya, Better Call Saul, véanla y ya, bueno, tiene mucho que no ser y es, fíjate, ya tiene un chingo, güey.
0: Yo me quedé, la última que vi una de un policía en Los Ángeles que se llama Bosch. La serie se llama así, Bosch.
1: Órale.
0: Y tiene cumple con todos los clichés de serie policíaca, pero está buena, está entretenida.
1: Órale.
0: Y la particularidad que tiene este vato es que le gusta escuchar jazz, ¿no? Entonces
1: Órale.
0: vienen varias
1: Se
0: ahí
1: viene
0: como
1: ambientado con el
0: referencias.
1: rollo
0: Ajá, y
1: jazzy.
0: está
1: Órale.
0: bueno.
1: Oye, no,
0: Está.
1: no, hay una peli, brinco, pero
0: Ajá.
1: que salió hace 2, 3 años atrás o 4, que es sobre un policía que hizo una investigación sobre el asesinato de Tupac.
0: Oh, ya, que sale, es el Johnny Depp, ¿no? ¿No es esa?
1: Creo, no
0: Sale el
1: estoy
0: Johnny Depp y
1: seguro.
0: creo también este otro vato, el que tiene mal que son dos gemelos, de hecho, ese Forest Whitaker,
1: Ah,
0: creo que es
1: ya.
0: él, creo que salen ellos dos.
1: No estoy seguro, pero es muy buena la peli, sí. Porque el güey relaciona el asesinato también de otro rapero. Creo que es Notorious B.I.G., creo. Y
0: Sí, que
1: lo.
0: lo conecta además con toda la policía, güey, porque
1: Exacto,
0: es.
1: reconecta los dos asesinatos entre ellos. Me viene a la mente porque acabo de ver un video de Vanilla Ice. Güey, no hace su edad el cabrón, güey. Se ve como un chavito. Y entonces Vanilla Ice habla de esto y él dice que sí sabe cosas y que a Tupac lo intentaron asesinar como 4 veces y que esa fue la buena, pero que ya había que hay un montón de
0: Pues ya le
1: historias
0: habían,
1: detrás. Todo un show acá y dices, órale, qué loco. Pero la peli es muy, muy buena, güey.
0: Sí, está buena,
1: Está
0: está
1: muy
0: buena.
1: chingona y sí, pues sí. Y series, pues ya. Yo la última que vi, no me acuerdo, que vi una que se llama Eric. Que es sobre Nueva York, es muy buena, güey. Es como un tipo que trabaja como para Jim Henson, como el Muppet Show y esas madres. Y entonces secuestran a su hijo y se empieza a viajar y a imaginar el secuestrador. Y
0: Creo que la he
1: es
0: visto, ¿no? ¿Cómo dijiste que se llama?
1: Eric.
0: Eric, la voy
1: En
0: a
1: la portada tiene a
0: acceder.
1: alguien disfrazado como de un monstruo, es como un monstruo, que el que representa a quien se llevó a su hijo. Y es muy buena la serie, güey. Muy, muy buena. Si tienen chance, véanla. Es muy chida, güey. La verdad, súper, súper entretenida y pues con forma y fondo. Todo chingón, papá.
0: Pues casi llegamos al final. Vamos a
1: Se va a
0: dejar
1: terminar.
0: otra rola. Buck Naked de ZZ Top.
1: Uf, ya
0: Volvemos.
1: para terminar.
0: Volvemos y nos despedimos y... Sí, top.

0: Ya estamos acá de vuelta. Esto es Piloto en Radio Nopal. Y pues básicamente para despedir acá la emisión del día de hoy.
1: Ya fue.
0: Se acabó.
1: Se acabó.
0: Muchas gracias, gracias Hichazo, que te diste otra vez tiempo en el traslado desde el centro histórico hasta acá, pero chido,
1: No.
0: estuvo chido.
1: Sí, muchas, al contrario, gracias Rafa por invitarme y aguantar mis viajes y mis pláticas interminables
0: No, estuvo hasta chido,
1: y todo
0: está chido
1: mi.
0: platicaron.
1: Y pues tenemos pendiente hablar de campo. Es que acabo de ver un documental que te platiqué sobre el uso de la climatología como un arma. Entonces, súper interesante. O sea, es un viaje literal, pero
0: Simón.
1: es muy documentado, muy real, no es con conspiracionismo, esas madres. Entonces, pues el proyecto ARP y todas esas cosas son realidades. Y eso salió a raíz de que hablábamos de cuántos temblores hubo últimamente. Acordémonos, México, pues viene septiembre.
0: Ya
1: Así
0: ni digas.
1: que
0: De
1: no
0: hecho, ya
1: quiero,
0: estamos.
1: sí, no, más bien hay que vibrar
0: No
1: chido
0: quiero ser
1: y
0: fatalista,
1: no,
0: pero
1: para nada. Yo ya viví un chingo aquí y lo recibo con paz y calma. Pero sí, hay que estar consciente de lo nuestro. Afortunadamente, nos hemos
0: ya hay más,
1: protegido, salvado
0: y ya
1: y.
0: también ya estamos como más, o sea, bueno, pues estamos habituados a eso, no es como la banda que vive donde hay tornados, pues
1: Es lo
0: ya
1: que hay.
0: sabes,
1: Sí, sabemos, ya no es
0: ya
1: novedad.
0: sabemos cómo
1: Pero
0: reaccionar.
1: el documental ese, pues en otra ocasión vengo, platicamos y es algo muy, muy interesante porque hay mucha documentación.
0: Es bueno que se queden pendientes
1: Sí,
0: el
1: la verdad
0: pretexto.
1: es un. Bueno, igual a mí me interesa, ¿no? Yo me intereso trato de interesarme en muchas cosas. Sé poco, pero quiero aprender mucho.
0: Simón.
1: Así que, Rafa, muchas
0: No,
1: gracias. La
0: chido.
1: neta, es un gusto estar aquí y pues
0: Siempre andar
1: poner.
0: platicando está chido.
1: ¿No? Y poner música y pues disfrutar la vida y tomarnos un cafecito.
0: Ya tengo tarea. Me voy a
1: ¿No?
0: poner a escuchar más música. Voy
1: ¿Qué
0: a ampliar mi horizonte musical.
1: más queremos que convivir entre amigos
0: Sí.
1: y estar a gusto? Y chido Radio Nopal.
0: Chido, muchas gracias.
1: Muy chingón.
0: Nos estamos viendo en 15 días. Gracias. Esto fue Piloto.

Hola, buenas noches a todos. Bienvenidos a Iridiscencia Programada número 20. Yo soy Horacio Guarpola. Y como siempre estoy transmitiendo acá desde la ciudad de Querétaro. Hoy estamos en el programa número 20, el último lunes del año. Esto ya está cerrando al fin este año que nos ha dejado pues un montón de cosas.

vivimos y también para comprender a todas las personas que nos rodean y están todo el tiempo también habitando este espacio con nosotros. Y pues gracias por estar escuchando esta edición especial. Hoy arranqué a las 10 de la noche porque Brent Fast no tuvo programa y aproveché para hacer mi especial de 2 horas, como con la música que más escuché este año. No como con la música que más escuché este año. La que me salvó, la que me emocionó, la que también me deprimió, pero que de alguna manera u otra me dejó algo y me marcó. Entonces, bueno, estoy contento de poder transmitir este programa, acercándose ya el fin del 2020, acercándose también el fin del último lunes del año. Y bueno, hice un ranking, la verdad, de 100 canciones, de 100 discos. Es mucho, no los voy a pasar todos. Hice apenas una selección para lo que voy a estar pasando las siguientes 2 horas. Y pues arrancamos con Autechre, con SI00 de su álbum Sign, que salió este año. Un disco esperadísimo, la verdad, para pues los que somos los seguidores de Autechre. Fue un disco muy esperado este año, de los que más nos emocionó, de los que más me emocionó a mí. Sobre todo por escuchar a Autechre haciendo estos sonidos que hace tiempo no se le escuchaban. Un poquito más orgánicos, cercanos a la nostalgia de ese Autechre de finales de los 90, principios de los 2000. Experimentando también con cosas como el drone, como el doom. Y a mí me pareció un discazo. Inmediatamente después salió el Plus, que era otro disco que completaba el Sign. Y pues fue uno de los discos a mí que más me emocionó y más me conmovió escuchar este año, sobre todo por ser Autechre, ¿no? Yo tuve la oportunidad de ver Autechre en Zaragoza ya hace bastantes años y pues escucharlos con este disco fue algo que alivianó muchísimo el año. Y como les decía, pues traigo preparada toda una selección de canciones que me dejaron algo o que me gustaron, proyectos y sonidos que me parecieron maravillosos. Esta noche voy a poner nada más una selección, pero la playlist completa la voy a compartir ya después en las redes sociales. Estoy en Twitter como hwarpola. Y bueno, pues vamos a terminar este último lunes del año con música, con mucha música que traje para esta noche, con algunas también, pues más que reflexiones, algunas ideas y algunas unidades y algunos puntos que resaltar y que rescatar sobre todo lo que sucedió en 2020 y lo que probablemente nos espera para el 2021. Así que bueno, pues gracias por estar acá desde Radio Nopal. Comentaba hace rato en Twitter que pues una de las mejores cosas que me sucedieron este año fue tener este programa acá en Radio Nopal. Estoy muy contento, es ir saltando de lunes en lunes, aprendiendo mucho sobre la radio y sus placeres y sus motivos, que son cada vez más enigmáticos y fundamentales para estos tiempos en los que vivimos. Así que bueno, sean bienvenidos y pues voy a continuar poniendo música. Traigo una selección también bastante variada, hay cosas de ambient, cosas de dark ambient, de drone, de electrónica experimental, de folk, de rock, de punk y bueno, no sé, las iré poniendo conforme vayamos avanzando. Hoy tengo 2 horas, me puedo extender un poquito más siempre después de la medianoche, según cómo vayamos avanzando y según cómo estén escuchando y quieran escuchar más. Así que sean bienvenidos. Los dejo con esto ahorita de Two Fingers, que se llama You Ain't Down. Es un disco que también sacó, bueno, es el proyecto alternativo de Amon Tobin. Es un disco que también me gustó muchísimo. Y pues ahorita regreso. Cualquier cosa estoy en Twitter como hwarpola. Y bienvenidos a Iridiscencia Programada número 20 por Radio Nopal. Y pues cerremos el día y escuchemos música.

Bueno, eso que escuchamos fue Gok Jockstrap con su disco Beaver Core. Otro disco que salió este año que me pareció muy hermoso. Jockstrap es este dúo de músicos de Luisiana que se conocieron en el conservatorio y hacen este tipo de música reverberando un poco los sonidos de los años 20 con un poco de score. Y un poco de sonidos de repente pop, folk, y bueno, hicieron este disco que se llama Beaver Core, que es una chulada. Jockstrap tiene según dos discos apenas, su primer disco salió el año pasado y este acaba de salir este año y me pareció otro discazazazo. Dice Azul Cobalto que el Fight Fight Fight de Two Fingers es un disco también que le encantó. Saludos, Azul Cobalto. Sí, la verdad, ese proyecto de Amon Tobin me parece a mí también maravilloso. Hizo otro proyecto este año, Amon Tobin, que se llama Figueroa. Y pues es muy por extraño que sean sonidos de Amon Tobin porque es como un folk muy pop y no está malo el disco, tiene unos arreglos muy finos, pero es extraño escuchar a Amon Tobin haciendo ese tipo de cosas. Y bueno, les decía que también a Jockstrap y también les recomiendo mucho su disco anterior. Que de hecho creo que es un poco mejor su disco anterior que este. El Beaver Core tiene justo unas canciones que son numeradas, Beaver con 1, 2 and 3. Y son muy bonitas las tres, pero las otras hacen como unos remixes y como que quieren hacer ya sonidos como Vaporwave, que también les sale muy bien, pero bueno, me gusta más lo que hace Jockstrap que en sus sonidos originales. Para los que van llegando, les cuento que estoy poniendo las canciones de los discos que más me gustaron este año, que más escuché, que más me llamaron la atención. Obviamente este ranking no tiene orden como de mejor a peor, ni tampoco pretende imponer nada, es completamente basado en mis gustos personales. Y bueno, ahora les voy a poner otro disco que me pareció muy interesante, un artista que conocí este año que se llama Olaan Monk. Él es irlandés y tiene una postura bastante poética respecto a su trabajo, con sintetizadores que lupea y sus letras también alcanzan unos versos poéticos muy bellos en donde normalmente reflexiona sobre la vida, la muerte, lo que se rehúsa, la memoria. Y no sé, son como, sus sonidos son como ciertos entornos que a mí me resultan bien familiares y que me gustan un montón porque me recuerdan algunos sonidos como de los 80, pero también algunos sonidos como un poco industriales y no sé, yo este disco lo escuché mucho este año, me gustaron mucho otras canciones del disco que es altamente recomendable, se los recomiendo, el disco se llama Love Death de Olaan Monk y seguimos acá en Iridiscencia Programada, están en el especial de fin de año, el último lunes de año, el lunes también ya se está terminando, voy a estar poniendo canciones de una selección especial y los dejo entonces con esto de Olaan Monk que se llama New Life. Y bueno, si quieren platicar, estoy en Twitter como hwarpola y ahorita regreso.

Bueno, eso que escuchamos fue HHY and the Kampala Unit, un proyecto del sello africano Nije Nije, donde normalmente exploran justo con el dub, el techno, el dark techno, el dubstep. Y este proyecto de HHY es una chulada porque él es un percusionista que involucra sonidos orgánicos. Entonces las bases que escucharon fue una batería orgánica combinada con una batería electrónica. Y pues las trompetas oscuras de Kampala Unit. Un proyecto también que este año a mí me gustó muchísimo porque creo que ahorita hay muchísimas propuestas africanas que están trabajando sonidos, recuperando algunos sonidos legítimos del dub, digamos de los primeros tiempos. Y a la vez están también haciendo cosas como revolucionadas en su sonido, de velocidad, y bueno, hay un montón de cosas. Les recomiendo que si quieren checar cosas respecto a lo que están haciendo muchísimos africanos ahorita en la electrónica o en los binomios de electrónica y sonidos originarios, busquen lo que hace este sello, Niege Tape se llama, se escribe N-Y-E-G-E. Y bueno, este disco de HHY y de Kampala Unit fue como una revolución sasa. La canción que escuchamos se llama Lithium Blast. Les recomiendo también que vean el video porque aparecen tocando en unos fondos como espaciales y ver tocar la batería HHY es una chulada. Y también le quiero mandar un saludo a los amigos de Burnout Records que están escuchando, Omar Llamas. Les había comentado alguna vez un programa anterior que checaran lo que hace Burnout Records, lo que publica en cuestiones de música. Mueve mucha música del Bajío, de aquí de Querétaro, y tiene proyectos muy muy propositivos respecto a varias, como a la escena rock, que ya casi no se ven. Bueno, sí se ven, hay muchísimos. Quería decir que casi no nos acercamos a ellos por distintas razones, pero vale mucho la pena lo que hace Burnout Records. Y pues, gracias por estar escuchando este especial. Hasta ahorita vamos avanzando con buenas canciones. Como decía hace rato, se termina el año. Se nos termina ya este 2020 desastroso, que nos deja cosas que nos hacen sobre todo reflexionar y trascender respecto a nuestro entorno y lo que estamos haciendo aquí. Creo que es el mejor momento para acercarnos a nuestros vecinos, a la gente que nos rodea, asimilar que vivimos en un planeta con muchísimas otras personas, miles de millones de personas, todas con los mismos propósitos, los mismos sueños y todas con algo en común, que es lo único probablemente que nos une y nos vuelve estos seres tan frágiles, que es la muerte. Entonces, este año murieron muchas personas, como todos los años, pero a razón del COVID murieron todavía muchas más. Nunca nos imaginamos que iba y fuera a llegar a las puertas de nuestras casas la enfermedad, y estuvo llegando, llegó aquí, llegó a la puerta de mi casa, ha llegado a la puerta de casas de queridos amigos y amigas. Y pues, hay mucha energía, hay mucha vibra este año que debemos de canalizar y de meter al embudo y reflexionar muy bien qué vamos a hacer con ella. Si vale la pena seguir haciendo poesía, si vale la pena seguir haciendo música. Y claro que vale la pena, pero ¿para qué? ¿Y con qué sentido? ¿Y bajo qué circunstancias la estamos haciendo? Entonces, pues, estoy contento porque tengo 2 horas para seguir poniendo música. Y qué mejor de este ranking de 100 canciones que armé con lo mejor del año. Obviamente no dará tiempo de escucharlo todo, pero voy a seguir poniendo canciones para que el programa siga avanzando y sigamos escuchando pues cosas que se produjeron este año, sobre todo dentro de la música experimental, electrónica y bueno, algunos otros sonidos. Traigo varias cosas. Y pues para continuar quiero seguir con Sevdaliza, esta grandísima diosa etérea que sacó disco también este año, y probablemente en este disco se escucha como todavía más, pues más fuerte, cada vez más poderosa en sus letras, en su statement y en su forma también de arriesgarse para hacer las cosas. Esto es Habibi de Sevdaliza. Están en Iridiscencia Programada número 20, especial de fin de año por Radio Nopal. Estoy en Twitter como hwarpola por si quieren mandarme algo por ahí. También saludos a Moni, que recomendó el programa, y a sus gatitos hermosos que también son mis hijos. Y bueno, aquí sigo. Los dejo con Sevdaliza y ahorita regresamos.

Bueno, eso que escuchamos fue A.G. Cook con su cover a los Smashing Pumpkins de Today. A.G. Cook, el niño terrible de PC Music, al parecer el padrino del hiperpop. A mí me impresiona el disco que sacó este año, que en realidad son cuatro discos, son horas y horas de música que A.G. Cook estuvo produciendo durante el año. Y no solo la cantidad de música que produce en poco tiempo, sino la forma en la que va de un sonido a otro y cómo puede de repente hacer la cosa más ultra pop, que puede llegar a ser hasta molesto, y cómo puede después lograr otras cosas tan hermosas como este cover que hace de los Smashing Pumpkins. El disco también trae otros covers muy muy buenos, trae uno de Blur que vale muchísimo la pena. Y el disco es una belleza y todo lo que hace A.G. Cook con PC Music también es una maravilla. Sin duda, pues una de las disqueras más propositivas, yo creo, en este momento respecto a pues al hiperpop y hasta dónde puede llegar también la música pop, pues producida desde casa, porque casi todo es bedroom producer. A.G. Cook, de hecho, trabaja desde su cuarto en el campo. Y bueno, otro disco que definitivamente también sonó por ahí y estuvo escuchándose bastante. Y bueno, pues saludos también a Marlene Font, que desde Argentina está escuchando. Valeria Mucio, también desde Argentina, me dijo que había alcanzado a llegar a escuchar el programa. Un saludo hasta Bahía Blanca. Saludos también a mi amigo Carlos Pereira, que creo que está ahorita en Veracruz, seguramente matándose los mosquitos. Y pues, Carlos, lo quiero invitar pronto porque me prometió un segmento astronómico. Él se dedica a observar las estrellas. Entonces, bueno, espero próximamente tenerlo por acá como invitado. Y pues voy a seguir poniendo canciones de lo que más disfruté este año, lo que más me gustó. Los voy a dejar con esta banda canadiense que desde que sacaron su primer disco me voló la cabeza. Se llama Crack Cloud. Es una banda que tiene como 9 integrantes, todos muy distintos unos a otros, no solo en cuestiones físicas, sino también en su capacidad musical. Y pues sacaron este discazo este año y esta canción se llama Tunnel Vision de Crack Cloud, también para salir un poco del tono electroso. Y también este disco y esta rola en particular me hicieron bailar y son de esas canciones que te dan ganas de bailar agresivamente y tal vez romper un par de cosas. Pero bueno, los dejo entonces con Crack Cloud, Tunnel Vision. Seguimos acá en la licencia programada número 20, programa especial de 2 horas, todavía tengo bastante tiempo. Y pues ahorita vuelvo.

Bueno, eso fue Eatless con Grounds. Y creo que, bueno, me pareció lo más conveniente después de Crack Cloud poner a Eatless de su disco Ultra Mono que salió este año. Y también me parece imposible no amar a Eatless y sus letras tan maravillosas. Creo que también es algo que le hacía falta mucho, mucho al rock. Buenas letras o letras propositivas, desde un sentido contestatario, además donde llaman hacia el amor al prójimo, hacia la unificación de razas, hacia el respeto a las mujeres, y me parece maravilloso eso que hace Eatless con sus letras y con su música, y además pues tienen un sonido pues brutal y choncho, y también dan ganas de bailarlo y de romper algunas cosas de la casa. Y pues bueno, seguimos acá en el programa, sigo poniendo música. Está bien chido que tenga pues todavía una hora más. También les aviso que esto se va a ir poniendo cada vez más oscuro. Ahorita estoy poniendo como las cosas, bueno, un poco de todo, pero sí, definitivamente traigo una selección que conforme se va acercando la medianoche, esto se va a ir oscureciendo. Así que pues gracias por estar escuchando desde Radio Nopal. Voy a continuar con la selección que armé de los discos que más escuché este año, que más me gustaron, que más pues también me alivianaron en momentos oscuros o luminosos. Y uno de los que escuché muchísimo fue el último disco que sacó Earth Eater, que se llama Phoenix, Flames Are Due Up My Skin. Yo ya, el disco anterior de Earth Eater también me había parecido maravilloso. Estaba, la verdad, esperando este disco con bastantes ganas. Me gustó bastante, me gustaron mucho más unas canciones que otras, pero esta en particular fue la que más escuché. Me parece una canción tristísima, pero a la vez pues llena como de justo de fuego y de renacimiento y de resurrección. Y lo que canta Earth Eater también en la rola me parece algo que todos debemos tomar en cuenta, que es cómo debemos pelear y contra qué debemos pelear y contra qué estamos peleando. Así que los dejo con esto de Earth Eater que se llama How to Fight. Y siguen acá en Iridiscencia programada por Radio Nopal. Vayan pensando en los propósitos del último lunes del año para ver cómo nos vamos acercando a este micro final. Entonces, ahorita vuelvo y gracias.

Eso que escucharon fue Condensed, Malitzin Cortés, con su disco In Tongues, que salió este año también. Yo creo que una de las propuestas electrónicas, sobre todo de música en código y algo rave, más grandes que hay en México ahorita. Tocó en Mutec este año, ha tenido, de hecho, muchísimo movimiento este año. Ha tenido Malitzin en un montón de festivales y proyectos digitales de realidad virtual. Y pues creo que el proyecto de Malitzin junto con el de otras chicas de la escena electrónica en México es lo que ha trascendido más durante este año, y no solo este, sino yo creo que los últimos 5 años. Y también a nivel mundial creo que hay un gran movimiento de música electrónica hecho por mujeres. La mayoría, de hecho, de las que aparecen en mi lista son como mis artistas favoritas en este momento. Este año no sacaron disco, por ejemplo, Caterina Barbieri y Kelly Moran, pero justo Kelly Moran sí sacó una canción que la tengo por aquí. Y Caterina Barbieri hizo una colaboración también con Drew McDowell, que es maravillosa, que también está en mi lista. Y pues creo que apenas algunos van llegando. Pitol, mi querido amigo Pitol, le mando un gran abrazo. Él tiene un proyecto que se llama Rotted, que justo también está en la lista. No sé si me alcanza de chance de ponerlo hoy. Pero bueno, para los que no saben y están llegando, el programa hoy empezó a las 10 porque es un programa especial como con la música que más escuché este año, que más me llamó la atención y que más me pareció como propositiva. Y pues bueno, voy a seguir poniendo, todavía queda una hora de programa. El ranking original, como les había dicho, es de 100 canciones, pero estoy ahorita haciendo una selección como de lo que más pues vale la pena para poner en este último lunes del año, en este último lunes que también ya se está terminando. Y también pues esta segunda hora creo que las cosas se van a ir poniendo un poquito más oscuras cada vez, pero pues con propuestas que igual les van a gustar. Ahorita les voy a poner algo del artista sonoro hongkonés que se llama Wan, que sacó este disco este año con sonidos tecno-industriales y dark ambient y cosas también hechas con código. El disco se llama Drone A y les voy a poner la canción que da título al disco, que es una joya también de la locura noise. Y pues están en licencia programada por Radio Nopal. Yo soy Horacio Warpola. Si quieren, estoy en Twitter como H Warpola. Si quieren comentar las rolas o poner sus propios rankings. Y pues bueno, seguiré por acá un buen rato y ahorita regreso.

Bueno, eso que escucharon fue Summer of 17. Yo creo que uno de los proyectos que más me entusiasmó este año también, un proyecto, la verdad, como oscurísimo, que involucra a, pues, cuatro artistas sonoros alemanes que trabajan para la misma disquera, que se llama Siege Records. Y bueno, el disco se llama también Summer of 17, repleto como de atmósferas oscuras y angustiantes. Guitarrazos, o sea, también chirridos, mucho dron también, y las voces, estas voces también como de mezzosopranos que hace esta artista que se llama, espérenme que se me olvidó su nombre, Mónica Cott. Y bueno, el disco completo es muy espectral, es muy oscuro y bastante recomendable, la verdad, también para digerir mucho de lo que sucedió este año, si son también un poco, pues se aguantan vara, ¿no? De este tipo de cosas. Esta canción que les puse se llama Spirits of Radimir, de Summer of 17. Recomendadísimo proyecto. Y pues, bueno, pues gracias por estar escuchando. Veo que está acá también. Bueno, ya habías mandado saludos a Pitol, que recomendó el programa por su proyecto Rotted, que lo puse en una edición que tuve acá en la iridiscencia de música queretana como reciente. También dice Azul Cobalto que el Drone de One le cambió la vida y que lo conoció acá en el programa. Qué chido, porque justo me estaba acordando que la primera canción que puse en la iridiscencia programada número uno fue esa de Drone de One. Y pues creo que fue un gran, gran inicio porque es rompedora la rola. El disco también es espectacular. Si les gustan los sonidos industriales y como de dark techno, pues les va a volar lo que hace One. Y bueno, todavía. Pues tengo muchísimas rolas que escuché este año, que me gustaron. Voy a continuar con Ajo San, un artista sonoro que conocí gracias a mi colega Salvador Herrera, inglés, que algo que que me llamó la atención de su disco, aparte, bueno, de que me gustó muchísimo lo que hace, también ya lo escucharán, es un dark ambient maravilloso. Es que su disco está basado en el libro de Simulacro y Simulación de Braudillard, y cuando leí eso, pues como que me volé la cabeza un poco. Y las canciones del disco se llama Simulacrum, el disco, ¿no? Están numeradas también, Simulacrum 1, 2, 3. Y le escribí en Twitter a Josani y me contestó muy amablemente que gracias por haberlo escuchado. Es su primer disco, es su primer proyecto. Desconozco mucho de lo que hacía antes este artista, pero los dejo con Simulacrum 2 de A Josani. Están en el especial de iridiscencia programada con las rolas y los discos que más me entusiasmaron, me salvaron y escuché este año. Gracias por estar escuchando desde Radio Nopal. Estoy en Twitter como H. Warpola y los dejo entonces con Ajosan y ahora vuelvo.

Bueno, les pongo yacecito de fondo para equilibrar un poco la locura. Esto último fue Square Pusher de su disco, que también Square Pusher sacó disco este año. Be Up a Hello se llama el disco. Una joya también de Square Pusher. No cambia. De hecho, también creo que algo que me gustó de este disco de Square Pusher, igual que el de Autechre, es que como que regresaron a sus sonidos originales. Regresaron a un sonido más o menos de cuando comenzaron, pero ya como que remasterizado y con este tremendo audio de ahora digitalizado, entonces suena como muy, muy cabrón, mucho más espectacular de lo que hacían en los 90 o a principios de los 2000. Y claro, pues si Square Pusher saca disco, también llevaba rato sin sacar disco, pues es un suceso, por lo menos para los que nos gusta este tipo de música. Y también le quiero mandar un gran, gran, gran abrazo y un saludo a mi amiga Olin, que está también acá en Querétaro, que gracias a ella este programa se retransmite por Radio UAC en Crece la Voz los martes a las 2:30 de la tarde, 2 martes al mes a las 2:30 de la tarde. Y pues un abrazo de poder para Olin, que también ella conduce un programa y es una gran entusiasta también de la radio. Y pues bueno, nos acercamos casi a la medianoche, el último lunes del año se acaba, quedan 29 minutos. Sigo pensando en la responsabilidad que nos llevamos este año y las reflexiones y los contextos, pues que nos atañen y que nos han envuelto a todos como humanos, en donde ya no fue Hollywood, ni Broadway, ni la literatura la que nos dio un aviso, sino fue la realidad, o por lo menos esta supuesta realidad en la que vivimos. Y creo que entre muchas cosas que pudimos habernos llevado o aprendido este año, una de ellas fue pues a trabajar en comunidad, a hacer colectivos, a unirnos y reflexionar sobre lo que estamos haciendo en nuestro entorno más cercano, que es nuestro barrio, el lugar donde vivimos, nuestra familia, nuestros amigos. Este año vimos a muchos amigos muy, muy, muy queridos perder personas cercanas. Nos enteramos de muchas cosas que nunca nos imaginábamos que fueran a suceder, pero que llegaron. Y entonces todas estas señales tenemos que respetarlas y dirigirlas hacia algo. También siendo conscientes de que muchísimo porcentaje de la sociedad, pues, no va a cambiar. No va a cambiar el sistema, al parecer, dentro de mucho. No va a cambiar la casta de clases. Entonces, a los que estamos a la mitad o más hacia abajo, a más hacia abajo, tenemos que justo empezar a replantearnos toda nuestra existencia, definitivamente. Y gracias a eso, y gracias a estas preguntas y todas estas cosas, pues es un lujo que exista la literatura, la música, la poesía y un montón de cosas donde todos los que estamos intentando sobrevivir y entender todo lo que está sucediendo tenemos esas canalizaciones para sacarlo. Y bueno, pues son muchas cosas que se van en el 2020. Yo estaba muy entusiasmado de que empezara esta década, la verdad, desde hace ya varios años. Y pues sucedió así, los locos años 20. Pero bueno, voy a seguirles poniendo canciones. Les digo que mi selección es bastante amplia. Y pues voy a intentar, pues ya, cubrir esta media hora con lo que todo me gustó. Pero bueno, les voy a poner a Camila Fuchs, la artista portuguesa que hace pues pop experimental con sonidos avant-garde, que algunos dicen que de hecho su voz se parece mucho a la de Björk. Y bueno, también sacó un nuevo disco, tenían tiempo sin sacar disco. Se llama Kids Talk Son, el disco de Camila Fuchs. Esta canción se llama Moon's Mountain. Y pues están en iridiscencia programada por Radio Nopal. Y ahorita regreso.

Eso fue Kate Envy. Yo creo uno de los discos también, pues más poderosos de este año. El disco se llama Room for the Moon. Kate Envy es una artista holandesa que lleva ya tiempo también trabajando con electrónica experimental y haciendo proyectos sonoros. Este disco en particular es una chulada porque agarra sonidos más bien de composiciones como de comerciales de japoneses y rusos de los 70 y de los 80, como del pop y de algunas películas, y de ahí se amplía todo y va generando estos sonidos en el disco, y pues logra unas composiciones muy chidas en este disco. Kate Envy, una artista holandesa también que se mueve como en círculos del arte contemporáneo, pero que en este disco yo creo que logra sonidos bastante influenciables para ciertos géneros de la electrónica. Y bueno, pues también decía Olin hace rato que gracias a este programa escuchó Marmori de Cucina Povera, y es un lujazo porque justo lo Cucina Povera también está acá en la lista. No sé si ya de tiempo de ponerla porque ya quedan pocos minutos. Este programa empezó a las 10, hoy fue un especial de 2 horas con lo mejor o con la música que más escuché o me entusiasmó durante este año. También toda una especie como de, pues, no sé, una especie como de unidad sobre lo que sucedió este año. Y para no decir reflexión, porque en realidad una reflexión del año es algo como un poco más complejo, tal vez un pequeño aforismo general sobre lo que nos corresponde y lo que nos espera para el próximo. Y pues voy a seguir poniendo las últimas canciones. La playlist se las comparto pronto en redes. Son 100 canciones de 100 discos pues que creo que igual les pueden gustar. Y hoy de todas formas se han sonado como bastantes. Y pues bueno, voy a continuar poniendo canciones de cosas que estuve escuchando este año y que me gustaron. Esto es de Filmmaker, de su último disco. Y para ir cerrando el día y antes de llegar a la medianoche, empezar a conjugar cosas, esto se llama Conjured Portal de Filmmaker. Y pues ahorita regreso.

Bueno, esto que escuchan de fondo es Drew McDowell con Cali Malone, en un disco que se llama Alma, que se los recomiendo mucho porque trae colaboraciones también con Katrina Barbieri, con Kelly Moran y con otros y con otras grandes artistas. Yo me voy despidiendo ya. Gracias por haber sintonizado Iridiscencia Programada el último lunes del año. Nos vemos el próximo año. Espero que pues que cierren este año con templanza y paciencia, y que el próximo todos logremos establecernos y equilibrarnos de alguna manera emocionalmente, físicamente, psicológicamente, energéticamente, para poder estar juntos y poder intentar vivir en este espacio que nos corresponde a todos. Y pues reflexionemos, pensemos, también estemos con nuestros amigos, con nuestra familia, repartamos amor. Y gracias, estoy yo muy agradecido con Radio Nopal por haber albergado este programa durante este año. Todo el 2021 supongo que estará todavía sonando. Es un gusto estar en la Radio Nopal. Gracias por haber sintonizado esta noche. El lunes se termina, el año se termina. Y pues los dejo con dos últimas canciones para despedirme: Indian Wells con Black Trees y Cry Gold de Galen Tipton. Durante la semana comparto la playlist con los 100 tracks y de los 100 discos. Y pues buenas noches y lo mejor para cerrar este año y lo mejor para el próximo. Gracias por haber escuchado y nos vemos el próximo año.

voy a aprovechar para mandarle también un saludo, gran saludo a mi amiga Val, que está escuchando. Dice que también la iridiscencia programada se convirtió en el mejor plan para un lunes por la noche. Saludos a Val, saludos a todos, y ahora sí me despido.

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Buenos días, queridas criaturas selváticas. Buenos días, queridas criaturas salvajes. Ya estamos aquí, ya llegamos de nuevo, nuevamente. Una mañana más. La mañana es la del viernes 10 de octubre. Buenos días. Les doy la bienvenida a las 9 y 2 de la mañana con 59 segundos. Estamos comenzando una mañana más, pero estamos acabando una semana más. Y con esta mañana y con la música que va a sonar a continuación, vamos a intentar irnos con el mejor ánimo hacia el horizonte del fin de semana. Nos vamos con esta canción de 4.52. Ayer este personaje se presentaba en el Anahuacalli Only Good Vibes desde Detroit, Michigan, el señor Jeff Mills. La canción es Interstellar Feelings.

Ahí tuvimos al grandioso, al magnífico, al maravilloso, al mítico, al ya veterano, el mago de

ustedes. Y cuéntenos ahí en Instagram, arroba mmmaiko. A los gatitos y a mí nos interesa recibir sus mensajes telepáticos. Nos interesa saber qué onda con ustedes, en dónde están, a dónde van, a dónde anduvieron el día de ayer, ya jueves. Y hay mucha música electrónica de aquí el domingo con el Mutec. Cuéntenos, ayer estuvimos escuchando un montón de música deliciosa y esta mañana no va a ser la excepción. Y bueno, pues ahorita nos vamos a ir con algo del Loveful Plastic de Shinichi Atobe. Esto es una canción cortita, loop 6. De ida y vuelta, es algo de 2.17, para que vayamos arrancando motores. La fotografía de la portada es desde una terraza hacia un lugar con muchos, muchos árboles, probablemente en una ciudad que no conocemos, algún paraje del continente asiático. Vamos pues, con más música, aquí en Mowgli, en vivo, desde el cerro, esculpido a mano para Radio Nopal.

cómics veloces que se pasan de manera veloz. Ahí tuvimos a Shinichi Atobe, ahí sonando a este productor japonés que tiene su sonido envolvente, abstracto, que suena a dub, que suena a minimal, que suena a techno, que suena brilloso y melódico. Ahí lo tuvimos a este veterano que comienza en el año de 2001 desde las latitudes del antiguo Japón. Bueno, pues ahí estuvo sonando con esto cortito que se llama Loop 6. Y vamos a continuar con la mañana del día de hoy. Por favor, comuníquense, queridas criaturas selváticas, arroba mmmaiko, y ahí andamos despachando los gatitos y yo. Vamos con más música. Amanecí con una canción de New Order en la cabeza. Es rarísimo. Bueno, normalmente ustedes no están para saberlo ni yo para contarlo, pero normalmente amanezco con canciones en la cabeza. Y bueno, pues a ver, veamos si nos vamos con esta canción. Si sí, si no, si mejor qué, si mejor a dónde. Bueno, pues resulta que lo que escuchaba era directo del Power Corruption and Lies, que ha estado en mi vida itinerantemente en este momento. Y es de las rolas más raras,

No, no es esa. Era algo como esto. Pero entonces, estos son experimentaciones de New Order de 7 minutos y 30 segundos. Esto se llama 586 y solo son ruiditos, imagínense. Amanecí con eso en la cabeza y bueno, pues no estoy seguro que lo vayamos a sonar, y ya hemos sonado música directo de el Power Corruption and Lies estos días. Y yo creo que nos vamos a ir con este track, que es precioso, que es bonito, que me pone muy de buenas, que yo creo que a ustedes también les puede gustar. Si lo conocen, si lo han escuchado, y si no, les digo directamente que viene de un álbum de 1982, del A Broken Frame, directamente de ahí. Ellos son Depeche Mode, ese Depeche Mode innovador, rabioso, joven, fresco, loco, despeinado, directo de la Broken Frame de 1982. Este track, que es el número 5, la canción se llama See You. 4:35, tengan el favor de ser felices.

en los coros, Martin Lee Gore, ahí diciendo: lo único que busco en la vida, lo único que quiero es verte, verte, verte, verte, y que quede como testimonio esta canción. Ahí desde esa época en donde estos muchachos eran juveniles, donde todo era feliz, ya Vince Clarke había salido de la banda, había dejado esa chispa creativa para buscar este sonido, para buscar este tipo de diversión, para buscar este tipo de composiciones. Bueno, pues eso ya fue historia y es parte del soundtrack de nuestras vidas. Son las 9:20 de la mañana y vamos a seguir avanzando con más música. Quiero contarles que Sting, que es amigo de Charly García, sacó junto a él un track llamado In the City. El día de ayer fue lanzado hace casi 15 horas, más o menos a las 7 de la noche del día de ayer. Es una canción de tan solo, ahorita les digo, es una canción de tan solo, es una cancioncita de 3 minutos y 51 segundos. Y para que lo tengan claro, les tengo un dato ahí bastante interesante. No le importa absolutamente a nadie, pero resulta ser que el señor Gordon Matthew Thomas Summer, mejor conocido como Sting, bueno, pues él es también del año 51, al igual que Charly García. Y bueno, pues supongo que más cosas además de la música. Aparte, ambos son de octubre. Sting es del 2 de octubre, Charly García del 23. Uno ya cumplió años, el otro está por cumplirlos. Y bueno, vamos a escuchar este track que es nuevecito, que es lustroso, que acaba de salir. Veámoslo, escúchenlo, a ver qué les parece. Un Charly García ya veterano. Y Sting, por ahí escuchaba, hace yoga tántrico, una cosa por el estilo. Él se ve mucho, mucho más resplandeciente, mucho más juvenil. Aunque Charly, bueno, la vida dura de las drogas duras, bueno, ha hecho estragos. Es la clase de personaje donde su mente, su alma, su espíritu siguen para arriba y para adelante, y el cuerpo dice: no estoy del todo seguro, ya no te puedo seguir el trote. Lo corrió el señor Carlos Alberto García Moreno. Vámonos con esta rola.

¿Qué les parece esta colaboración de estos dos veteranazos, de estas dos leyendas, cada uno por su parte, el señor Charly García y Sting? Muy bello el video que acompaña a esta producción discográfica, ambos vagando por las calles de Manhattan, mayormente por las calles de ahí del Lower East Side, hacia Canal Street, hacia el barrio chino, hacia esa frontera donde muchas cosas pasan y dejan de pasar para arriba y para abajo de la ciudad de Manhattan, ahí donde Charly García en Walker Street y Cortland Alley tiene su Charly García Corner, sobre todo esa mítica, mítica, mítica, mitiquísima, mitiquísima esquina, justo que es donde le hicieron el retrato para hacer la portada de El Clics Modernos de 1983. Es increíble. Y bueno, yo creo que ya que somos tan fans de Charly García, podemos irnos con algo de este señor. No estoy seguro si esto que viene del año 2024, del año pasado, o si mejor escuchamos algo de cuando estaba en Sui Generis. Estoy imaginando acá junto con los gatitos en la producción. Vámonos con esto que se llama Te Recuerdo Invierno, con la voz rasposa de Charly García. Esto es algo cortito de 2.24 y con esto nos vamos al corte de medio programa. Vamos y regresamos. Están escuchando Mowgli y la selva musical, queridas criaturas salvajes, la selva musical de Radio Nopal.

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1: Y directo del año 1976, una banda que ya ha sonado por acá, somos re fans, turbo mega astro archi hiper mega fans, La Máquina de Ser Pájaros, de su disco homónimo, esta canción que se llama Rock and Roll, y así regresamos contundente y estruendosamente del corte de medio programa, y vamos a continuar con más música del sur. ¿Cuál es la relación de una banda argentina con el house de Jeff Mills? Bueno, pues los sintetizadores, las máquinas, por ahí sonaba Charly García, directo de su álbum del año pasado, pues con esta canción Te Recuerdo Invierno, directo de un momento en donde fue parte de Sui Generis, y reedita esta canción en La Lógica del Escorpión del año pasado. Y luego nos vamos con una de sus bandas primigenias, La Máquina de Hacer Pájaros. Esta canción extiende lo que sonaba hace un momento, extiende el tiempo, es algo cortito de 4:07, pero las orquestaciones son una maravilla, y por ahí todos y cada uno de los integrantes de esta banda, pues son una leyenda por sí mismos. Ahí José Luis Fernández, que llegó a tocar en Crucis, bueno, pues en el bajo hizo unas cosas contundentes, acompañado por el enorme Gustavo Basterrica y el grandísimo percusionista, el más experimentado, el más experimental, el más propositivo. ¿Qué hubiera pasado si siguiera entre nosotros los vivos? Oscar Moro, que fue parte de Los Gatos, de Color Humano, que fue parte también de esta banda, también Serú Girán, fue parte de Riff, en donde tocaba con Papo, ¿no? Hizo estruendo, hizo música experimental, hizo un montón de cosas, y bueno, claro, Carlos García Lanch. Vamos a avanzar con más música de esas latitudes. Nos vamos a ir con algo de este personaje ninja, de este personaje que definió mucho de lo que pasó en la música argentina, al menos en la producción, ahí en la electrónica y las cosas que pasaban en vivo. Nos vamos con algo del señor Flavio Lucio Máximo Fernández Echeto, que nació en Buenos Aires en el año del 65 y recientemente, a recientes fechas, nos abandonó para existir en otro plano del universo. En el año 2022 se desvanece allá en Mar de Plata. Bueno, pues él fue una de las piezas clave para el Bocanada de Gustavo Cerati. Él fue parte fundamental, hizo samplers en todas las canciones, excepto en Raíz y Verbo Carne. Y bueno, pues él fue muy, muy conocido porque fue músico también en vivo de Soda Stereo y ha colaborado también con Daniel Melero. Nos vamos a ir a escuchar algo de lo último, de lo poco último que grabó, porque también tuvo una carrera independiente, autónoma, como autor. Nos vamos con esto de 432 del año 2019, se llama Diversidad, él es Flavio Echeto, sonando aquí en las mañanas electrotropicales de Radio Nopal.

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1: Cosa linda, cosa bonita, música que expande los sentidos. Ahí tuvimos a Flavio Cheto, esta pieza fundamental, este actor, este catalizador de la música allá en la Argentina de los años 2000, también de los 90, de la segunda década también, ya por ahí de los 2010, de los años 10 de este siglo, de este milenio. Y vamos a seguir avanzando, que todavía queda mañana, todavía queda un montón por escuchar el día de hoy. Nos vamos a ir con algo de el señor Juan Atkins para regresar a este mood de electrónica del maravilloso techno de Detroit. Él fue conocido como Modelo 500, Model 500, y fue conocido también como Infinity allá en las pistas de baile. Él formó parte de esta escena de techno de Detroit junto con todas las leyendas como Jeff Mills, que abríamos la mañana con eso. Y bueno, pues vamos a avanzar con una cancioncita. Esto esperamos que no sea tan largo, porque esta gente se queda pegada de los cables. Vamos a ver si encontramos por aquí algo bonito, algo rico, algo chévere, algo bailable, pero sobre todo algo corto, que esté abajo de los 7 minutos. Vamos con esto que se llama Cóncave 1. Es Juan Atkins con Morris Von Oswald y Borderland. Es algo de 5 minutos y 10 segundos. A ver cómo nos va. Y ya estamos con esto entrando a la frontera final del cierre de la semana, del cierre del día de hoy en esta mañana musical. Vamos pues con más música. Manden sus mensajes telepáticos @mmmaico.com.

Bitsito, melodías que en la repetición y el loop nos hacen recordar, meditar y nos hacen regresar a donde comenzamos el día de hoy. Y bueno, yo creo que ya nos vamos a ir con algo que también tiene que ver con todo lo que ha sucedido el día de hoy. Inconexiones directas, por supuesto que sí. Nos vamos a ir con algo que forma parte de los anales de la historia. Michael Anthony Banks, mejor conocido como el Mad Banks, fue parte de la colectiva que le dio forma al techno de Detroit, junto con Jeff Mills, y junto con él formó el Underground Resistance, este sello discográfico y proyecto musical que producía hacia los años 90 pues una estética muy muy de esas latitudes, con las máquinas que ellos conseguían. Y bueno, él, Mike Banks, formó parte de Parliament Funkadelic en alguna de sus encarnaciones. Y si tocó en este disco o no, eso no importa. Nos vamos a despedir con una de las canciones largas, largas, largas, largas, largas, así parece. Nos vamos a ir con esto que se llama Super Stupid. Es algo de 3:57. Ellos son Parliament y seguramente todavía llegamos a despedirnos y a desearles buen fin de semana.

Y ya con esto, al parecer, nos estamos despidiendo, se diluye. Nos vamos con You Got Me Smiling. Esto es de Sly and the Family Stone. Nos vamos y nos estamos escuchando y viendo la próxima semana. Tengan un excelente fin de semana. Les mandamos la mejor de las buenas vibras. Chao.

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Buenos días, hermosas criaturas matinales. Buenos días, criaturas salvajes. Buenos días, criaturas solares que resplandecen justo con los brazos de la señora Sol. 7:36 de la mañana en este miércoles 11 de noviembre. El año se nos acaba, ya se nos está diluyendo, se desbasta y se va junto con los días y el correr del aire, estos ventarrones que empiezan a existir con aire gélido, nada más nos hacen pensar que es buena idea mantenernos resguardadas en casa y bueno, pues con ganas de obviamente no salir de la cama. Vamos a comenzar la mañana el día de hoy con mucha música. Nos vamos a ir con unos de los muy favoritos de los macacos, los mininos y el resto de criaturas salvajes que se encuentran aquí conmigo. Everything But The Girl, estos chicos, este dueto, esta institución musical que se forma en el año del 92, Ben Watts y Tracy Thorn. A los 19 años crean, a principios de los 80, uno todavía no había nacido, crean este dúo que poco a poco se va volviendo en un pilar de la música independiente, sobre todo la electrónica, ahí en el Reino Unido y por consiguiente en el mundo entero. Nos vamos a ir con algo de su álbum EP single de 1982, Night and Day, todavía cuando tocaban con música e instrumentos acústicos. Escuchen esto, es la canción que le da nombre al EP y bueno, un fresco, un muy muy inicial Everything But The Girl. Y bueno, comenzamos. Ya saben que conmigo se comunican al @mmmaiko antes de comenzar la música y bueno, aquí vamos.

Ahí tuvimos a una Tracy Thorn que estaba todavía desarrollando sus capacidades vocales, descubriéndolas, explorándolas, antes de definir su estilo propio. Y bueno, mucha exploración, una voz muy juvenil, algo similar a la bossa nova es lo que acaba de sonar en manos de Everything But The Girl, una primera encarnación que se encargaría de trabajar mucho con instrumentaciones acústicas para después darle paso a la música electrónica en su vida, los sintetizadores y demás cosas, colaborando ya después con Massive Attack, haciendo remixes, pegando hits noventeros a todo lo que da. En fin, el resto es historia, ¿para qué se las cuento si podemos sonar más música? Y ahora vamos a ir con Alexander Bering y su proyecto The Mill High Club. The Mill High Club. Ellos están en Los Ángeles y es una banda de pop psicodélico que originalmente comienza en Chicago. Y bueno, hay mucho detalle, sin ser indulgentes en su sonido, por supuesto. Y todo esto comienza en 2012. Lo que vamos a escuchar será algo del Skip Tracing de 2016. Una portada bastante extraña, parece muy vintage. Hay unas perspectivas extrañas, una escena policiaca, qué sé yo, qué les digo, qué les cuento. Escúchenle este...

Y eso que sonaba en este momento era el señor Baxter Dury con algo llamado Leak at the Disco de su álbum de 2011 Happy Soup. Él, siendo contextualmente hijo de un ícono pop de la New Wave, Ian Dury, en 2012 se encarga de darle vida a un proyecto musical, el oriundo de Buckinghamshire, ahí en Inglaterra, en Wingrave, es que con su voz profunda nos trajo esta melodía bastante ligerita y luego muy movida, mucha cosa en esos casi 5 minutos. Y a continuación nos vamos a ir con algo de Noches de Morbo, un single del 2016, apenas 3 tracks, con una bonita portada de Alien Punk con una chamarra ilustrada ahí, toda rayonada. Los autores de este track son Morbo y Mambo, que buscan hacer mucho groove, mucha psicodelia y mucha música dance floor. Es algo como si fuera una improvisación entre LCD Sound System, Can y un poco de Fela Kuti. Ellos se encargan desenfrenadamente de ser introspectivos, urgentes, y todo esto viene directo desde Argentina. Es un track single autoeditado y lo que sonará será el tercero de este EP. Todas sus portadas son ilustradas, échenles un vistazo. Y bueno, el track se llama Camille y a las 7:53 que suene vamos a seguir avanzando aquí en la mañana musical de Radio Nopal. No estoy del todo seguro si esto nos llevará al corte de medio programa. ¿Qué importa? No estamos aquí por el tiempo, estamos aquí por la cheveritud. Sea pues, no dejen de comunicarse al arroba mmmaiko, que suene Camila, a cargo de Morbo y Mambo desde Argentina, en Mowgli, la selva musical de Radio Nopal.

Ahí tuvimos al chileno Nicolás Jarre bajo su seudónimo de Against All Logic. Ya se me escrachó todo. Tuvimos a Morbo y Mambo con Camille, qué cosa más maravillosa. Y nos vamos a ir con Nicolás Jarre a las casi 8 en punto de la mañana con su seudónimo de Against All Logic, de su álbum de 2018 llamado 2012-2017. El chileno hace esta producción de 11 tracks en 66 minutos, casi diabólico, editado en la Other People. Y bueno, nada como un proyecto alterno para explorar otro tipo de sonidos. La canción de este álbum se llama This Is Old House Is All I Have. This old house is all I have. Esta vieja casa es todo lo que tengo. Y bueno, pues ahora sí, a las 8 en punto con 20 y algunos segunditos, es que nos vamos a avanzar con esta canción. Vamos y regresamos. Están escuchando Mowgli en Radio Nopal.

Y ahora resulta que vamos con algo más festivo a cargo de Dear Hope, algo directo del Dear Hope vs. The Evil de 2011 con ahí unas letras góticas, la canción Super Duper Rescue Heads, y que la mañana resplandezca con nosotros y todas nuestras células.

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4: Rápida y velozmente es que escuchamos música y sobre todo que nos plagamos de pura buena onda, ruiditos extraños de repente, pero siempre con la finalidad de estar muy, muy, muy alegres y dispuestas al día y lo que nos depara. Así que sigamos avanzando con más música. Ahora nos vamos a ir con Grover Washington Jr., que es uno de los saxofonistas más populares del rhythm and blues y del soul jazz, que genera varios combos poco frecuentes y ha influenciado muchísimo la escena desde los años 60. Imagínense, nos vamos a ir con algo de su antología, un álbum que fue lanzado en el 85 y que recolectaba de sus mejores canciones 10 de ellas en 53 minutos. Y lo que sonará a continuación es Just the Two of Us con Bill Withers, y seguro la conocen, espero la vayan a disfrutar, nada más para que inyectemos mucha buena vibra mientras hacen ejercicio, se encuentran en el desayuno, se trasladan a algún lugar, ojalá y lo hagan de manera segura, si es en auto, caminando, en bicicleta, en patines, si los lleva alguien, si comparten la mañana, si se encuentran en camas, si van por propia cuenta, qué sé yo, háganmelo saber, @mmmaiko a las 8 y 9 de la mañana, un pitazo de todos los tiempos, aquí en Mowgli por Radio Nopal.

Qué rápido se pasan 4 minutos cuando se trata de un hit como ese en los años 80. Y bueno, ahora nos vamos a ir con Gangstar, con algo de su álbum Mass Appeal, que es una compilación de sus mejores tracks, editada en el 2006. Gangstar, este dúo noventero conformado por MC y DJ Duos, pues vamos a escucharlos, ellos que son los padrinos de gente como Nas, Jay-Z, Notorious B.I.G., qué sé yo. Escuchemos este track, X-Girl to Next Girl, aquí en la selva musical de Radio Nopal. Hay bastante hip hop instrumental aquí en la producción de esta canción. Disfrútala.

ahí tuvimos, tenemos uno de los pilares del hip hop del East Coast en los años 90, y eso nos va a permitir irnos ahora a otra latitud con la señorita Stella Rose Bennett. Ella comienza a ser conocida en 2017 a sus apenas 17 añitos, nacida en enero del año 2000. Esta señorita se ha encargado de, en TikTok, al menos el año pasado, haber alcanzado los 10.3 millones de usuarios, videos, vistas y demás. Y ella se hace llamar Beanie, directo de Auckland, en Nueva Zelanda. Y lo que va a sonar a continuación es algo de su más reciente producción llamada Stella and Steve, un EP de 5 canciones en apenas 17 minutitos, en donde la portada, ella está subida en el techo de un automóvil. No sé qué modelo sea, un poco irreconocible para mí, tampoco es que sepa mucho, pero tampoco creo que sea cualquier carro, a lo mejor es uno neozelandés, qué sé yo, y muchas bestias salvajes acompañándola ahí en la fotografía con un fondo enteramente nuboso. Y bueno, la canción que vamos a escuchar ahorita es la que se llama Super Lonely. Les va a gustar, le van a disfrutar. Esto es algo de la música que se hace por estos días, que son criaturas pues 2000eras. Ellas no conocieron los 90, así es que cálenle, hínquenle el diente, disfrútenlo.

hits que ya existen musicalmente en otras plataformas que no sea el formato conocido como disco. Y bueno, pues ahí tuvimos a la señorita Beanie en coproducción con Gus Dapperton. Y a continuación nos vamos a ir con algo que es un poco reggae, es un poco dub, es bastante música entre trip hop, ensoñación y psicodelia, algo pop. Se forma en los años 80 esta agrupación con el cantautor Shinji Sato y sus vocales andróginas, junto con Kichi Moteji. Y les estoy hablando de el baterista y el sampler de The Fishmans. Ellos desde Japón tienen un álbum en 1996 editado en la Universal, en la USM Japan, que la verdad es que no sé cómo pronunciarlo, pero la canción con la que nos vamos a despedir es Baby Blue, que es el track número 2 de esta producción discográfica de apenas 8 tracks. Yo creo, sé que les va a gustar. Música de otras latitudes, de otras eras, pero sobre todo de otras culturas que aún nos parecen frescas. Esto fue Mowgli y a las 8:25 me despido. Muchas gracias por haber estado aquí. Ahí nos vemos, ahí nos olemos. Chao.

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Muy buenas noches. Esta es la bienvenida al capítulo 15 de Músicas de Acá. Como cada martes, quincenalmente, nos reunimos a descubrir la música de América Latina aquí en la frecuencia de Radio Nopal. El capítulo de hoy es un capítulo especial. Músicas de Acá se complace en presentarle a ustedes al grupo Las Mujeres Cardencheras. Músicas de Acá es un programa dedicado al sonido de América Latina. En los capítulos anteriores nos hemos enfocado en los discos que han salido de este año 2025 con distintos artistas de la vanguardia de América Latina. Hoy vamos a escuchar y conocer a las Mujeres Cardencheras, un grupo de mujeres que cultiva el canto cardenche en la Sierra de Durango. El canto cardenche es un canto muy particular, es una música sin instrumentos que se canta a capela y que tiene en las Mujeres Cardencheras a una de sus últimas exponentes. El canto cardenche es un canto a punto de desaparecer y hay un concierto este fin de semana, dos conciertos este fin de semana, donde podremos escucharlas en la Ciudad de México. El concierto de este viernes es parte de la fiesta de clausura de la campaña de recolección de fondos de esta Radio Nopal. 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Volvemos a la música. Vamos a escuchar entonces a Alma Leticia Montenegro, quien es una de las tres mujeres cardencheras junto a Catalina Bañuelos y María Guadalupe Ríos, con una primera descripción de lo que significan las mujeres cardencheras. A continuación vamos a escuchar la canción Yo ya me voy a morir a los desiertos, que es parte de las sesiones silvestres. Son las Mujeres Cardencheras en las músicas de acá por Radio Nopal.

0: Nosotras como grupo tenemos más de 20 años. Bueno, éramos cuatro voces del Cardenche Serrano. Ahorita solo somos tres, porque pues ya nos falleció una de nuestras compañeras que sea la cuarta voz. Entonces, nosotras somos originarias de la Sierra de Durango. Y este canto que nosotros cantamos es también original de esa región. Entonces, nosotras siempre escuchamos no solo a los hombres cantar el canto, sino también a nuestras abuelas, las bisabuelas, o sea, a nuestras familiares, pero también a la gente que lo interpretaba, que también eran mujeres. Y pues se canta también a capela porque pues así es la tradición. La tradición no era que se formaran grupos como para estar cantando con instrumentos y cosas así, sino que iba surgiendo según la, pues fueron grupos de una necesidad, ¿no? Que tenía la gente de manifestarse, y se manifestaban mucho por el lado del canto.
1: ¿No?

Estás escuchando Músicas de Acá, un programa sobre la música de América Latina que se transmite quincenalmente los martes aquí en Radio Nopal desde la Ciudad de México. En este capítulo estamos escuchando a las mujeres cardencheras a propósito de los conciertos de este fin de semana en Ciudad de México. Quisiera invitarles a escuchar una segunda voz de Alma Leticia Montenegro, quien explica en un audio más extenso las raíces del canto cardenche, las características del entorno y de la vida que dan origen a esta música sin instrumentos, a este canto a capela, y desde ahí profundizar sobre la cultura detrás de esta música que en las mujeres cardencheras y en Guadalupe Salazar tienen a sus últimos exponentes. Escuchamos por favor este audio de casi 8 minutos. Pongan atención primero a la voz de Alma Leticia Montenegro, que quise acompañar con el sonido de fondo de la Biblioteca del Sonido de las Aves de México, del coordinador Fernando González García. Sonidos de ambiente para escuchar en profundidad las características del canto cardenche en la voz de Alma Leticia Montenegro aquí en Radio Nopal.

Mira, nosotras, desafortunadamente ya somos ya pues de las últimas intérpretes que quedamos, porque el canto ya cayó en desuso, porque los jóvenes que lo pudieran continuar recibían, ya recibieron otro tipo de propuestas, ¿no? De propuestas tradicionales, ya hay muchas tradiciones que se nos están terminando, inclusive también las tradiciones gastronómicas están en decaimiento. Ya estamos ante un crepúsculo ya del canto, o sea que desafortunadamente, pero te voy a platicar más o menos cómo era en el tiempo en el que pues estaba vigente el canto y en el que nosotros lo pudimos aprender. El canto se divide en dos, son dos vertientes de una sola, de un solo tipo. Por ejemplo, el canto cardenche también era llamado tasajo. Tasajo cardenche era de lo más humilde que tú puedas entender. Esa palabra es algo que designa algo muy humilde, muy, pues muy de sierra, muy, muy humilde. Entonces, nuestra gente lo cantaba cuando sembraba, cuando araban la tierra, cuando recogían la cosecha, cuando venían y por ejemplo, los hombres cuando partían la leña, cuando ordeñaban. El canto era, pues era algo que acompañó muchísimo a esas comunidades, esas generaciones. La generación todavía de mi tatarabuela, de mi bisabuela. Y las mujeres hacían pues su ropa, ¿verdad? Ellas la cosían, la diseñaban. Y también cantaban y a veces también se juntaban las mujeres a cantar en la tarde. Y también, por ejemplo, cuando cosían su ropa, cuando hacían, era hacer allá muchas servilletas como para la cocina, para los muebles. Se tejía mucho, se cosía mucho con hilaza. Y todo eso, el canto era parte de esa actividad. Era el canto, por ejemplo, del que eran dos vertientes, es el canto de la calle y el canto religioso. Me estoy refiriendo ahorita al canto también que era más el de la calle, por ejemplo, que oías, pasabas tú por alguna labor donde estaban pues recogiendo o sembrando o barbechando la tierra. Y se oía que estaban cantando y las personas pues los continuaban los cantos y se cantaban y se contestaban muy bonito. Entonces ya no se escucha cantar, ya casi no hay quien labre la tierra. Pero en ese tiempo así fue. Y también, por ejemplo, las mujeres lo usaban mucho para los niños. Tenemos algo de vestigios de canto cardenche infantil, o sea, cosa que nadie tiene. Nosotras tenemos algo, unas canciones que son precisamente para los niños y unas canciones también muy graciosas que venían del tiempo de la revolución. Y las mujeres, por ejemplo, como te digo, lo cantaban pues cuando estaban haciendo la comida, porque ahí todo tenías que preservar, como la sierra pues te da alimento, pero hay un tiempo en que la sierra y la tierra se cierra, entonces ya no hay nada y tenías que aprender a preservar lo que era, por ejemplo, la fruta, la preservabas en almíbar, los chiles secos, la carne la secabas, hacías el chorizo con la carne, tenías que aprovechar y pues como eran labores muy difíciles, muy duras, muy arduas, muy pesadas, que también realizaban las mujeres y hombres, pero más las mujeres en la elaboración de queso, elaboración de galleta, de todo eso, de pan, de tortillas, todo eso lo elaboraban a mano, lo tenían que moler y el maíz, y era muy duro. Entonces las personas se apoyaron mucho en lo que era el canto. Existe el canto que te digo, pero también lo usaban en las labores, el canto religioso, no nada más se utilizaba en la capilla o en las celebraciones que había religiosas, que tenemos una,
de veras unos tesoros grandísimos en cuanto al canto religioso. Nosotras tenemos unas alabanzas muy antiguas, y que fue las que, pues, con las que evangelizaron allá en nuestras tierras los primeros evangelizadores que vinieron aquí a Durango. Entonces, ellos, por ejemplo, a los difuntos se les cantaba desde que los ponían ahí, los tendían, se llamaba tender al difunto para que lo velaran, y era de estar los cantores cantando, pues, días enteros, ¿no? Y se acompañaban con la copa con ingesta de mezcal de la sierra, que también se elabora por allá, para poder aguantar todo el trayecto de acompañamiento al difunto. Por ejemplo, era puro canto religioso, y si se podía, o que le gustaba a la persona, también eso lo usaban. Entonces, el canto siempre acompañó a nuestra gente. Igual en el cortejo, el canto acompañaba de lejos, porque no podían acercarse con la mujer, porque no podían estar cerca de su vivienda, porque no era bien visto. Entonces se ponían cerca de un árbol que estuviera por ahí, alguna barda, y le llevaban, pues, unas canciones para que ella las escuchara. Y también en las bodas, pues, cantaban los cantores. Ya si había un instrumento, era, haz de cuenta, como un gran lujo, ¿verdad? Había quienes podían mandar traer algún instrumento de algún lado, que algún músico que cantara o tocara, pues era lo nunca visto, lo máximo, porque nuestra sierra en ese tiempo era de muy difícil acceso. Y pues eso es lo que más o menos a grandes rasgos te pudiera decir de la pregunta que me haces. Y pues ya quedó fuera de lo que era la espontaneidad y el corazón derramándose en una frase. Porque eso es una característica que tiene el canto, que se canta con el corazón. Por eso es cardencia, porque duele, porque es el corazón el que está cantando, el que está hablando, el que está exponiéndose. Es ahí a corazón abierto. Yo siempre digo, el canto cardencia es a corazón abierto.

Esto es Radio Nopal, Músicas de Acá, capítulo 15, entrevista a las mujeres cardencheras. Escuchábamos recién la explicación de este canto cardenche. Su nombre viene del cardo, que es un cactus cuyas espinas provocan mayor dolor cuando son retiradas luego de causar una herida. A esa alusión es que trae este canto una idea de lavar las heridas a través de la música, de cantar para sanar el dolor. Es un blues mexicano de la Sierra de Durango y bueno, este viernes las mujeres cardencheras se presentan en la fiesta de Radio Nopal. Pueden comprar las entradas en la plataforma Boletia y hay entrada liberada para todas las personas que apoyan a la Radio Nopal en su campaña de Patreon. A continuación vamos a escuchar la última parte de esta entrevista a las mujeres cardencheras, donde Alma Leticia Montenegro va a explicar la importancia de contar con Guadalupe Salazar. Este invitado es un miembro de los cardencheros de Sapioris y es considerado como el último cantarchero. De ahí el valor y la riqueza que tiene ver a las mujeres cardencheras junto a Guadalupe Salazar, los últimos exponentes vivos del canto cardenche, esta música que emerge desde la Sierra de Durango. Luego de las voces sonará la canción No sé por qué, por los cardencheros de Sapioris.

Mira, nosotras, yo por ejemplo, pues me jacto de tener una gran amistad con don Lupito, que lo conozco desde hace más de 20 años. Y yo lo admiro al señor porque es un señor del canto. Yo le digo que es el último dios del canto cardense, le da así como que risa, ¿no? Entonces, yo lo quiero mucho a este señor y pues como él ya no tiene grupo, él está solito, él ya se le fueron sus compañeros y pues a nosotros nos gusta invitarlo siempre que él tenga la disposición, pues sí, ¿verdad? De ir y todo eso. Porque a mí me gusta mostrarle a la gente pues lo que él vale. Hay gente que, por ejemplo, no lo conoce o lo quisiera conocer o ha escuchado hablar de él. Y se me hace a mí pues una muy buena idea también apoyarlo y apoyarnos, o sea, también con él, porque él nos apoya y nosotros lo apoyamos. Entonces, sí me gusta que él tenga todavía pues esas oportunidades de estar en un grupo. Como pues ya no va a ser nunca lo mismo, ¿verdad? Pero el llevar todavía que puedan conocer a don Lupe y que nos puedan conocer a nosotras, a mí se me hace que es algo muy bueno para la gente que lo pueda ver y que lo quiera ver, ¿verdad? Entonces es por eso nada más, porque a mí se me hace algo desperdiciado dejar a don Lupe ahí solo.

Vamos a invitarles ahora a un viaje musical. Damos cierre a la entrevista a las mujeres cardencheras, a la presentación de esta música que podremos escuchar este fin de semana en la Ciudad de México y dejarles la invitación para el viernes 15 de agosto, las mujeres cardencheras, como parte de la fiesta de clausura de la campaña de fondos de Rayo Nopal, en el Club Pasagüero, en el Centro Histórico de la Ciudad de México. 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Y el sábado, las mujeres cardencheras se presentan a las 18 horas en el Club Yazatlán, el club que está ubicado en la calle Guanajuato, ahí en la colonia Roma, el epicentro del jazz en la Ciudad de México, donde el sábado podrán ver también a las mujeres cardencheras junto a Guadalupe Salazar. A continuación, entonces, vamos a escuchar un registro extenso de las mujeres cardencheras con el concierto titulado Alientos Cardenches, que también lo pueden encontrar completo en YouTube. Vamos a escuchar aquí un extracto hasta las 10 de la noche para cerrar este capítulo 15 de las músicas de acá. Muchas gracias por su sintonía. Muy buenas noches y hasta pronto. Esto fue Músicas de acá en Radio Nopal.

0: Mi nombre es Evangelina Núñez Soto y soy de San Pedro de Azafranes, municipio de Otáez, Durango.
1: Catalina Bañuelos, yo soy de Los Ojitos, municipio de Santiago Pascual, Durango.
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canción que acabamos de escuchar es totalmente de San Pedro de Azacanes, municipio de Otáez. A pesar de que esa cancioncilla la escribió Marciano Silva, que era acordista de Emiliano Zapata. Bueno, y ahora vamos a aconsejar al amor. Un joven que quiere enamorar a la dama le pide a sus amigos que lo instruyan en cuestiones del amor. Y vamos a ver el resultado. Estas son las historias carrenches hermosas que se cuentan en la sierra.

Nos vamos a trasladar a un ranchito que se llama, pues ahora La Purísima, pero antes era el Venado, La Purísima, donde María Luisa Blanco, mi tatarabuelita, está con sus faldillitas blancas y su chal, escuchando pasar los cantores y la música. Y se levanta ella de su cama en la noche para bailar esta versión hermosa que nos deja ese recuerdo tan hermoso que viene de la Purísima, la bisabuelita de mi madre, y que por medio de mi madre nos llevó esta versión, ya que María Luisa Blanco murió a los 115 años.

0: Pues antes la gente cantaba todo de memoria, pues tenían mejor memoria que nosotras. Somos de la generación, de la última generación que usaba las libretas, los apuntes. Mi abuela era cantora, también de aquí de nuestras compañeras, sus parientes, su gente, también cantores. Pero hay una particularidad de que mi abuelita aprendió a escribir para que no se le olvidaran sus cantos, porque luego se olvidan los cantos y tenían que, gracias, tenían que las personas, pues de algún modo preservar el legado y era ese, aprendiendo a escribir. Para esta interpretación me gustaría que encendieran las luces de sus celulares, para que se quede bien bonito en el video.
1: Bueno, esta canción para mí es un recuerdo de mi madre.

Se tiene la idea de que el canto Cardenche pone los cabellos de punta. Luego dice, no, es un canto muy triste, muy doloroso y da miedo. Pues con estos cantos que siguen, la verdad, a muchos niños se hablan de los velorios, ¿verdad? Porque ¿qué andaba haciendo un niño en un velorio? Entonces, tenemos nuestro legado también religioso. El que hemos cantado es Canto de la Calle, y vamos a hacer un paréntesis para cantar algo religioso y luego continuamos con De la Calle. Nuestro canto religioso. Nuestro canto religioso se acostumbraba en los velorios, pues en los rosarios de pésame, en la Semana Santa. Y esta alabanza la hemos hecho en un pequeño resumen, ya que tiene más de 20 versos, porque eran

Bueno, vamos a seguir con un experimento de un angelito. Es un experimento muy pequeño que solo tiene tres versos. Y esperemos que se recojan en su corazón, porque esto es parte de nuestras tradiciones, la muerte, de nuestro canto cardenche. Y vamos a tratar de interpretar a la manera de la sierra el experimento de angelito.

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Buenos días, queridas criaturas selváticas. Buenos días, queridas criaturas salvajes. Ya estamos aquí, ya llegamos de nuevo, nuevamente. Una mañana más. La mañana es la del viernes 10 de octubre. Buenos días. Les doy la bienvenida a las 9 y 2 de la mañana con 59 segundos. Estamos comenzando una mañana más, pero estamos acabando una semana más. Y con esta mañana y con la música que va a sonar a continuación, vamos a intentar irnos con el mejor ánimo hacia el horizonte del fin de semana. Nos vamos con esta canción de 4.52. Ayer este personaje se presentaba en el Anahuacalli Only Good Vibes desde Detroit, Michigan, el señor Jeff Mills. La canción es Interstellar Feelings.

Ahí tuvimos al grandioso, al magnífico, al maravilloso, al mítico, al ya veterano, el mago, The Wizard, Jeff Mills, el nacido en Detroit, Michigan, oriundo de todas esas tierras gélidas en el año del 63. Bueno, pues nos trae toda la buena onda para amanecer el día de hoy. Y bueno, qué sabrosura. El día de ayer estuvo en el MUTEC, allá tocando en el Museo Anahuacalli. Se ve que estuvo. Cuéntenos, queridas criaturas selváticas. Cuéntenos qué onda. Cuéntenos cómo les fue. Cuéntenos si fueron allá. Cuéntenos si asistieron a la noche del día de ayer. @mmmike o háganos saber qué onda con ustedes. Y cuéntenos ahí en Instagram, @mmmaiko. A los gatitos y a mí nos interesa recibir sus mensajes telepáticos. Nos interesa saber qué onda con ustedes, en dónde están, a dónde van, a dónde anduvieron el día de ayer, ya jueves. Y hay mucha música electrónica de aquí el domingo con el MUTEC. Cuéntenos, ayer estuvimos escuchando un montón de música deliciosa y esta mañana no va a ser la excepción. Y bueno, pues ahorita nos vamos a ir con algo del Loveful Plastic de Shinichi Atobe. Esto es una canción cortita, loop 6. De ida y vuelta, es algo de 2.17, para que vayamos arrancando motores. La fotografía de la portada es desde una terraza hacia un lugar con muchos árboles, probablemente en una ciudad que no conocemos, algún paraje del continente asiático. Vamos pues con más música, aquí en Mowgli, en vivo, desde el cerro, esculpido a mano para Radio Nopal.

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1: Tracks veloces que se pasan de manera veloz. Ahí tuvimos a Shinichi y a Tobe ahí sonando a este productor japonés que tiene su sonido envolvente, abstracto, que suena a dub, que suena a minimal, que suena a techno, que suena brilloso y melódico. Ahí lo tuvimos a este veterano que comienza en el año de 2001 desde las latitudes del antiguo Japón. Bueno, pues ahí estuvo sonando con esto cortito que se llama Loop 6. Y vamos a continuar con la mañana del día de hoy. Por favor, comuníquense, queridas criaturas selváticas, arroba mmmaiko, y ahí andamos despachando los gatitos y yo. Vamos con más música. Amanecí con una canción de New Order en la cabeza. Es rarísimo. Bueno, normalmente ustedes no están para saberlo ni yo para contarlo, pero normalmente amanezco con canciones en la cabeza. Y bueno, pues a ver, veamos si nos vamos con esta canción. Si sí, si no, si mejor qué, si mejor a dónde. Bueno, pues resulta que lo que escuchaba era directo del Power Corruption and Lies, que ha estado en mi vida itinerantemente en este momento. Y es de las rolas más raras. De las rolas más raras. No, no es esa. Era algo como esto. Pero entonces, estos son experimentaciones de New Order de 7 minutos y 30 segundos. Esto se llama 586 y solo son ruiditos, imagínense. Amanecí con eso en la cabeza. Y bueno, pues no estoy seguro que lo vayamos a sonar, y ya hemos sonado música directo de el Power Corruption and Lies estos días. Y yo creo que nos vamos a ir con este track, que es precioso, que es bonito, que me pone muy de buenas, que yo creo que a ustedes también les puede gustar. Si lo conocen, si lo han escuchado, y si no, les digo directamente que viene de un álbum de 1982, del A Broken Frame, directamente de ahí. Ellos son Depeche Mode, ese Depeche Mode innovador, rabioso, joven, fresco, loco, despeinado, directo de La Broken Frame de 1982. Este track, que es el número 5, la canción se llama See You. 4:35, tengan el favor de ser felices.

En los coros, Martin Lee Gore, ahí diciendo, lo único que busco en la vida, lo único que quiero es verte, verte, verte, verte, y que quede como testimonio esta canción, ahí desde esa época en donde estos muchachos eran juveniles, donde todo era feliz, ya Vince Clarke había salido de la banda, había dejado esa chispa creativa para buscar este sonido, para buscar este tipo de diversión, para buscar este tipo de composiciones. Bueno, pues eso ya fue historia y es parte del soundtrack de nuestras vidas. Son las 9:20 de la mañana y vamos a seguir avanzando con más música. Quiero contarles que Sting, que es amigo de Charly García, sacó junto a él un track llamado In the City. El día de ayer fue lanzado hace casi 15 horas, más o menos a las 7 de la noche del día de ayer. Es una canción de tan solo, ahorita les digo, es una canción de tan solo, es una cancioncita de 3 minutos y 51 segundos. Y para que lo tengan claro, les tengo un dato ahí bastante interesante. No le importa absolutamente a nadie, pero resulta ser que el señor Gordon Matthew Thomas Summer, mejor conocido como Sting, bueno, pues él es también del año 51, al igual que Charly García. Y bueno, pues supongo que más cosas además de la música. Aparte, ambos son de octubre. Sting es del 2 de octubre, Charly García del 23. Uno ya cumplió años, el otro está por cumplirlos. Y bueno, vamos a escuchar este track que es nuevecito, que es lustroso, que acaba de salir. Veámoslo, escúchenlo, a ver qué les parece. Un Charly García ya veterano. Y Sting, por ahí escuchaba, hace yoga tántrico, una cosa por el estilo. Él se ve mucho, mucho más resplandeciente, mucho más juvenil. Aunque Charly, bueno, la vida dura de las drogas duras, bueno, ha hecho estragos. Es la clase de personaje donde su mente, su alma, su espíritu siguen para arriba y para adelante. Y el cuerpo dice, no estoy del todo seguro, ya no te puedo seguir el trote. Lo corrió el señor Carlos Alberto García Moreno. Vámonos con esta rola.

¿Qué les parece esta colaboración de estos dos veteranazos, de estas dos leyendas, cada uno por su parte, el señor Charly García y Sting? Muy bello el video que acompaña a esta producción discográfica, ambos vagando por las calles de Manhattan, mayormente por las calles de ahí del Lower East Side, hacia Canal Street, hacia el barrio chino, hacia esa frontera donde muchas cosas pasan y dejan de pasar para arriba y para abajo de la ciudad de Manhattan, ahí donde Charly García en Walker Street y Cortland Alley tiene su Charly García Corner, sobre todo esa mítica, mítica, mítica, mitiquísima, mitiquísima esquina, justo que es donde le hicieron el retrato para hacer la portada de El Clics Modernos de 1983. Es increíble. Y bueno, yo creo que ya que somos tan fans de Charly García, podemos irnos con algo de este señor. No estoy seguro si esto que viene del año 2024, del año pasado, o si mejor escuchamos algo de cuando estaba en Sui Generis. Estoy imaginando acá junto con los gatitos en la producción. Vámonos con esto que se llama Te Recuerdo Invierno, con la voz rasposa de Charly García. Esto es algo cortito de 2.24 y con esto nos vamos al corte de medio programa. Vamos y regresamos. Están escuchando Mowgli y la selva musical, queridas criaturas salvajes, la selva musical de Radio Nopal.

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Directo del año 1976, una banda que ya ha sonado por acá. Somos re fans, turbo mega astro archi hiper mega fans, La Máquina de Ser Pájaros, de su disco homónimo, esta canción que se llama Rock and Roll. Y así regresamos contundente y estruendosamente del corte de medio programa, y vamos a continuar con más música del sur. ¿Cuál es la relación de una banda argentina con el house de Jeff Mills? Bueno, pues los sintetizadores, las máquinas. Por ahí sonaba Charly García, directo de su álbum del año pasado, pues con esta canción Te Recuerdo Invierno, directo de un momento en donde fue parte de Sui Generis, y reedita esta canción en la lógica del Escorpión del año pasado. Y luego nos vamos con una de sus bandas primigenias, La Máquina de Hacer Pájaros. Esta canción extiende lo que sonaba hace un momento, extiende el tiempo, es algo cortito de 4.7, pero las orquestaciones son una maravilla. Y por ahí todos y cada uno de los integrantes de esta banda, pues son una leyenda por sí mismos. Ahí José Luis Fernández, que llegó a tocar en Crucis, bueno, pues en el bajo hizo unas cosas contundentes, acompañado por el enorme Gustavo Basterrica y el grandísimo, grandísimo percusionista, el más experimentado, el más experimental, el más propositivo. ¿Qué hubiera pasado si siguiera entre nosotros los vivos? Oscar Moro, que fue parte de Los Gatos, de Color Humano, que fue parte también de esta banda, también Serú Girán, fue parte de Riff, en donde tocaba con Papo, ¿no? Hizo estruendo, hizo música experimental, hizo un montón de cosas. Y bueno, claro, Carlos García Lanch. Vamos a avanzar con más música de esas latitudes. Nos vamos a ir con algo de este personaje ninja, de este personaje que definió mucho de lo que pasó en la música argentina, al menos en la producción, ahí en la electrónica y las cosas que pasaban en vivo. Nos vamos con algo del señor Flavio Lucio Máximo Fernández Echeto, que nació en Buenos Aires en el año del 65 y recientemente, a recientes fechas, nos abandonó para existir en otro plano del universo. En el año 2022 se desvanece allá en Mar de Plata. Bueno, pues él fue una de las piezas clave para el Bocanada de Gustavo Cerati. Él fue parte fundamental, hizo samplers en todas las canciones, excepto en Raíz y Verbo Carne. Y bueno, pues él fue muy, muy conocido porque fue músico también en vivo de Soda Stereo y ha colaborado también con Daniel Melero. Nos vamos a ir a escuchar algo de lo último, de lo poco último que grabó, porque también tuvo una carrera independiente, autónoma, como autor. Nos vamos con esto de 432 del año 2019, se llama Diversidad. Él es Flavio Echeto, sonando aquí en las mañanas electrotropicales de Radio Nopal.

Cosa linda, cosa bonita, música que expande los sentidos. Ahí tuvimos a Flavio Cheto, esta pieza fundamental, este actor, este catalizador de la música allá en la Argentina de los años 2000, también de los 90, la segunda década también, ya en, por ahí de los 2010, de los años 10 de este siglo, de este milenio. Y vamos a seguir avanzando, que todavía queda mañana, todavía queda un montón por escuchar el día de hoy. Nos vamos a ir con algo de el señor Juan Atkins para regresar a este mood de electrónica del maravilloso techno de Detroit. Él fue conocido como Modelo 500, Model 500, y fue conocido también como Infinity allá en las pistas de baile. Él formó parte de esta escena de techno de Detroit junto con todas las leyendas como Jeff Mills, que abríamos la mañana con eso. Y bueno, pues vamos a avanzar con una cancioncita. Esto esperamos que no sea tan largo, porque esta gente se queda pegada de los cables. Vamos a ver si encontramos por aquí algo bonito, algo rico, algo chévere, algo bailable, pero sobre todo algo corto que esté abajo de los 7 minutos. Vamos con esto que se llama Cóncave 1. Es Juan Atkins con Morris Von Oswald y Borderland. Es algo de 5 minutos y 10 segundos. A ver cómo nos va. Y ya estamos con esto entrando a la frontera final del cierre de la semana, del cierre del día de hoy en esta mañana musical. Vamos pues con más música. Manden sus mensajes telepáticos @mmmaico.

Bitsito, bitsito, melodías que en la repetición y el loop nos hacen recordar, meditar y nos hacen regresar a donde comenzamos el día de hoy. Y bueno, yo creo que ya nos vamos a ir con algo que también tiene que ver con todo lo que ha sucedido el día de hoy. Inconexiones directas, por supuesto que sí. Nos vamos a ir con algo que forma parte de los anales de la historia. Mike Banks, Michael Anthony Banks, mejor conocido como el Mad Banks, fue parte de la colectiva que le dio forma al techno de Detroit, junto con Jeff Mills, y junto con él formó el Underground Resistance, este sello discográfico y proyecto musical que producía hacia los años 90 pues una estética muy muy de esas latitudes, con las máquinas que ellos conseguían. Y bueno, él, Mike Banks, formó parte de Parliament Funkadelic en alguna de sus encarnaciones. Y si tocó en este disco o no, eso no importa. Nos vamos a despedir con una de las canciones largas, largas, largas, largas, largas, así parece. Nah, nos vamos a ir con esto que se llama Super Stupid. Es algo de 357. Ellos son Parliament y seguramente todavía llegamos a despedirnos y a desearles buen fin de semana.

Y ya con esto, al parecer, nos estamos despidiendo, se diluye. Nos vamos con You Got Me Smiling. Esto es de Sly and the Family Stone. Nos vamos y nos estamos escuchando y viendo la próxima semana. Tengan un excelente fin de semana. Les mandamos la mejor de las buenas vibras. Chao.

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0: 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Buenos días, queridas criaturas selváticas, buenos días. Esta grabación la están escuchando en un día más en donde las ocupaciones no me permiten estar en vivo transmitiendo desde el cerro escarbado y construido y esculpido a mano, pero tenemos programas que esta vez sí tuve la amabilidad, la molestia junto con los gatitos de escarbar en nuestro archivo, y entonces les dejamos una repetición más, un programa más para que lo disfruten. Es el Día de la Marmota y mientras nosotros regresamos a cabina les dejamos esta pequeña repetición que esperamos la disfruten un montón. Si están escuchando esto, buenos días, buenas tardes o buenas noches en donde quiera que se encuentren. Les dejamos pues Laila, Suki, Sugar y yo, los gatitos y yo, esta retransmisión de programas selváticos y de selvaticidades musicales y salvajes de algún otro momento, en alguna otra mañana, en algún otro año, en alguna otra latitud, probablemente. Les dejamos música, esperamos la disfruten y nos estamos viendo, nos estamos escuchando pronto y disfrútenla. Chao.
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Hola, hola, hola, hola. Buenos días, queridas criaturas salvajes, queridas criaturas fantásticas. Buenos días tengan todas ustedes en este viernes. Viernes ya llegó el fin de semana, por supuesto. Un poco más para quien lo haya tenido difícil. Los días son complejos, son complicados. Buenos días. Hoy traemos criaturas sobrenaturales dirigiendo las canciones que suenan una tras otra aquí en el Mowgli en la mañana del día de hoy. Transmitimos en vivo desde Radio Nopal. Buenos días, queridas criaturas maravillosas, criaturas de la mañana. Yo soy Maiko y me encuentran en @mmmaiko en redes, Instagram, Facebook, Twitter. Echen un mensaje, comuníquense, háganme saber cómo les amanece, si todavía se encuentran en cama, no importa, solo queremos saber que estamos bien, que estamos listas para lo que venga en el futuro, en el más próximo, en los próximos 60 minutos. Yo les traigo mucha música y comencemos con este track a cargo de Clairo. He estado escuchándola mucho estos días, produce desde su casa y lo importante es que hoy es viernes de Poderosas. La canción se llama Pretty Girl y es un track de su álbum de 2017, bueno, un single. La portada es una maravilla de una mujer post-adolescente que baña con maravillosa luz el mundo. Comenzamos este viernes de Poderosas. Esto es Pretty Girl, a cargo de Clairo, aquí en Mowgli, transmitiendo en vivo por Radio Nopal.

tuvimos a Clairo con una pequeña balada para estar brincando en cama. Buenos días, queridas criaturas fantásticas. Hoy tenemos una mañana nublada, una mañana fría, una mañana gris. De esas mañanas deliciosas, grises de verano. Ya saben que es época de chubascos y esto seguirá hasta más o menos septiembre, si es que el calentamiento global no nos da alguna otra indicación. Manténganse en casa. Y lo que sonó fue Clairo, una maravilla, una joya, la oriunda de Massachusetts, de Boston para ser más precisos. Y ahora nos vamos con Carolina Camacho, con su disco Afrotaína. Esta mexicana pues combina sonidos, beats del Caribe, con descendencia afrobeat y un poco de electrónica. Este disco es del 2016 y la canción se llama Vida. Según yo, es el track que abre el disco, sí, por supuesto, el track número uno. Es un álbum de 9 canciones. Vámonos con Carolina Camacho, disfruten esta rola, vamos despegando. Para quien sigue en la cama, delicadeza para ir saliendo de esta forma de crisálida y convertirnos en una hermosa mariposa. Esto es Mowgli, recuérdenlo, sonando en vivo por Radio Nopal.

Y ahí tuvimos a la corrijo dominicana, Carolina Camacho. Reside actualmente en la Ciudad de México y lo que sonó fue el track número uno de su álbum de 2016, que como podrán haber escuchado, con esos rizos prominentes, con la africanitud corriéndole por las venas, nos trajo Vida, un track de 4 minutos y 55 segundos. Échenle un vistazo a su Bandcamp. Mucho de lo que suena aquí se encuentra de manera libre ahí en esa plataforma. Y bueno, pues esperamos mucho más de ella, ¿no? Ritmos afrocaribeños, electrónica, de parte de la oriunda de Santo Domingo. Es cantautora, por supuesto. Y pues se dice que la globalidad y el término globalización en ella se pueden apreciar desde otra manera. Y bueno, tenemos hoy Viernes de Poderosas, por eso suena pura música de chicas de todas las latitudes, por supuesto en el globo terráqueo, todos los idiomas, amazonas, fuerzas sobrenaturales, ninfas, en fin, vamos a avanzar con mucha más música. Son las 7:45 de la mañana y ahora les traigo un track de Marga Bande, del álbum Bande Sound de 2018, hace un par de años. Y lo que va a sonar a continuación es Makelenge, espero haberlo pronunciado de manera correcta. Y bueno, la portada es bastante, bastante bonita. Ella es una mujer con sangre de Guinea y ecuatoriana, ¿no? El término es ecuatoguineana, y nace en España. Es una artista con una personalidad bastante urbana y se apega mucho al soul, en el sonido. Ha tocado por todos lados, entre Oslo, México, Armenia, Chicago. Y estamos esperando su Afromantic de 2020. Todavía no ha salido, pero pongamos la atención a lo que ella nos trae. Esto es Makelenge de Marga Bande, aquí sonando en vivo, transmitiendo en casa, en Mowgli, por Radio Nopal.

Vaya deliciosura, lo que sonó fue Amar Gambande, y ha colaborado con N cantidad de personajes. Si la buscan aquí en Bandcamp, la encuentran con todo tipo de personajes, con productores, con raperos. Tiene una colaboración importante con Boca Floja, ¿no? Con Nur. Bueno, tiene muchas, muchas colaboraciones, échenle un vistazo, con Vallao Amargo, ¿no? Iremos sonando más música de ninfas y criaturas sobrenaturales, Viernes de Poderosas aquí en Mowgli. Vamos con un track más y avancemos sobre la mañana. Esto es de Calma Carmona, la canción se llama 100 vidas. Y les cuento rápidamente que esta mujer con largas, largas, largas rastas ha producido desde San Juan, desde el viejo San Juan. Y bueno, pues tiene muchos tracks. Ya tiene su producción en sus haberes, bastantes producciones. El 100 vidas es de 2017, por ahí acaba de lanzar un single que se llama Sentir, y ha lanzado otros varios en unos live sessions aquí en este año. Tiene por ahí singles del 2015, tiene el Presentiment, y así vamos avanzando un poquito en su trayectoria, desde su EP There's No Other Girl, un live session del 2013. Y bueno, pues vámonos con Calma Carmona, un bello nombre para una fuerza sobrenatural, la canción 100 vidas. Y pensemos en que dedicarle una rola a alguien quizá tenga que ver con el hecho de que pertenece a nosotras, aunque ya no esté aquí. Esto es Mowgli por Radio Ambar.

¿Qué les pareció esta canción a cargo de Calma Carmona? El track se llama 100 vidas. Mucho ritmo, mucho beat, mucha calma, por supuesto. Y bueno, pues aquí tenemos a quien fue en algún momento en 2013 la galardonada con el MTV World Artista de la Semana a finales de septiembre de aquel año. Con su There's No Other Girl, y bueno, pues es influenciada por Thelonious Monk, por Santana, por PJ Harvey, por La Lupe, ¿no? Que ha sonado aquí ya en el Mowgli, Tina Turner, por supuesto, por todo tipo de artistas, Sade, ¿no? Y viene de directo del viejo San Juan, este lugar ahí que es una reserva histórica en San Juan de Puerto Rico, un pueblito muy colorido si lo googlean. Y avancemos, que ya llegamos al corte de medio programa. Vámonos con un track más. Este track se llama Man O Toe a cargo de Nu, y nos vamos al corte de medio programa. Es de un álbum llamado Armada Sunset, sin mezclar. Un poquito de beat, un track corto, vamos y regresamos. Escuchan transmisiones desde casa aquí en vivo, desde Radio Nopal.

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ya regresamos con más música aquí al Viernes de Poderosas en esta selva llamada Mowgli. Ninfas y fuerzas sobrenaturales que rigen el mundo. Ellas son mujeres amazonias, combativas, son fuerzas increíbles de la naturaleza, intempestuosas. Es Viernes de Poderosas. Y vamos sonando más música. Lo que viene está a cargo de Tao Nguyen, dirigiendo el Tao and the Get Down, Stay Down. Eso solo puede ser un nombre de una banda que nos va a hacer bailar. Groovy, mucho groove y mucho contraste para la banda de Virginia, ¿no? The City of Falls Church, en donde se acostumbraron a tener contacto mucho con la gente. Y bueno, actualmente Nguyen vive en San Francisco. Seguramente algo bueno ha de salir de ahí. Y el track que va a sonar en este momento es de su álbum del año pasado. El álbum que editó este mismo año. Son 10 tracks en la Ribbon Music. Se llama Temple. Échenle un vistazo. La canción se llama Temple. Cuiden su templecito, cada una de ustedes, queridas criaturas salvajes. Son 8 y 5 de la mañana, sonando en vivo en las transmisiones desde casa por Radio Nopal.

Está bien chido cómo suena, ¿no? Eso fue a cargo de... si me pierden los tracks, Tao and the Get Down, Stay Down. Muevan las caderas, el video está fantástico. Una coreografía en medio de una jungla paradisíaca, quién sabe en dónde, pareciera el oriente del mundo. La canción Temple, y ahora nos vamos con... pues ya toda una institución, nos vamos con Toto la Momposina, y este es uno de los tracks que va a sonar, de esta señora de tradición pues, muy folclórica de Colombia, con ritmos afrocubanos, ¿no? En fin, en el 82 cantó en los premios Nobel, ¿no? Para el colombiano también. Gabriel García Márquez, esta oriunda de Talaigua, ¿no? En la isla de Mompos, localizada en el río Magdalena, uno de los más importantes al norte en la costa de Colombia, ¿no? Esta tierra que es atravesada por tres cordilleras. La canción que vamos a escuchar es El Pescador, de un disco de 1993, La Candela Viva, y el track pues es ese. Avancemos todavía en la mañana, nos quedan unos 20 minutos de programa, mucha música el día de hoy en este viernes de Poderosas, difundir la palabra de estas mujeres luchando, abriendo brecha, es una de las labores de los macacos y mía junto con ellos, todos los viernes aquí en Mowgli, que suena en Radio Nopal. Bienvenidas quienes se vayan incorporando, y les dejo una canción más con esta señorona.

0: ¿Qué les pareció toda esa vibración y tamborileo a cargo de Toto la Pomposina con un track de 1993 contándonos historias con las que uno va creciendo y que uno va teniendo en la vida cotidiana y ahí se quedan en la memoria, quizá para regresar en forma de canción en la ribera de la vida? Vayamos con un track más. Este es a cargo de Life Without Buildings, la canción de Laneover. Vamos a escuchar algo de este álbum de Any Other City a cargo de Life Without Buildings. Es del año 2000 y no les cuento más. Escuchemos más música porque todavía queda mucha música. Ya les cuento qué onda con esta cosa que va a sonar
1: a continuación.
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¿Qué tal esa maravilla de la oleada de Enocore de los años 2000, en donde el sonido de las bandas de algún modo tenía una frustración adolescente o post-adolescente? Me recordó mucho a Strictly Ballroom, Los Angelinos, que después de cantaran en Beachwood Sparks el mismo Dintel o de Postal Service. En fin, vámonos con más música, aunque esta canción me dejó muy tocado. La voz es de Sue Tompkins, los oriundos de Glasgow, Escocia. Imagínense, en la época en la que Arab Strap estaba produciendo música e iba directo al estrellato de la escena independiente hace 20 años. Y bueno, solo lanzaron dos discos. Lo que sonó fue del Any Other City de 2001 y luego tuvieron una en vivo en 2007. La banda Life Without Buildings, La Vida Sin Edificios. ¿Qué sería de la vida sin edificios? Imagínense qué tendría que haber pasado para que no tuviéramos el desarrollo civilizatorio como al que hemos llegado. Estamos drenando la ciudad. En fin, se los dejo ahí, y la especulación inmobiliaria no deja un buen panorama. Se nos está acabando el programa del día de hoy, Viernes de Poderosas, por supuesto que sí. Y vamos con una más. Esta es a cargo de la señorona, de la señoraza Juana Molina. La canción es Cara Espejo. Vamos y regresamos. 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
3: 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Estás escuchando Entrelazadas, un espacio en el que converso con activistas, escritoras, académicas y artistas sobre los retos que enfrentamos hoy en la vida cotidiana. Nos entrelazamos para resistir y no paralizarnos frente a la crisis que nos rodea. Soy Andrea Reed y les traigo hoy un episodio con la artista y curadora Sofía Gabriel, quien reside en Chicago y es directora ejecutiva de Make Literary Productions y del festival Lit and Loose. Y hoy hablamos de su experiencia como artista y curadora, sobre el performance y la influencia de distintos territorios en su obra. Al final hablamos del papel de lo erótico en la creación artística y Sofía nos recomienda un ejercicio para abrir tu creatividad en casa. Empecemos. Bienvenida, Sofía. Qué emoción tenerte en el programa de Entrelazadas. Gracias por venir.
4: Gracias por la invitación. Me da mucha emoción estar acá también.
3: Pues lo que me encanta hacer para empezar nuestra conversación es sacar una de las tarjetitas detonantes de temas íntimos, de experiencias. Entonces, te voy a pedir que elijas una carta de las que tengo aquí. Tengo 6 cartas y elige una al azar y yo te la leo.
4: Va, oráculo de la conversación, me encanta. Acá está.
3: Esta. ¿Cómo describirías qué es el propósito que tienes en esta vida?
4: Oh, wow, nos pusimos existenciales. pues creo que así como propósito, me parece un poco difícil describir cuál sería mi propósito, pero definitivamente creo que es algo muy humano, que es ser feliz, ¿no? Y continuar en esa búsqueda y en ese cultivar de la felicidad y pensar en las cosas que a mí me hacen feliz y que a mí me dan propósito para continuar viviendo y construyendo. Y creo que una de las cosas que para mí es súper importante, pues es el arte, obvio, y eso creo que es una buena manera de comenzar esta conversación. Y para mí personalmente, poder conectar con mi cuerpo, poder conectar con otras personas a través de este lenguaje que para mí no solamente es un espacio de, sí, como de inspiración o de motivación para seguir, sino que también es un espacio en donde yo he encontrado catarsis, en donde me he conocido más a mí misma, momentos de introspección, pero también momentos de compartir, que para mí eso también es que es la vida si no es compartida, ¿no?
3: Me encanta esto que dices y creo que va a ser central en nuestra conversación y voy a regresar a muchas de las cosas que has dicho ahora, pero también creo que es una pregunta, escuchándote responderla, que sería para mí difícil responder y me gusta este aspecto que dices como de también de exploración, ¿no? Quizás no necesitamos saber cuál es el propósito exacto de nuestra vida, nuestra existencia, sino aprender a vivir con esa exploración y esa incertidumbre y que quizás también nuestros propósitos van cambiando y que está sobre todo cerca de lo que sentimos, no tanto del propósito en términos de funcionalidad, ¿no? ¿Para qué estamos aquí? Sino más en términos de cómo podemos sentir la existencia y que está muy de la mano del arte y eso es algo que vamos a conversar hoy. Pero antes de ir a esos temas, quisiéramos conocerte un poco más. Cuéntanos de dónde vienes y sobre todo ayúdanos a imaginar ese lugar de donde vienes.
4: Uy, es el lugar de donde vengo. Bueno, yo nací y crecí en la Ciudad de México. Me mudé a Chicago hace 8 años, así que ahora tengo 2 casas. El lugar donde crecí es en el sur de la Ciudad de México, muy hacia la salida al estado de Morelos, así que bastante al sur de la Ciudad de México, aunque los que viven más al sur siempre me dicen, bueno, eso no es tan al sur, pero yo considero que es bastante al sur, en las faldas de la montaña del Ajusco, una montaña enorme que cubre bastante parte de la ciudad y especialmente el sur de la Ciudad de México. Yo tuve la gran fortuna de que mis papás eran alpinistas, muy personas que les gustaba mucho salir, estar en contacto con la naturaleza. Cuando nació mi hermano dejaron de hacer alpinismo de alto rendimiento porque pues ya tenían un bebé que cuidar. Y cuando yo ya nací, ellos ya no lo hacían con tanta frecuencia, pero siempre nos llevaban como a la montaña, a la Ajusco íbamos, no sé, 2 veces al mes. Entonces, para mí siempre como salir y como estar desconectada de la ciudad era muy importante. Entonces, pensando así como de, ¿no? Describe ese lugar. Sí, la Ciudad de México es maravillosa, ¿no? Es en muchas, creo que en muchas partes de México es igual, pero la Ciudad de México, al ser la capital, digamos que concentra la energía, concentra como los cúmulos de personas, de comunidades, de identidades también, porque México es un país en donde se ha centralizado mucho en las oportunidades laborales, pero también en el comercio y muchas de las oficinas de gobierno y todo se ha concentrado en la ciudad. Así que hay mucha migración de muchos otros estados. Así que siento que hay como convergen muchas identidades, incluso muchos lenguajes y mucha historia también. Eso para mí siempre cuando alguien me pregunta como, bueno, ¿cómo es la Ciudad de México? Y yo les digo, bueno, son capas y capas de momentos históricos de hace cientos de miles de años, ¿no? Y puedes estar en un edificio colonial y volteas y están los restos de una pirámide, ¿no? Entonces, bueno, para mí ese es el espacio donde crecí, pero en un lugar así como más personal, es un lugar, pues sí, siempre en contacto con la naturaleza, aun cuando estaba yo en una ciudad muy caótica.
3: Gracias por contarnos. Y ahora que ibas narrando, me iba imaginando este lugar. Y sí, Ciudad de México, yo tuve la oportunidad de vivir ahí durante mis estudios de licenciatura y es una ciudad poderosa, o sea, con una energía increíble. Pero al mismo tiempo puedo ver cómo lo describes, ¿no? Estas capas y capas de historia, pero también de culturas, ¿no? Que están arraigadas a este lugar, nuevas que llegan con nuevas lenguas. Y entonces sí, qué lugar tan fascinante también para crecer. Yo vengo de un pueblo grande que es Cholula, sí. Que es distinto, también muy, muy histórico. Y cuéntanos cómo llegaste a Chicago, cómo fue este cambio para ti. Y si el arte en tu vida viene desde antes y te acompaña a Chicago, cuéntanos.
4: Es una historia un poco larga, así que voy a tratar de ser de resumirla un poco. Yo llegué hace 8 años a hacer una maestría en The School of the Art Institute en Administración del Arte y Política Cultural. Y bueno, sí, yo llegué con una relación con el arte desde muy, muy temprana edad. Yo empecé a bailar cuando tenía 3 años. Tan pronto dejé el pañal, empecé mis clases de ballet. y yo bailé y hice mi carrera como bailarina de ballet clásico hasta los 23 años que me gradué. Los últimos años fueron un poco más largos porque empecé la universidad también a la par. Y justo, pues sí, como que vengo cargando no solamente lo técnico, la disciplina con la rigidez que tiene el ballet, que creo que daría para toda otra conversación, pero también como yo, como persona, siempre tuve ese espacio en mi día a día, ¿no? De niña iba 2 o 3 veces a la semana, pero a partir de que cumplí los 11 años, empecé a ir todos los días y cuando tenía funciones iba los fines de semana también. Entonces, mi día siempre estaba dividido entre la escuela, los amigos, pero también la danza y entrar en contacto conmigo misma desde otros desde otras sensibilidades, desde otros espacios que no necesariamente yo los asocio con la conciencia, que eso podemos hablarlo un poco más, pero sí, para mí la danza fue un espacio seguro y fue un espacio muy, muy personal, pero que también fue siempre compartido porque, de hecho, una de mis hermanas de vida la conocí ahí, ¿no? Que de hecho fue quien me trajo a Chicago de alguna forma, porque ella vino a estudiar un posgrado también en pintura en SAIC. Y cuando yo estaba en búsqueda de maestrías, es una historia muy larga, yo estaba en pareja, vivía ¿no? con mi pareja, llevaba 9 años de relación. Yo ya no me veía yéndome a la Ciudad de México, ¿no? Incluso cuando uno planea así como en equipo, pues es un poco complejo pensar en hacer proyectos individuales, aunque después ahora yo le diría a todos eso es importantísimo, pero bueno, independientemente de eso, como que yo estaba buscando hacer una maestría, pensé en hacerla en la Ciudad de México, pero justo no había nada que me entusiasmara, porque en la Ciudad de México yo estudié gestión cultural en la Universidad del Claustro de Sor Juana, que está en el centro de la Ciudad de México, un edificio maravilloso del siglo XVI. Uh-huh. Pero bueno, entonces yo estaba buscando algo que me complementara como la parte académica, la parte profesional, siempre muy en línea con lo que para mí siempre había sido mi vida, que era, ¿no?, como el arte y la danza. Pero cuando estaba por decidir una carrera, mi mamá me decía como, bueno, tal vez podrías pensar en algo que se relacionara con lo que has hecho siempre. Y yo estaba, no, yo voy a estudiar ciencia política, y etcétera. Yo estaba muy marxista en ese momento. y entonces, pues sí, como que mi mamá me convenció y me dijo, bueno, vamos a ver opciones. Entonces, bueno, empecé a estudiar gestión cultural. Después trabajé muchos años en la Ciudad de México en diferentes espacios, lugares, con muchas personas, con muchos artistas también, que eso fue súper inspirador. También conocer cómo otras personas se relacionan con su práctica, creo que eso a mí me cambió mucho. De hecho, siempre lo digo y se lo he dicho a ella también, trabajé directamente con Tania Candiani. Y Tania a mí me inspiró de miles de formas, incluso en mi propia práctica. Entonces, como que cuando decidí venir a Chicago y pensar en una maestría, estaba pensando en un lugar donde fuera otra vez como un poco ese intermedio, un lugar en donde hubiera espacio para la creación artística, pero también que me diera más herramientas profesionales para continuar esa carrera en gestión y administración del arte. Entonces, mi amiga Irene estaba viviendo aquí en Chicago, y me decía como, ven a Chicago, conoce la ciudad, conoce CIC, creo que te gustaría, tienen este programa, etcétera. Y yo, no, yo me quiero ir a Inglaterra, siempre me he querido ir a Londres a hacer mi maestría, además, bueno, no sé ni siquiera si pueda, etcétera. Al final, el destino me trajo acá y CIC me ofreció muchas oportunidades financieras para poder venir y al final terminé acá y llevo 8 años aquí. Y llegar fue un torbellino de cosas, ¿no? Migrar es un video, como dicen los colombianos. lo es de verdad porque pues te enfrentas con un montón de cosas y con un privilegio de migración con la escuela también, ¿no? Como a nivel profesional, también te enfrenta con otras cosas porque llegas desde algún lugar muy privilegiado, pero al mismo tiempo un lugar donde no es tu idioma, no es tu país, no es tu cultura. Yo tuve un cultural shock fuertísimo. Además, pues bueno, enfrentarme con una institución como lo es SAIC, que tiene muchas complejidades, que quizá en este momento no es el apropiado para hablarlas, pero, uh-huh. pero no existía tanta comunidad latina como yo me esperaba, o no tanta comunidad internacional. Entonces eso para mí fue un shock. Y entonces empecé

0: adaptarme, mucha búsqueda, mucho torbellino, pero al mismo tiempo, bueno, ahora en retrospectiva, un cambio maravilloso del cual lo repetiría mil veces con todos sus retos.
1: Pues nos has mencionado muchas cosas. Gracias por contarnos este trayecto. Y quiero volver a varios puntos que nos has platicado. O sea, creo que todo es fascinante también esto, el proceso de migrar, y fascinante, como hemos hablado en otros espacios, la relación que existe entre Ciudad de México y Chicago, ¿no? Y cómo quienes venimos de allá nos sentimos muy bien acá, ¿no? Es por varios aspectos únicos que tiene esta ciudad. Pero antes de ir ahí, quiero volver a tu práctica artística. No sabía que hiciste ballet y que el ballet fue tu primer acercamiento al arte. Y como dices, el ballet es una práctica artística de mucha disciplina y muy tradicional en la relación que tiene con el cuerpo. Y ahora nos vas a contar un poco más sobre esto, pero esta es la idea, la imagen que tengo de este, sobre todo el ballet clásico, ¿no? Mm-hmm. Que quiere mantener esa tradición, y hay como todos estos, no sé si llamarlos mecanismos del ballet, como las zapatillas, la altura, la constancia, ¿no? ¿Nos podrías platicar un poco más de cómo la danza del ballet te lleva también a que el cuerpo sea para ti un medio en tu práctica artística?
0: Sí, una pregunta con complejidades también. El ballet es maravilloso como disciplina y lo recomendaría a mucha gente, pero la pedagogía de cómo se enseña esa disciplina es terriblemente problemática. Yo fui profesora muchos años y al ser profesora empecé a dar clases cuando tenía 17, hasta que me mudé a Chicago. Entonces fue una práctica que hice constantemente y todo lo que hacía era deconstruir la forma en la que yo había aprendido la técnica, ¿no? Siendo súper consciente de los complejos que te genera y la relación problemática con pues sí, como con hacer como sí, body shaming, no se me ocurre la palabra en español, pero sí como que el perseguir la perfección. Y creo que hay mucho, yo lo he hablado también con pintores, lo he hablado con gente que ha aprendido la técnica como, no sé, muy así, muy dura, ¿no? Que después, no sé, como desprenderte de la técnica es complejo, pero también hay que analizar desde dónde uno se acerca a eso y cómo es que uno lo aprendió y cómo hay que desaprender algunas cosas para quedarse con lo lindo, ¿no? Y para mí fue ese proceso, enseñar. Me di cuenta que sí, que había mucha obsesión con la perfección desde un lugar en donde la perfección no es alcanzable, pero hay una como obsesión con querer ser lo más cercano a lo perfecto desde lo clásico, ¿no? Y normalmente también eso pasa con otras disciplinas, pero en el ballet pues hay mucha carga y mucha presión hacia el cuerpo, que el pie, la línea, los brazos, la expresión, y además es súper teatral. Entonces, además de que estás pensando en 25,000 cosas alrededor de tu cuerpo, que tiene que tener una firmeza y una sutileza al mismo tiempo, estas contradicciones como tan grandes, además tiene que parecer fácil, y además tiene que ser expresivo y sonreír, y además estás contando una historia. Entonces es muchísimas cosas que ahí para mí como que son un poco complejas de explicar para alguien que quizá no lo ha vivido, pero creo que tal vez gente que me escuche lo reflexione con experiencias que hayan tenido con otras disciplinas, ¿no? También siento que mucha gente también que estudia artes marciales o que no tienen otras disciplinas parecidas pueden entender que es como un nivel de conciencia distinto, porque estás pensando en tantas cosas que ya no estás pensando en ninguna y que tu cuerpo está operando desde un lugar de familiaridad. Entonces, por eso la construcción del aprender esa disciplina es tanta repetición, ¿no? Porque tiene tu cuerpo que aprender a reaccionar por sí mismo y actuar, y tú estás dando órdenes cerebrales, digamos, desde un lugar que no tiene tanta lógica y es más como desde lo... Sí, como desde el fluir y desde que tu cuerpo sabes que él sabe lo que está haciendo, ¿no? Como que sabes

0: que hay como esta acción-reacción del cuerpo naturalmente, porque es lo que entrena todos los días. A los 18 años me cansé del ballet, pero estaba muy aferrada con que quería acabar la carrera, quería acabar los años. Yo estudié dentro del sistema inglés, y el sistema inglés tiene pues muchos grados profesionales, me parece que son 4, y luego puedes hacer una carrera de solista. Yo decidí no hacer eso, pero a los 18 empecé a hacer danza contemporánea, también desde una rigidez, desde la técnica Graham, que es como una de las primeras técnicas de contemporáneo, que para mí sigue siendo bastante rígida. Pero bueno, fue como que mi primer pasito a adentrarme a algo un poco más libre. Y ahí empecé a encontrar un lugar como mucho más placentero para mí. Encontré también gente que me ayudó a abrirme a otros lenguajes, a otras perspectivas. Mi maestra siempre me decía, es que ya tienes que colgar las zapatillas. Yo no las colgué porque era muy aferrada. Pero sí, ¿no? Esto de bailar descalza y, ¿no? Como poder tener también el arraigo en los pies, que después haciendo yoga, etcétera, entendí como por qué era como también para mí eso tan importante, como estas pequeñas antenas de los pies que se conectan con la tierra, ¿no? Y que ahora, digamos, lo platicaremos, supongo, pero en mi práctica artística todas estas cosas de alguna forma están más presentes de lo que a veces soy consciente, pero al mismo tiempo ha sido mucho, como te contaba, esta experiencia de deconstruir la técnica. Sigo en ese proceso, ya no con lo clásico, sino con la técnica más de danza, ¿no? Con esa familiaridad, con esa reacción natural del cuerpo, de la línea o del el pie o de lo estético incluso. Entonces, bueno, ahora hago otras cosas y en esa búsqueda de liberación de, sí, como de la expresión corporal más orgánica, más natural.
1: Pues lo que nos estás platicando es también un trayecto no solamente entre territorios, sino me parece también muy interesante este trayecto en tu práctica artística, venir de, has mencionado palabras como la repetición del ballet, que también podríamos hablar de eso como ejercicio importante para la creación, que creo que, como dices, en artes marciales, pero incluso en el yoga, hay un rol central en la repetición como lugar para ir hacia otros lados, como detonante de para abrir y no tanto para seguir arraigando. Mencionaste rigidez también, como para describir el ballet e incluso la danza contemporánea que hiciste después, ¿no? Que habla de pues prácticas disciplinarias, donde está interesante la conversación de ¿cuánto es arte si tienen estas pedagogías también donde el cuerpo no se abre sino se cierra, ¿no? Uh-huh. Es también, y hay quien describe el arte como algo estético, pero hay una teórica belga-española que se llama Chantal Meillard, que ella escribe mucho sobre qué es el arte. Y me gusta porque dice, no es una cuestión de belleza o de estética, es que la función del arte es una toma de conciencia. Y esto es algo que tú que mencionaste ahora en algún momento, ¿no? ¿Qué pasa cuando hacemos arte y nos lleva a ese despertar o a ese mirar las cosas de otra forma? Y entonces me gusta mucho también este trayecto del que nos hablas también en tu propio ejercicio. Y también quisiera ir ahora a entrarle a más a tu obra, ¿no? Que es a partir del cuerpo crear estos performances y preguntarte que nos describas, nos hables, ¿qué es un performance para quienes no lo sabemos? ¿Y qué lugar tiene el cuerpo en un performance?
0: Uy, bueno, esta respuesta podría ser polémica porque ya sabes que a la gente le gusta definir cosas.
1: Sí, sí.
0: A mí me gusta mucho la manera en la que Diana Taylor, que es una académica que ahora vive en Nueva York, pero me parece que creció en Puebla también, o estaba en la UDLA de Puebla en algún momento. Uh-huh. Creo que creció entre México y Canadá. En fin, ella define el performance como una disciplina no binaria. Y a mí ese concepto me parece súper interesante, una postdisciplina. Lo cual quiere decir que existe desde un espacio que no necesariamente tiene que estar definido y que no necesariamente se categoriza y que es muy existe desde un espacio muy liminal. Y a mí, empiezo con eso porque me parece para mí central pensar en el performance desde ese lugar, porque entonces libera la posibilidad de que performance pueda ser lo que uno quiere que sea, ¿no? Mientras sea de forma intencional un performance. Me gusta también mucho el término que se ha acuñado en Latinoamérica como arte vivo. Y bueno, el cuerpo, dependiendo un poco de la obra de cada quien, pero hay veces que en el performance el cuerpo está, o la ausencia del cuerpo es lo que hace el performance también. Y eso se puede ver de muchas formas, ¿no? También hay gente que empieza el performance más desde el movimiento, o que empieza el performance más desde el lenguaje, o que utiliza como más estrategias teatrales, de la poesía. O sea, hay una gran variedad de maneras de hacer performance, pero para mí, de forma personal, para mí es performance el gesto, el acto intencional de presentar al cuerpo como vehículo para expresar algo en el sentido, más... Puede ser consciente o inconsciente, pero es decir, cuando uno decide usar su cuerpo, la ausencia de su cuerpo como materia para materia de creación, me parece que eso ya es un performance. Y yo he hablado con muchos artistas que no necesariamente dicen que hacen performance y les digo, bueno, eso es súper performático para mí, ¿no? Uh-huh. Las personas, por ejemplo, que hacen instalación, las personas que hacen cerámica, ¿no? Que hacen como pintura de gran escala, para mí es súper performático la manera en la que se mueven, ¿no? Incluso personas que, no sé, se me ocurre en este momento por no sé por qué, pero lo que hacía Pollock, por ejemplo, es bastante performático, ¿no? Entonces siento que el performance se empezó desde un lugar como de body art, que le llamaban, ¿no? Que era un poco más como estos actos más políticos de demostrar, sí, como actos un poco más transgresivos en la relación que uno tiene con el cuerpo. Y eso todavía es performance, todavía hay gente que hace performance más en la línea del body art. Pero en realidad ahora pues es te digo, una disciplina difícil de definir. Y en ese sentido para mí es maravillosa, porque cualquier persona puede hacerlo y cualquier persona puede acceder y conectar. Porque para mí también este concepto de arte vivo, ¿no? Como hay una posibilidad de conectar desde nuestra humanidad muy... como muy abierta, ¿no? A la hora que se presenta el cuerpo, que el cuerpo no está, pero hay esa relación, pues uno puede, como persona, ponerse en ese lenguaje un poco más fácil de lo que, digamos, que hay en otras manifestaciones, en otros medios, el límite o la barrera está un poquito más establecida, ¿no? Incluso la galería, ¿no? O la instalación o la pintura a través del marco, ¿no? Hay otras expresiones artísticas que tienen un poco más de distancia y me parece que está bien, no lo critico para nada. Hay pinturas que me han hecho llorar, ¿no? E incluso la poesía, todo eso hay, pero hay como medios en donde no necesariamente te relacionas directamente con el creador o la creadora, ¿no? Y en el performance sí, en el performance casi siempre estás en contacto con quién lo dirigió o quién lo está performeando, porque no necesariamente implica tener el cuerpo de una, sino que pueden ser el cuerpo de otros, otras. Entonces, bueno, podría hablar de esto un rato.
1: Sí, también. Creo que también mi pregunta fue algo tricky, tramposa, sí, con respuestas infinitas, ¿no? O sea, a esta pregunta de qué es el arte, qué es el performance, pues hay infinitas conversaciones.
0: Y depende a quién le preguntes también,
1: ¿no? Y depende a quién le preguntes.

0: Seguimos aquí en Entrelazadas con Sofía Gabriel y estamos hablando sobre el performance y su obra. De lo que nos acabas de contar, creo que también quiero volver al pensamiento de Chantal Meillard, porque tiene un libro que se titula Contra el arte, y lo que ella dice es estoy contra el arte que establece muros, estas formas de pensar que cierran el pensamiento, que sobre todo viniendo de estas escuelas, instituciones donde las disciplinas se ponen como fronteras muy concretas y ella dice el arte es precisamente lo que interrumpe, lo que atraviesa las fronteras, lo que te lleva a otros. Entonces creo que se conecta mucho con tu respuesta en cuanto a ¿qué es el performance? Pues hay infinitas formas de acercarnos a qué es esta práctica, ¿no? Pero algo muy importante es que el cuerpo es un medio, un material, ¿no? Como dices, hay otras prácticas artísticas que también depende también de la conexión, el vínculo que como artista, como persona tengas con ese medio, pero en el performance el cuerpo tiene un rol muy importante, es el vehículo, es el medio. Puede ser el tuyo, puede ser de otras. Y con esto quisiera entrarle a dos performances tuyos muy hermosos. El primero es Ciclos, que haces en colaboración con Sofía Fernández. Este es un performance Ciclos Huellas que presentaste en 2025. En este performance, y ahorita te pido que nos ayudes a describirlo, bueno, están ustedes dos sobre una cartulina blanca amplia y empiezan a dibujar con el cuerpo, con los pies, con las muñecas, con el pelo. Y me interesa mucho lo que sucede aquí, no solamente cómo sus cuerpos, partes de sus cuerpos están ejerciendo la pintura, sino también los otros materiales presentes. Hay muchos pigmentos, está el carbón, está la cochinilla, están otros pigmentos, el amarillo, que no sé qué origen tenga en este performance, pero que nos hables un poco de este performance Ciclos Huellas, la relación del cuerpo con estos otros materiales, y también dibujan como un mapa, y eso me hace pensar en territorio. Entonces, pues, que nos cuentes de este performance.
1: Sí. Bueno, Ciclos empezó en 2023 y es una colaboración con Sofía Fernández Díaz, quien es una artista multidisciplinar que, bueno, yo conocí aquí en Chicago, que también es mexicana, y que yo conocí antes su obra que de conocerla a ella. Cuando trabajaba en México en la UNAM, hacía la producción de un programa de televisión en donde se presentó un documental que se llama Bastidores, en donde estaba la obra de Sofía. Sofía era una de las artistas que era parte de este documental. Y yo me acuerdo haber visto su obra, un proyecto que hizo en Oaxaca de enterrar lienzos y luego desenterrarlos y pintar con tierra. Y cuando yo vi, dije, bueno, qué mujer tan maravillosa, me encantaría conocerla. Y llegué a Chicago. Un año después se empieza la pandemia, empezamos a tener clases virtuales, y en una clase de Performance as Resistance con María Gaspar, maravillosa artista, nos conocemos Sofía y yo, y resulta que estábamos en dos clases ese semestre, esa y en una de arte latinoamericano. Y en cuanto dicen, ay, Sofía de México, las dos, yo, y fue como,
0: las Sofías.
1: Sí, y desde entonces le dije, oye, no, tenemos que conocernos, esto está demasiado especial. Nos conocimos y como si nos hubiéramos conocido toda la vida. Estrechamos una amistad muy cercana, seguimos siendo sumamente cercanas y platicando de nuestras curiosidades, de nuestras obras, de la vida, de nuestros intereses. Yo le dije, bueno, una de esas personas a la que le dije, tu obra es sumamente performática, y me dijo, no, yo performance, qué miedo. Y yo, ¿por qué? ¿No? Como me dice, no, es que como que no me gusta estar en el foco. Y le digo, bueno, deberíamos hacer unos ejercicios. Yo tengo muchas ganas de sí, como conversar con otros medios y de explorar con los materiales. Tú eres una experta en materiales, ella es experta en pigmentos naturales, en sabe mucho de muchas cosas, es realmente, yo le diría que una experta de materiales. Y ella trabaja con casi puros materiales orgánicos y naturales. Entonces yo le dije, me encantaría hacer ejercicios contigo porque yo quiero como involucrarme más con esos materiales y con el uso del objeto también. Tenía como yo mucha curiosidad de cómo el movimiento intencional o cómo el cuerpo interactúa o se extiende a través del objeto. Y bueno, empezamos a hacer ejercicios y de ahí surgió Ciclos. La primera vez que performeamos Ciclos fue en High Concept Labs, en Mana Contemporary, un septiembre de 2023, durante una luna roja. Y lo digo porque era una luna llena, era una luna roja. Las dos no nos enteramos de que eso estaba pasando hasta que llegamos y nos dijeron como, ay, hoy es luna llena y la luna es roja. Y nosotros fue como, okay. Y llegamos y teníamos un score bastante abierto, en donde el score es un poco como el guión del performance. Queríamos que fuera bastante improvisación, queríamos que fuera bastante ritualístico. Dijimos, bueno, nos vamos a poner las dos sobre el lienzo, vamos a interactuar con el grafito, el carbón y la grana cochinilla. Y en ese primer momento que lo hicimos, trajimos ciertas posturas inspiradas en diosas mexicas, que dijimos, bueno, si cualquier cosa sucede, pues nos encontramos en este lugar de grounding, ¿no? Eran obviamente estas posturas como un poco reconfiguradas, o no, o sea, como un gesto simplemente inspirado en, que normalmente era como sentadas o no, como en el piso, como un poco como para entendernos. Y entonces se volvió una comunicación no verbal muy interesante a través del uso de los materiales, del intercambio de los materiales, y más que del per se pintura, se volvió algo como si los materiales dejaran huellas del movimiento, como si hubieran marcas del ritual, marcas de la conversación no verbal, de la sintonía de los cuerpos, moviéndose al unísono o individualmente, teniendo como, porque sí hay, en el performance hay momentos muy propios del individuo y muy nuestros y muy en conversación y muy también como en conversación con los materiales. Entonces esta fue la primera vez que lo hicimos. Desde entonces lo hemos hecho completo solamente 3 veces, es decir, una vez al año. Y conforme lo hemos hecho otros ejercicios. Hicimos un ejercicio en el Museo de Arte Mexicano sobre un U-Haul con varios artistas maravillosos latinoamericanos que también hicieron cositas en ese U-Haul muy interesantes, muy cargado ese U-Haul de energía política latinoamericana, muy maravilloso. Hicimos una acción colectiva, también hicimos este que le llamamos Ciclos Huellas, que fue en Compound Yellow, donde fue una experimentación de invierno con los materiales, calentando la grana cochinilla, trabajando con el fuego, porque cuando fuimos a Buenos Aires, que fue en el 2024, sí, lo hicimos en un espacio de galería, estuvimos en residencia un mes, y nos dimos cuenta que la investigación de campo nutría mucho este proyecto y muy rápidamente se volvió muy de sitio específico. Es decir, se nutre de las conversaciones de los materiales y de la conversación con la ciudad, el paisaje o el territorio, ¿no? Ese color amarillo que estás describiendo es yerba mate, de la cual hicimos una tinta en vivo también. Habían otras tintas de tierra. La gente como un poco de, no sé si esta es la palabra correcta, pero había como unos ofrecimientos de materiales cuando les contábamos qué íbamos a hacer. Era como, ay, mira, yo aquí tengo tierra de mi jardín. Ay, mira, yo aquí traje tierra de Salta, de mi tierra. Una tierra roja maravillosa, que es una provincia argentina. Entonces, bueno, además tuvimos conversaciones, fuimos al Tigre, que son serie como de isletas en el Río de la Plata, y mucha gente va ahí como de paseo de fin de semana, y además un mercado enorme. Entonces empezamos así como a comprar objetos, a conocer gente, a tener conversaciones. Hicimos carbonilla con un artista maravilloso, Guillermo Mena también, que trabaja con el carbón. Entonces de repente se empezó a nutrir muchísimo de muchas otras cosas que tenían que ver con el espacio y con la gente más que con nosotras. Y como todo es con base a la a los materiales y a la improvisación, pues entonces de repente pues empezó, o sea, se desenvolvieron muchos gestos y muchas acciones que tenían más que ver como con el juego entre nosotras, con el juego con el material, con la experimentación del material, con la creación de nuevos materiales, pero también con la creación de herramientas que pudieran ser usados en el performance con objetos encontrados o comprados o recibidos del territorio en el que estábamos. Y entonces la siguiente vez que lo hicimos completo fue ahora hace un mes en Wisconsin, en una residencia que se llama Murmuration, de una artista maravillosa, Kat Bowden, y que está en una granja en como a media hora de la ciudad de Madison. Y bueno, ahí es la primera vez que lo hacemos. Te digo, hemos hecho muchas acciones como intermedias entre estos tres años, pero en esta vez fue una conversación con la naturaleza, con el paisaje. No fue para a la audiencia, fue para nosotras. Lo hicimos en un lugar sumamente paradisíaco y hermoso, rodeada de árboles, rodeada de flores, de pastizales muy altos. Tuvimos un encuentro maravilloso con las vaquitas que viven en ese espacio, que llegaron curiosas a vernos. Entonces, en realidad, hicimos un performance para las vaquitas. Y cada vez que lo hacemos, es como su nombre lo dice, un ciclo que marca un inicio y un fin de un ciclo de vida. Como cosas que nunca terminan, pero cosas que se van entretejiendo de lo que estamos viviendo en esa época. Y lo he dicho un par de veces cuando performeamos en Buenos Aires. Las dos estábamos viviendo cosas específicas y yo había tenido una noche difícil la noche anterior y hubo un momento en el que no me pude parar, ¿no? Y bueno, eso pasa en el performance también. Es un lenguaje sumamente vulnerable porque estás trabajando con el cuerpo y el cuerpo, además, performamos por casi dos horas. El cuerpo está cansado, el cuerpo está en ese ciclo, en esa conexión con el inconsciente. Y yo no me podía levantar y Sofía me vio, me leyó completamente en esta comunicación no verbal, en esta conexión de ya somática loquísima que tenemos, y se me acercó con su pelo lleno de grana y me empezó a gotear grana cochinilla hasta que yo me pude levantar, ¿no? Y yo no la estaba viendo, pero yo sentí como la grana y dije, bueno, toca levantarse. Entonces nos pasan esas cosas en estos procesos porque es un espacio tan vulnerable, es un espacio tan de vida, de nosotras, de nuestra historia. Es una, creo que no sobra decir que es una pieza basada sumamente en pensamientos feministas. Hemos dicho que es una oda a la luna, no es un honrar a nuestra cultura a través de la grana cochinilla. Es también un resultado de nuestra migración, de nuestro deseo por estar conectadas con nuestro territorio, pero también de conectar con el territorio más allá de las fronteras, es decir, la tierra es tierra en todas partes, ¿no? En ese sentido, la grana toma ese símbolo de lo mexicano y de lo femenino al mismo tiempo, porque quienes no saben, la grana cochinilla, ese pigmento se hace con un pequeño insecto, parásito, es muy pequeñito, que crece en los cactus y que solo el insecto femenino tiene color si lo, machacas ya seco, ya habiendo muerto el insecto, tiene un color magenta, que además tiene una variedad de colores infinito con distintas combinaciones. Así que eso es como lo que arraiga a la tierra y a lo femenino. Y digamos que lo demás es también un resultado del lugar a donde estamos, porque normalmente cuando vamos a otros territorios lo único que viene con nosotros es la grana y lo demás se construye en el espacio, ¿no?
0: De nuevo, muchas cosas a las que quiero volver que me has contado, pero es hermoso escucharte. O sea, me he imaginado estos performances en distintos lugares. También he visto imágenes recientemente, estos videos de lo que hicieron en Murmuration, uh-huh. que ahorita quiero ir ahí. Pero en todo esto que cuentas también de lo que sucede de forma espontánea, creo que esto es distinto a otras a prácticas, a otros medios artísticos, como iniciamos en la conversación de hoy, donde, donde se permite que las cosas sucedan, donde es... Uh-huh. Y esto es como importante, que suceda algo que no estaba ya planeado, ¿no? Como puede ser el teatro, puede ser incluso estas otras artes performáticas, como puede ser ballet, donde a lo mejor tu compañera con quien estás compartiendo escenario está, tiene esta expectativa de que cumplas con algo que ya estuvo practicado. Uh-huh. Y me parece esta sintonía de la que hablas con Sofía muy bella en cuanto a que hay una lectura entre ustedes constante y que uh-huh. es parte de la obra, ¿no? De realmente conectar y estar abiertas a que las cosas pueden suceder o no, o se pueden suceder otras cosas inesperadas. Y yo también conozco a Sofía, de hecho las conocí juntas, y nada más para contar que cuando la conocí, esto era mediados de noviembre y aquí en Chicago, o sea, el otoño es... Empieza la ansiedad de que ya viene el invierno terrible. Y entonces fue nuestra conversación ese día breve, como de ya viene el invierno. Creo que ustedes iban a salir de Chicago y yo así de yo me voy a quedar. Y bueno, a mí el invierno me pega duro, o sea, ya después pues de tantos años. Y Sofía me recomendó unos aceites herbales. O sea, ahora que la describes, que también como muy conectada con los materiales, pues ese aceite que me recomendó me salvó este invierno. Buenísimo su conocimiento herbal. Pero bueno, regresando también al performance, a la conexión con el territorio, también mm-hmm. creo que hay ahí un aspecto importante de su obra y es esa atención al lugar en el que están, no uh-huh. solo con los materiales, con la grana de cochinilla que representa tanto para México y que tiene una historia larga y que tiene una historia también de explotación y de sí, de sobreexplotación desde la colonia, ¿no? La, uh-huh. la grana de cochinilla se descubre con el contacto de culturas y se ve como un pigmento muy útil para el textil y se vuelve un material de exportación global. O sea, el Imperio Español empieza a exportar cochinilla para utilizarlo para los textiles, ¿no? Dan unos colores muy hermosos de magenta, rosas, uh-huh. rojos. Entonces, bueno, también tiene esta historia de colonial, uh-huh. arraigada.
1: Y textiles solamente para la monarquía y para la iglesia. Uh-huh. O sea, casi siempre para hombres. Entonces eso es interesante también.
0: Sí, para clase alta. Uh-huh. Y bueno, ahora hay muchos proyectos de uso, de regresar a los pigmentos naturales, porque bueno, hay otra historia ahí que es para otro momento de los pigmentos sintéticos, la globalización, etcétera. Pero no, para decir que está esta tensión del performance al lugar en el que están. Como dices, la tierra es tierra en todos lados, pero la tierra también es diferente en cada lugar, ¿no? Uh-huh. Hay diferentes compuestos. Hacer pigmentos con tierra también se uh-huh. hace por la diferente coloración que te da. Sí. Y entonces en esta residencia de Murmuration, que dices, estábamos en este lugar idílico y yo veía sus cortos videos que han compartido recientemente y me parece también otro territorio, ¿no? ¿Qué está sucediendo en este lugar? ¿Cómo está cambiando este performance? Hablas de las vacas que fueron su audiencia. Me encanta también pensar en otras audiencias que pueden tener.
1: Sí.
0: Y... entonces, sí, preguntarte un poco más por el elemento del territorio. Uh-huh. ¿Cómo en esta última experiencia, en esta residencia, también a lo mejor platicarnos qué es hacer una residencia como artista, uh-huh. para quien no sabe? Y de este lugar, ¿qué les da? Esto es Wisconsin, ¿no?
1: Es Wisconsin,
0: sí. ¿Qué les dio este lugar que no encontraron en otros? ¿Cuál uh-huh. fue como algunas sorpresas? Sí, cosas nuevas sí. en este performance.
1: Bueno, esta residencia fue maravillosa de muchas formas. Primero porque fue un acto súper generoso de Kat abriendo este espacio que es una granja familiar, una granja que estaba en su familia por más de 100 años, creo que 150 años. Y bueno, es un espacio personal en donde ella está piloteando un programa de residencia. Y bueno, fuimos nosotras, Sofía y yo, y Camille Kashmir, que es otra artista de performance. Y luego, luego se formó una hermandad maravillosa, preciosa. Y eso fue, de entrada, algo valiosísimo que para mí ya es precioso. Pero antes de platicar de eso, ahorita que estabas hablando, también hicimos este performance en Oaxaca el año pasado. Fue otra de estas de las versiones completas. Este es el cuarto que hacemos, no el tercero. Yo ya estoy atrasada un año. Y cuando lo hicimos en Oaxaca fue la primera vez que lo hicimos completo, que incorporamos el fuego en la pieza completa. Porque estábamos al aire libre, lo hicimos en el Museo de Arte Contemporáneo de Oaxaca, en un patio precioso, donde hay unos árboles majestuosos, un edificio del siglo XVII, precioso, con un patio central, ya sabes, esta arquitectura colonial hermosa, con unos árboles que se ve que tienen bastantes cientos de años ahí, y terminó lloviéndonos el performance completo, y el agua se volvió pues otro cuerpo, ¿no?, presente. Y cuando mencionabas el territorio y pensando en Murmuration, quería poner eso en contexto para como tratarte de explicar que ahora cuando lo hicimos lo pudimos hacer sin restricciones, porque normalmente cuando uno hace un performance siempre está un poco limitado y en conversación con el lugar donde estás, ¿no? Y nosotros siempre habíamos querido incorporar los elementos, ¿no?, el agua, la tierra, el fuego. Pero era un poco difícil en espacios cerrados, en espacios de arte que no necesariamente son tan permisivos. Entendible, yo he estado en esa posición de decir, no, fuego, no. Entonces, bueno, la posibilidad de Murmuration, estar en ese espacio, en un espacio abierto donde prácticamente no había restricciones de nada, fue muy maravilloso. Y haber tenido 3 semanas casi para macerarlo un poco similar como lo que hicimos en Argentina, ¿no? Una residencia te da eso, te da tiempo. Te da tiempo de desconectarte de las de los otros estímulos y de estimular la mente del lado de la creatividad de forma muy libre, ¿no? Porque normalmente, y yo lo sentí mucho ahora en esta residencia, que pues yo soy una persona muy camaleónica y que hace miles de cosas. Entonces, normalmente en mi vida cotidiana, pues ahora tengo mi estudio, ¿no? Y sigo yendo a clase de danza para seguir en mi cuerpo, ¿no? Y voy a
0: gestión
1: talleres.
0: Gestión cultural, que también haces.
1: Sí, exacto. Mi trabajo, ¿no?, de día a día. Entonces, pues bueno, es una cantidad de estímulos como abrumadora a veces. Entonces, poder dar un paso atrás, estar en una residencia por 3 semanas y solamente pensar en el acto creativo es maravilloso. O sea, yo siento que desde el Renacimiento, o sea, no hay otra, o sea, residencias son donde uno puede hacer eso, porque ¿en qué momento te puedes sentar, ¿no?, en tu sillón, claro, a pensar por horas sobre qué acto creativo quieres hacer ahora? Entonces, también siento que ese proceso es muy distinto para todos, en dependiendo del momento en el que estés. Entonces, para mí, en este caso, marcó un momento de vida, como yo llevo haciendo, como te digo, como mucho trabajo, ha habido como mucha transformación desde lo creativo, desde lo artístico, pero también desde una nueva etapa como mujer de 35 años, ¿no? De decisiones, de cambios de vida, de transformación, que también ciclos marca mucho la pauta en ese sentido hacia lo que estamos viviendo en el momento. Y bueno, fue un espacio maravilloso para pensar en ese momento mío y en ese momento de nuestro proyecto juntas. Y cómo eso se nutre también de las experiencias que vivimos durante el año previo a performear, los deseos, las expectativas de lo que viene, los miedos de lo que viene, ¿no? Y al mismo tiempo, la curiosidad, qué se va añadiendo, qué pide el proyecto, no solamente en conversación con el territorio, en este caso Wisconsin, en este caso la conversación con las vaquitas, el grupo con Camille y con Kat, ¿no? O sea, como todo esto, también conocimos a la persona que lleva la granja, ¿no? Escuchamos las historias de la familia, esta era la casa de la abuela tenía un espacio donde la abuela tejía, ¿no? Entonces, sentir la presencia también de la abuela de Kat en ese sentido, como se vuelve como muy personal el proceso, y al mismo tiempo se nutre un montón de todo lo que estás viviendo y de las experiencias compartidas y de las conversaciones. Y teníamos un como un grupo muy hermoso en donde podíamos ser muy vulnerables, donde podríamos hablar de nuestros procesos. Yo empecé un proceso nuevo también con un proyecto sobre la tierra en sí, que tal vez no estoy tan lista para hablar de él porque uh-huh. es un poco...
0: y quiero que hablemos de otro performance antes de irnos. Entonces,
1: sí, sí. Venga, vamos.
0: Pero me parece fascinante también que lo que, de lo que nos estás hablando es de una obra que está siempre viva, es, uh-huh. Se está transformando constantemente, no son piezas finalizadas que podemos pensar, por ejemplo, en un cuadro o, no sé, una cerámica, ¿no? Es una uh-huh. pieza finalizada, hecha, terminó, sino que constantemente va evolucionando, transformándose, está viva en ese sentido, nutriéndose de lo que va sucediendo cada vez.
1: Y nos comunica cosas. De repente es como, no, pues el agua, ¿no? Pues llegó el agua, llovió, pues a ello, ¿no?
0: Sí.
1: Y luego el territorio se comporta de manera muy orgánica, ¿no? Está el pastito, está las vacas, está el viento, está la luz del sol que nos fue marcando el paso del tiempo, que cuando estás en un espacio cerrado, pues hay una desconexión con eso. Entonces, normalmente estamos en la acción tanto como nos la pide, pero también sentimos el cansancio del cuerpo, y esta vez el paso del tiempo fue con la puesta de sol, ¿no? Entonces es muy maravilloso también saber que hay recursos del paisaje que se vuelven un elemento
0: de diálogo.
1: De diálogo, de conversación, o incluso un colaborador, ¿no? Uh-huh.
0: Uh-huh. Y con mencionas diferentes elementos, y quiero entrarle a otro performance que tienes, uh-huh. que se llama, de hecho, Agua. Agua Viva, uh-huh. y es de 2025 también, hecho con otra comunidad de artistas.
1: Cierto.
0: Y quisiera entrarle aquí a este aspecto de el pensamiento feminista, uh-huh. También que evoca este performance, pero también la colaboración que tuviste y otro elemento, otro material, si lo puedo llamar así, que es el sonido. Uh-huh. Aquí hay una creación de sonidos interesante, que nos platiques un poco de eso. Y sobre todo quiero que mencionemos que está relacionado en la descripción que me enviaste, que está inspirado también en la literatura. Por un lado es este libro de Clarice Lispector, Agua Viva, que es un libro hermosísimo sobre la creación, pero también el texto de Audre Lorde sobre usos de lo erótico. Uh-huh. Y me encanta esto porque en este texto Lorde dice que lo erótico es un poder que tenemos dentro, que nos han intentado disciplinar con el sistema patriarcal en el que vivimos, uh-huh. pero lo erótico es realmente, no está relacionado a la sexualidad necesariamente, sino que se expande a otros espacios y es una herramienta poderosa de creación del inconsciente, no uh-huh. está a merced de ninguna regla ni de ningún tipo de pensamiento. Entonces, bueno, platícanos, para terminar esta conversación, ¿qué fue este performance Agua Viva, el elemento del agua, el feminismo, uh-huh. lo erótico, que está muy presente?
1: Bueno, eso es, voy a tratar de resumirlo, lo prometo. Agua Viva surgió en el 2024, la primera vez que lo hicimos, y luego en el 2025 lo volvimos a hacer en Elastic Arts. Es un proceso y un proyecto sumamente colaborativo, es una autoría de 5 artistas. Y empezó con una curiosidad que Verónica Salinas, que es una artista de sonido, tenía, y me dijo como, tengo muchas ganas de grabar el sonido del movimiento del agua. Quiero entender las posibilidades sonoras que tiene el agua. Y quisiera saber cómo se escucha un cuerpo en movimiento en el agua. Entonces hicimos unos experimentos graciosísimos y súper interesantes. Me dijo como, bueno, quisiera que te muevas y yo voy a ir grabando y vamos a ir viendo. Uh-huh. De ahí surgió una pieza de sonido que fue, digamos, el lugar o el material de donde empieza Agua Viva. En ese momento estábamos Verónica y yo y dijimos, ¿a quién más invitamos? Invitamos a... Primero Jonty, que es un estudiante de postdoctorado de la Universidad de Chicago, de

0: Tarde y con problemas técnicos, pero andamos de este lado. Vamos a dejar esa rola en lo que acabamos de acomodarnos, desestresarnos. Ya está aquí el buen hichazo. Ahorita empezamos bien.
1: Que fluya la música. Bueno, si me escuchas.
0: Yo te escucho, pero no sé.
1: Está bien, mientras tú me escuches, yo hablo. Igual es mi casco el que no jala. Puede ser. Puede ser que sea el pinche casco. 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

0: alta. Primero fue Lil
1: Lil
0: Sims.
1: Sims.
0: Lil Sims.
1: Lil Sims. Y después fue Doechii. A ver, déjalo, checo,
0: La
1: muéstrame.
0: última canción fue Anxiety de esta morra.
1: Ajá. Pues Doechii. Doechii. Doechii. Tenía una duda, pero sí, es Doechii. ¿De dónde es? Pues tampoco lo sé, pero me gusta, suena bien. Es como Lil Sims un poquito, ¿no? Como hip hop, pero no tan hip hop. No es un flow old school de rap, acá tradicional. Hablando de rap, no debemos de olvidar de hablar de dos raperos que tú y yo conocemos y que quedamos de hablar de ellos.
0: Sí, no, no, todavía nos tenemos 55 minutos exactamente
1: Pues se van rápido, ¿eh?
0: para llegar. Sí, se va de
1: Como
0: volada.
1: cuando llegas a los 55 y dices, ah, ya, tan
0: Sí.
1: rápido.
0: Entonces yo me acuerdo, ¿no?
1: Joder.
0: ¿Qué no hicimos esto hace un mes? Pero bueno, entonces para acelerar, vamos nada más como el siguiente, el que me habías dicho que era el
1: ¿Quién?
0: percusionista de.
1: Ah, sí, el percusionista de Jamiroquai, que también viene a tocar pronto en
0: Ya,
1: México, creo que en
0: todavía
1: octubre
0: traía su
1: viene.
0: gorrito acá de.
1: Sí, todavía. Y pinche Jamiroquai es poca madre, pero ahí sí agárrense. El precio de los boletos es para ir a ver cuatro veces a Goldie.
0: Entonces, ya si invitan a Ichazo, pues ya les quedan
1: Goldie.
0: otras dos entradas.
1: Es el hilo rojo del programa. No, viene, sí viene Jamiroquai, de hecho, y pues es un espectáculo muy chingón. Es wow. Pero sí, los precios están. El más barato hasta arriba en el gallinero, al fondo, detrás del baño, mil
0: Si
1: seis.
0: son $200, sí lo pago.
1: No, son 1.600
0: No lo pago.
1: parado hasta atrás de
0: Al lado
1: espalda.
0: del baño, ¿no?
1: Al lado del baño,
0: Oliendo miados.
1: ahí con
0: No.
1: los borrachos y el güey que vende sándwich de atún.
0: No, no, no,
1: No,
0: mejor
1: bueno,
0: no.
1: pero ese güey fue su percusionista por 20.000 años, desde los principios casi. Y está lanzando su disco y súper igual, son músicos muy chingones y
0: ¿Cómo
1: percusionista muy, muy chingón.
0: se
1: ¿Cómo se
0: pronuncia?
1: pronuncia? A
0: Yo la
1: ver,
0: verdad soy. ¿Qué
1: es
0: será?
1: que.
0: ¿Sola? ¿Sola a quién volá? ¿Cómo?
1: Exacto.
0: ¿Sí?
1: Hola a King Bola. Ah, estoy ciego, güey. ¿Por qué me haces eso,
0: No, a
1: Rafa?
0: ver, mira, acá está. Sí, ya sé. Yo lo estoy también, pero traigo lentes, entonces por eso ahorita no
1: Sí,
0: puedo ver.
1: exacto. Sí, yo igual. A King, como a King, como rey en inglés, bola. Sola a King, bola. Y la verdad, su disco es muy bueno. Acaba de salir, te hablo de hace 15 días, un mes a lo mucho. Sola a King, bola. Y pues sí, muy, muy buen músico. Y pues sí, es interesante como yo, que me gusta mucho la música. Está toda la música mainstream, como ya como generalista, conocida, el pop, bla, bla, bla, todo lo comercial, pero detrás de lo comercial siempre hay gente como ese percusionista, ¿no? Y todos esos músicos pues hacen que la música comercial grande sea viva y de buena calidad. Digo, Jamiroquai no toca solo.
0: Sí, al final ese vato era la cara, ¿no?
1: Entonces, todos esos tipos, todos esos músicos, pues tienen carreras no tan conocidos, pero son muy, muy buenos. Por ejemplo,
0: Es que era
1: sigo.
0: como una orquesta tipo, ¿no? O sea, como estos vatos en vivo, o sea, Jamiroquai,
1: Sí.
0: pues un resto de, o sea,
1: No, son un
0: no es nada
1: chingo.
0: más, ajá, no
1: No,
0: es
1: y
0: nada más
1: pues
0: ese güey.
1: depende qué formación trae, pero al principio ya no toca con él. Por ejemplo, su bajista al principio, Stuart Zender. Era él, era el baterista, era este güey. O sea, lo básico, pues era su grupo base, ¿no? Un teclado, un batería, bajo. Pero de repente ya mete una sección de vientos y ya meten un poquito de electrónica y de no sé qué. Y entonces pues ya de repente tienes 10 cabrones. Como Gorillaz es así mucho. Yo sigo al bajista de Gorillaz, Seye se llama. Igual, muy, muy interesante porque de repente ya vas viendo un poquito como más allá de Gorillaz ya vas viendo todo el desmadre y todo lo interesante que son como sus mundos propios de cada uno de ellos y sus colaboraciones y cómo van trabajando uno con otro, ¿no? Y está muy chido. Justo en la mañana hoy, igual hay una bajista que se llama Michelle Ndegechelo, es muy, muy, muy buena, ella es increíble. Acaba de hacer una rola con Cat Power, que es más como folk, muy tranquilito, muy chill, pero esa bajista, Michelle Ndegechelo, es. Ha tocado, bueno, con infinidad de gente muy chingona. Acaba de sacar un disco también y pues súper bueno. Entonces, pero no son músicos tan, ¿sabes? Como tan famosos o promovidos, uh-huh. sin embargo, tampoco pequeños son y tienen una calidad musical increíble. Yeah.
0: Sí, también que son más como, no sé si la palabra quepa, pero como de nicho, ¿no? O sea, son conocidos sí. en un círculo Ajá. como alterno a ese mainstream, ¿no?
1: Sí, sí, sí, sí. Y pues ella definitivamente, pues, no sé bien, pero si me dices que tocó con Michael Jackson, lo creo sin problema. Uh-huh. Pero realmente son esas pequeñas manos detrás de las músicas, de toda la música conocida, comercial. Detrás de todo eso hay manos pequeñas, hay artesanos uh-huh. el guitarrista chingón. Por ejemplo... No sé si lo metiste en la lista. Te puse el guitarrista uh-huh. de... ahorita no recuerdo su nombre. Pero es el que hizo el tema de Breaking Bad.
0: Sí está.
1: Esa guitarrita así uh-huh. como medio old school rockabilly. Bueno, pues este güey es muy chingón, muy, muy chingón. Yeah. Y ha tocado para infinidad de cosas que no sabes y dices, pero entonces él está detrás de esto, uh-huh. órale. Entonces, pues sí, es lo que me gusta, ¿no? Como descubrir todos esos mundos. Detrás de cada músico, de cada artista, de cada pintor, tatuador y no sé qué otros.
0: Pues ¿no? vamos poniéndole ruedas porque si no, no nos va a dar tiempo de hablar.
1: Sí, y tenemos que hablar de los raperos esos, a huevo.
0: Vientos.

0: Ya andamos acá de vuelta. Se fue Rubén Rada.
1: Rubén Rada, que pues
0: Recién
1: recién
0: fallecido
1: falleció,
0: también.
1: que como te mencionaba, pues no lo conocía, pero la verdad sí me gusta su cotorreo. Y el anterior, el famoso percusionista de Jamiroquai.
0: Jamiroquai.
1: Y el señor King Bola. Y a King Bola. Muy bueno, me gusta mucho, la verdad, súper discazo. Recién fresco, acaba de salir justo. Y quedamos de hablar de dos raperos, digo yo, de rap sé, pero no tanto,
0: Yo
1: la verdad.
0: sé lo mismo que aprendí en la escuela, que ya no me acuerdo, entonces no sé nada.
1: ¿Qué
0: Yo
1: rap?
0: vine, de hecho, por eso eres el invitado, y
1: Ah, bueno.
0: los compas son los que hablan de música. Yo no sé, pero
1: Está bien. Pues entonces, mira, yo no tengo tanto contacto con raperos, pero topo dos de ellos, que es Rakal 3x3
0: Simón,
1: y Doggy, el señor Doggy
0: el
1: Style,
0: Doggy, el buen Osvaldo.
1: acá a los Baldos los leí.
0: Simón, y no sé cuántos más
1: Sí, güey,
0: aliases
1: seguro
0: tenga.
1: tiene.
0: Varias personalidades
1: Sí,
0: alternas.
1: güey. Pero es Dr. Jekyll y Mr. Hyde. Pero bueno, entonces Rakal tiene un disco que sale el 3 de septiembre, o sea, ya de
0: O
1: ya.
0: sea, ya la otra semana, ¿no?
1: Exacto.
0: Ya.
1: Entonces, sí, ha de ser miércoles, creo.

0: miércoles,
1: o martes.
0: No, jueves, yo creo.
1: Jueves. Bueno,
0: algo
1: ok.
0: Así, algo así.
1: Entonces, pues síganlo en su Insta, su disco está por salir, está bueno. Hay buenas rolas, este güey.
0: Yo
1: pues
0: escuché,
1: ya...
0: yo escuché una que tenía, tenía el nombre de una marca, se me olvidó ahorita, pero está chido. Sí, me lo que comentábamos ahorita fuera del aire era que pues son como dos estilos pues completamente distintos, ¿no?
1: El Doggy y el Rakal, sí, el Rakal es un poco más como oscuro, más,
0: sí.
1: más denso.
0: Eso ahorita que dijiste oscuro, lo puse ahí y sí, me dice está más oscuro, mucho más oscuro.
1: Sí, sí, pero bueno, sale su disco, búsquenlo, escúchenlo, es chido, es buena banda.
0: Es la banda. Y también ya
1: es la banda y tiene talento y es chido,
0: mucho,
1: así que...
0: De hace mucho tiempo también.
1: Así que ya, y el Doggy, pues tuvimos una sorpresa muy grata hace poco en bueno, yo la tuve porque tú no estabas, y fue en, ¿cómo se llama? En Parkour, en Chapultepec, ahí tocó en vivo con su...
0: Tú no lo habías visto, ¿no?
1: No, así. No lo había visto con el grupo que tiene vientos, batería, todo el grupo completo, y la neta, pues qué chido, si tienen chance de verlo en vivo, igual Doggy Style, lo buscan en Instagram... Y la neta...
0: Con esa banda. Porque
1: con la sonora...
0: Con la perra sonora.
1: La perra sonora.
0: Sí,
1: y está muy chido. La neta suena súper bien. Es buena música, buena letra. Y pues este güey pues, ocupa el escenario, sabe su chamba, ¿no? Entonces, así como es buen pintor, pues es buen músico también. Entonces, pues ya los dos raperos que tengo en mi bolsa ya me deben un café.
0: Se quemó el cartucho del
1: rap.
0: Rap.
1: Ya fue, güey. Hablemos de Eminem. No mames.
0: No, por favor.
1: No. No, sí hay un chingo, de hecho. Pero es buen momento, de hecho. Yo veo una vibra ondita. Afortunadamente, bueno, siguiendo el tema, hace poco Doggy justo organizó como un eventillo de...
0: Como de Spoken Word,
1: Spoken
0: ¿no?
1: Words, como de poesía al aire libre, de slam, no sé cómo se llame. Y estuvo súper chido, güey, la neta, qué chingón. A pesar de que se canceló, llegamos al lugar.
0: Se casi canceló.
1: Güey, estuvo súper chido porque al final se rescató gracias a ti. Y estuvo súper bien. Me recordó mucho cómo hemos hecho las cosas desde siempre, como cuando estaba yo en esa con mi festival y todo mi desmadre.
0: Sí, que falta un foco, ¿no? Y no, te lo presta el vecino, sí, o te lo presta un compa.
1: Yo me acuerdo una vez, era como, había unos güeyes tocando, de hecho tocó el Luca en el segundo año, y me pide una lona porque los discos ya estaban doblando del calor del sol. Cosas así, pero al final entre la banda, pues se organiza, órale, yo jalo, yo traigo, yo muevo, yo hago
0: igual,
1: y vámonos.
0: Igual cuando hacíamos como las presentaciones de la revista, pues la banda que caía y tocaba, ponía música, nunca nadie cobró, o sea, todo fue pues de compas, ¿no? Entonces, ese tipo de ondas
1: es chido.
0: Está chido y como facilitar, ¿no? Que la banda que está haciendo cosas, pues lo puedan seguir realizando. Porque me acuerdo, estaba bien frustrado el Osvaldo.
1: Claro.
0: De que le habían cancelado justo 5 minutos antes.
1: Sí, no, pues aparte no es que te hablen una semana antes para moverlo.
0: Y,
1: pues,
0: y por lo que él me platicó, él había llamado horas antes, habían confirmado.
1: Se había asegurado. O sea, él hizo su parte completamente. Sí, no, entonces estuvo súper bien y la verdad qué chido que hay eventos, que hay vibra, que hay que se da esa dinámica, ¿no? Y chido su madre.
0: Un montón de morros, ¿no?
1: Sí, güey, no llegó estuvo súper padre y
0: traen otra energía a los morros.
1: No, y los textos, todo estuvo... O sea, la neta estuvo muy chido, güey. Yo la pasé a toda madre.
0: Estuvo
1: súper bien. Y pues así tiene que ser eso, güey. Es como nuestra vida artística, entre comillas. A mí me encanta, digo, al final... No siempre he sido así en mi vida, pero hoy en día brinco de una cosa a otra. Digo, paso de esto de rap a una morra que toca cello y que es otro rollo, y a folk y a no sé qué, y a música brasileña. Pero al final, entre más avanzas, más creces y más se dan esas dinámicas y para mí está chingón, güey. O sea, es como de la misma forma que supimos como crecer del graffiti y salir y ampliar nuestro horizonte, pues ahí la misma, ¿no? Entonces, pues chingón. Entonces, bueno, ya, chequen el disco de Rakal el 3 y sigan a Doggy y vayan a verlos y de ahí saldrán más raperos porque son chingones.
0: Sí, man. Hay una red ahí que están armando, que llevan ya años armando y está chido. Está bien. Pues esto es el Rakal. Se llama Dos de Bastos la canción. Ánimo.
1: Dale.

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1: Ya sabes, papá, necesitamos un graffiti, ¿se vale o qué? ¿Sí, se vale? ¿A dónde te recojo? ¿Te hago el carro? No hay pedo. Tú nomás dime dónde voy por ti, por tu banda. Sí, pero pues puede ser el dominguito, el día que descanses, tío. Ya vemos que compramos de pintura y eso no hay pedo. O si tienes que mejore, ya hacemos mejor una carnita aquí.

0: Ya andamos acá de vuelta.
1: Aquí estamos y fue Racal y Doggy Style. Y pues rap en
0: El
1: español, baby.
0: 2 de bastos del Rakal y la perra sonora.
1: ¿No? Chido, chido, chido. Y pues sí, lo vi en vivo y de hecho les grabaron, ese día grabaron para el Canal 22.
0: Órale.
1: Entonces va a andar ahí, si lo ven pasar o búsquenlo y ya verás, son gente chida, proyectos chidos, banda que hay que apoyar. Entonces resulta que los conocemos y que los apreciamos y entonces pues que
0: Por eso
1: se...
0: estamos hablando de ellos.
1: Exactamente.
0: Apoyen a su banda
1: Por
0: de
1: favor,
0: la
1: apoyen a la tortillería de su cuadra.
0: Sobre todo, no vayan a comprar
1: ¿No?
0: tortillas rosas. Ayer vi unas tortillas rosas de chale. Es como, ¿por qué?
1: Son de sabor,
0: Ya no
1: ¿no?
0: me
1: Okay.
0: voy a comer unos tacos de tortillas rosas. De
1: ¿No?
0: masa azul sí me las comería, ¿sabes? O sea, de masa azul del, sí, de ese
1: Ah, de
0: maíz.
1: maíz,
0: Ajá,
1: dije.
0: de unas tortillas rosas. Chale.
1: Pues, ¿qué te digo? Es el mundo. No sé, pues depende de qué estén hechas, güey. Pues hay,
0: Ajá.
1: digo yo que soy del mundo restaurantero,
0: Ajá.
1: pues te puedo hablar de proveedores de tortillas en la Merced, porque
0: Ya.
1: nos movemos en la Merced. Y pues hay tortilla de nopal, de
0: Ajá.
1: espinaca y de varias cosillas ahí
0: Ya.
1: raras, ¿no? Y pues son tortillas tan chidas. No, no, no le hagas el feo a la tortilla.
0: No, no, a la tortilla no, al color sí.
1: Al color.
0: Además, ni, la verdad es que ni se me antojaba. O sea, no. Sí, o sea, no se veía como tan.
1: No, no tan atractivo, dijiste.
0: No.
1: Algo anda mal ahí,
0: Sí.
1: güey.
0: Por
1: Está
0: ejemplo,
1: bien.
0: cuando se le hace moho a la comida, principalmente, bueno, en este caso las tortillas, hay algunas tonalidades así medias rosas, magentas, y
1: Te
0: así se veía esa madre.
1: recordó eso,
0: Ajá, así
1: dijiste,
0: se
1: eso
0: veía.
1: está mal.
0: Entonces,
1: No,
0: ajá,
1: entonces sí,
0: muy
1: no, si es
0: probablemente
1: así,
0: no.
1: no. No
0: Por eso
1: va.
0: estoy hablando ni mal de las tortillas, solamente de esa tortilla en específico.
1: Está bien, va.
0: Pero,
1: Bueno, comamos tortillas.
0: sí, por favor. Sin maíz.
1: Frescas hechas por las
0: Sin maíz
1: señoras.
0: no hay país, dicen.
1: Exacto, sin maíz no hay país y recién hechas
0: No, pues
1: por
0: por quien sea.
1: gente chingona que
0: Sí,
1: sabe
0: man.
1: hacerlas.
0: ¿Qué vamos
1: ¿Qué vamos a hacer?
0: al Lil Berry el del Breaking Bad
1: Ah,
0: o
1: sí.
0: sí?
1: Pero ahorita, espérame,
0: Ajá.
1: espérame, espérame. Bueno, hoy estaba, bueno, hoy estos días estaba viendo, así como te recomendé Sonovilo hace rato, Sonovilio en tatuaje y recordé, bueno, pienso en muchas cosas todo el día, mi pequeño cerebro da vueltas.
0: El hámster adentro.
1: Sí, güey, y ¿sabes qué? Hace no tanto hablaba de graffiti con alguien y de vieja escuela y de Tracy y de toda esa escuela setentera. Hay un libro que acaba de salir, no, está increíble, pero vale $100 ahora. Puro tags setentero, literal, ¿eh? Tags, ni siquiera son tantas piezas.
0: Ya.
1: Pero es un,
0: Sí,
1: wow,
0: como de
1: un libro
0: esas.
1: tote, sí, está
0: Ya.
1: increíble. Entonces, estaba hablando de graffiti, vieja escuela y recordando y encontré un video por ahí de Tracy y es bien chistoso como, pues hace 20 años... Esos videos no estaban, o estaban muy escondidos o escasos o todo, ¿no? Y hay un video en Nueva York, Old School, que es música jazz con puros trenes que habían grabado, y eso salió 1000 años después de que se había grabado. Ponle que se grabó en el 73, 5, 8, por ahí. Y yo descubrí ese video en el 2000 y algo.
0: Ya.
1: Entonces, pero ya hoy en día esos archivos están botando como hongos por todos lados. Entonces ya después de esa plática y de hablar de cosas de old school, todo, dije, ah, mira, me voy a echar un round ahí a ver qué encuentro. No,
0: Un
1: pues hay
0: clavado.
1: un chingo de cosas y de, pues sí, del, bueno, obviamente va enfocado a la gente famosa, Blade, a Tracy, a Flint, a, no, no recuerdo ahorita, pero Cliff y a Jack, Solid, y toda esa
0: Ya.
1: banda, el First One y todo eso, ¿no? Pero realmente, pues sí, hay videos chidos, hay fotos que... Están saliendo gente que tiene cosas
0: Como
1: escondidas ahí en
0: archivo,
1: el
0: ¿no?
1: sí,
0: Ajá.
1: archivo del armario
0: Sí.
1: y las redes permiten que todo
0: Ese
1: eso.
0: libro que dices no es uno que es una portada como blanca, que es como un marco y tiene un montón de fotos de todos los tags en la portada, ¿no es ese?
1: Es
0: Según yo
1: blanco
0: vi.
1: gris con
0: Ah.
1: un cuadro en el medio, no recuerdo bien la portada, la verdad,
0: Entonces tal vez.
1: pero
0: Ya.
1: sí. En fin, entonces dentro de esas memorias de recordar graffiti old school, de cosas que uno ve y todo, yo siempre que hablo de graffiti con la gente y me piden referencias, todo. Se me ocurre, no me acuerdo, más, pero nunca recuerdo realmente uno de los fuertes de Europa. Uno realmente en Europa, nunca, no sé por qué, no se me ocurre hablar de él, cuando en realidad él es el, realmente yo creo que en Europa si hay dos o tres kings así como tipos que wow, y uno de ellos es Delta.
0: Ya.
1: O sea, Delta, no mames, güey. Es como, por ejemplo, siempre nos acordamos de Shu. Uh-huh. Y Shu es poca madre. Pero, y ves las piezas de Shu en el 87, 9, y tenía ya un estilazo increíble. O sea, güey, no mames, estaba poca madre. De hecho, creo que prefiero sus piezas de esa época que las de hoy. Pero el tipo, no sé de dónde le salió tanto talento así. En París había uno así que se llama Colt. Uh-huh. Y igual Colt fue, es el que le hacía las letras a Motu. Entonces, yeah. Motu hacía los caracteres y todas las letras chingonas que veías al lado de Motu era Colt. Igual nadie se acuerda de Colt. Y, uh-huh, de Delta es la misma historia. Estuve checando fotos de Delta de los 80s y es increíble. Yo tuve la gran, gran suerte de ver una pieza suya en el metro en Ámsterdam en el 93. Y era chistoso. Ya la había visto en una revista y la vi en vivo. Y era más pequeña, más detallada de lo que creía. Y fue como, wow. Y yo iba con un amigo y los dos de, no mames, es la de Delta, es esta, wow. Sí es, güey. Y sí es un recuerdo chido. Entonces, pero lo que él hace hoy en día, toda su trayectoria después fue increíble, pero sacó un libro hace no tanto, pintó 700 trenes de carga en los últimos 5 años, creo, uh-huh, 8 o algo así. Todo del mismo color, o sea, un concepto, ¿no? Se lo chutó, pero aparte es arquitecto, hace sus cosas tridimensionales, sus robotcitos, no, uh-huh, sé qué, y sus casas en forma de letras. O sea, está, güey, la neta, este güey es increíble, en serio, toda su labor. Es discreto, no se promueve tanto. Uh-huh. O la neta, Delta es alguien que vale la pena que lo vayan a investigar, chéquenlo, porque en los 80s ya traía un discurso muy pertinente, un estilo muy pertinente hacia letras que yo tardé en entender el concepto. Y al principio se me hacía extraño, un poco raro, y realmente no, era increíble.
0: Yeah.
1: Entonces, realmente, si tienen chance, chequen a Delta en Europa. Boris Telegen. Mm-hmm. Telegen es su Instagram. Boris Telegen, Delta. Y la neta, vale la pena. O sea, es como banda inspiradora que vas ahí regularmente a ver lo que hacen y dices, well, ok, va. ¿No? Y te da ideas y te refresca. Y también, hace poco hizo un regreso muy chingón, Gray. ¿Te acuerdas de Gray?
0: Ajá.
1: De San Francisco.
0: BBC.
1: BBC, exacto, a huevo. Y se aventó una racha de trenes de carga. No mames. Y estando en Juárez el año pasado, me topé una pieza suya.
0: ¿Oh, sí?
1: Sí, en los amarillos, los de carros, los de uh-huh, los hoyitos. ¿Cómo se llaman
0: esos? Sí, de esos. Sí, ya sé cuáles dices. Ajá.
1: Y chida su pieza.
0: Yeah.
1: Y fue muy grato verlo. Digo, es bien chistoso. En Juárez tuve suerte de ver piezas de CES, uh-huh, de Nueva York. Y pues, a uno que otro, y en la última ronda pues me topé con Gray, y pues ahorita ya no está pintando tanto, está tatuando.
0: Está tatuando, sí. Uh-huh.
1: Pero la neta, vayan a verlo, Gray, muy chingón, la neta, buen estilo, me gusta porque sigue siendo graffiti, ¿sabes? Como no, uh-huh, ha perdido la línea, no ha perdido la esencia.
0: Y tiene ese, sí, es el estilo, pues completamente así San Francisco, o sea, lo puedes...
1: Sí.
0: Es así bien característico, pero...
1: A mí me habla porque tiene realmente esa onda de graffiti que me gusta. O sea, como letras sencillas, legibles, ajá, pero conectadas. Uh-huh. O sea, sí tiene un poco de flow, de onda, no está tan complejo. Y buen juego de color. O sea, está chido. Es como un poco minimal, pero no tanto. Uh-huh. Tiene onda.
0: Y demasiado flow, ¿no? También, sí, o sea, como... Sí, lo ves y está todo limpio, se entiende. Sí, lo que dijiste.
1: Wey, y se aventó también una ronda que mantuvo medio discreta, pero sí está en su Instagram de Nueva York.
0: Ah, sí. Ajá, sí lo vi.
1: Un poquito,
0: sí, sí,
1: antes de que otra banda hiciera el desmadre que armaron en Nueva,
0: sí,
1: York, que parece que regresaron a los 80s. Pero sus piezas en Nueva York... Wow, están, uh-huh, chidas, güey. Tienen muy, muy buen flow. Y otro güey de Nueva York, justo te iba a hablar, que conocí tarde, que se llama Curva.
0: Ah, ya, Simón.
1: El Curve.
0: Él está en Nueva York, pero ¿qué, no es de Filadelfia?
1: No estoy seguro. ¿Sí?
0: Tal vez es, sí, creo que es Filadelfia.
1: Ok, ya. Yeah.
0: Sí.
1: Muy bueno, Curve. Wow. Y pues, ¿sabes qué? Estuvo en México, uh-huh, el año pasado, güey.
0: Estuvo, creo que en Oaxaca, ¿no?
1: Ajá, así. Exacto. Uh-huh. Sí. Y pues nada.
0: Sí.
1: Hablé con él, desgraciadamente no coincidimos, pero es súper grafitero, súper, sí, chingón y súper interesante todo lo ecléctico que es, o sea, trae estilos muy distintos, uh-huh, es old school, o sea, la neta, es muy chido. O sea, la verdad, yo creo que si quieren ir a ver un poco de graffiti inspirador, pues eso.
0: Yo vi, yo me acuerdo mucho de, ahorita que lo mencionaste, me acuerdo de un tag que vi ahí en Nueva York y está haciendo Curve y había una bola de béisbol.
1: Sí, sí, sí. Estaba, tiene unas playeras con eso. Ajá. De hecho, es el tag con la bola, con la pelota de béisbol. Obviamente, curve en inglés quiere decir curva, y curva es en el béisbol. Uh-huh. Es
0: está bien buena esa madre. Sí, sobre los ladrillos esos rojos, ¿no? De Nueva York, ese
1: característico. Es clásico, pero ¿qué más quieres? No
0: pasa de moda.
1: No, eso no envejece. Pero la neta, sí, Gray, Curve y Boris Telegen, Delta, pues recomendaciones.
0: Buenas recomendaciones.
1: Si hacía falta, pues vayan a checarlo. Y eso ya es bastante.
0: Hay tarea.
1: Hay tareas pendientes, queridos.
0: Vamos entonces con Little Berry. More Bad Miles of Road. Según yo, es el de quien hablabas, ¿no?
1: Sí, él hizo la música de Breaking Band, esa guitarrita al principio que pues es dura 30 segundos, pero Breaking
0: que
1: Band.
0: Sí, escuché lo que me habías mencionado de esos discos, de esas portadas amarillas. Escuché un par de canciones.
1: ¿De cuál?
0: De él, ¿no? De que me decías que estaba él. Ese es otro. ¿O era el otro?
1: Lo que dices es era el Burnside.
0: Oh, ya.
1: Ahorita hablamos de eso, si quieres. Bien. Sí, pero ahorita sí, Breaking Band.
0: Va.

0: Ya estamos de vuelta.
1: Y tenemos que rectificar
0: ¿Qué?
1: que no es el genérico de Breaking Bad, sino de Better Call Saul.
0: Que igual está relacionado, ¿no?
1: Sí,
0: Es el
1: claro,
0: abogado.
1: pero bueno, yo preferí, no vi las dos series completas, pero no las vi completas, sí las vi. Completas. Pero prefiero, de hecho, yo prefiero Better Call Saul que Breaking Bad.
0: Yo vi Breaking Bad años después de que ya había
1: Sí,
0: pasado todo el
1: yo también me
0: porque
1: lo chuté así
0: sí.
1: como
0: Ajá, y
1: todo,
0: me aventé
1: como un mes
0: un
1: completo
0: maratón
1: de.
0: como si hubiera estado en cama, en mi cama, en mi lecho de muerte, y lo último que podía hacer era ver esa madre, así me lo aventé.
1: Creo que aplicamos la
0: Sí.
1: misma, yo hice eso, pero yo sí vi la de Better Call Saul
0: Ya.
1: y la verdad me gusta más que Breaking Bad. Está muy chida y sabes cómo justo el genérico que hizo ese guitarrista, que es súper guitarrista, la neta, es muy bueno. Luego yo veo videos de él donde explica su material, sus pedales y su sonido y todo. Está muy, sí sabe. Bueno, y entonces, esa musiquita, ¿cómo aplica súper bien al ambiente del sur de Estados Unidos o el norte de México? Porque los dos van un poco de la mano. Ese ambiente en la frontera, ¿sabes? Como Arizona, Nuevo México, tú has
0: Pues
1: estado
0: justo era
1: ahí.
0: lo que estaba platicando con este compa del Daniel, ¿no? Ahora con Alejandro se llama, ¿no? Me acuerdo
1: Ajá,
0: que
1: exacto,
0: también es músico.
1: sí, exacto,
0: Ese
1: lo que
0: morro también le
1: hablábamos el
0: sabe.
1: otro día. Y realmente yo creo que esa música cabe perfectamente, ¿sabes? Como está medio el sol que pega fuerte, no ves a nadie, las calles solitarias, pero sí hay vida. Simplemente no la ves. Y entonces esa musiquita un poco lenta, un poco como, no sé, es como, no sé, es como estar ahí en el sol, pero sentir una brisa de aire fresco y.
0: Y le da, sí, lo que dices, ¿no? O sea, le da el ambiente
1: Es
0: al.
1: exactamente eso. Cuando has estado ahí, la neta,
0: Lo
1: sí,
0: entiendes, ¿no?
1: yo veo, por ejemplo,
0: Lo relacionas más bien, no que lo
1: sí,
0: entiendas.
1: Better Call Saul y lo ves en su carrito todo chafa y pues es así, literal, sí
0: Abres
1: es,
0: la
1: güey.
0: puerta y ya está sudando, ¿no? Todo.
1: Exactamente, y el lugar de hamburguesas de pollos donde está el narco ese y todo ese rollo, sí es, güey, literal, es como, no, creo que no tuvieron que cansarse mucho para ambientar esto porque pues, vas allá y sacas tu cámara y ahí está, güey. Está chido, entonces, pues sí, guitarrista, muy chingón y pues ya, Better Call Saul, véanla y ya, bueno, tiene mucho que no series, fíjate, ya tiene un chingo, güey.
0: Yo me quedé. La última que vi una de un policía en Los Ángeles que se llama Bosch. La serie se llama así, Bosch.
1: Órale.
0: Y tiene cumple con todos los clichés de serie policíaca, pero está buena, está entretenida.
1: Órale.
0: Y la particularidad que tiene este vato es que le gusta escuchar jazz, ¿no? Entonces
1: Órale.
0: vienen varias ahí
1: Ustedes viene
0: como
1: ambientado con un
0: referencias.
1: rollo
0: Y
1: jazzy.
0: está
1: Órale.
0: bueno.
1: Oye, no,
0: Está.
1: no, hay una peli, brinco, pero que salió hace 2, 3 años atrás o 4, que es sobre un policía que hizo una investigación sobre el asesinato de Tupac.
0: Oh, ya, que sale, es el Johnny Depp, ¿no? ¿No es esa?
1: Creo, no
0: Sale
1: estoy
0: Johnny Depp y creo
1: seguro.
0: también este otro vato, el que tiene mal el su que son dos gemelos, de hecho, ese Forest Whitaker.
1: Ah,
0: Creo que es
1: ya.
0: él. Creo que sale.

0: asesinar como 4 veces y que esa fue la buena, pero que ya había un montón de historias detrás, todo un show acá y dices, órale, qué loco. Pero la peli es muy, muy buena, güey.
1: Sí, está buena.
0: Está muy chingona y sí, pues sí. Y series, pues ya. Yo la última que vi, no me acuerdo, que vi una que se llama Eric, que es sobre Nueva York. Es muy buena, güey. Es como un tipo que trabaja como para Jim Henson, como el Muppet Show y esas madres. Y entonces secuestran a su hijo y se empieza a viajar y a imaginar el secuestrador y.
1: Creo que la he visto, no sé. ¿Cómo dijiste que se llama?
0: Eric.
1: Eric. La voy a
0: En la portada tiene a alguien disfrazado como de un monstruo, es como un monstruo, que el que representa a quien se llevó a su hijo. Y es muy buena la serie, güey, muy, muy buena. Si tienen chance, véanla, es muy chida, güey. La verdad, súper, súper entretenida y pues con forma y fondo. Todo chingón, papá.
1: Pues casi llegamos al final. Vamos a
0: Se va a
1: dejar
0: terminar.
1: otra rola. Naked de ZZ Top.
0: Uf, para terminar.
1: Volvemos y nos despedimos y sí, top.

0: Ya estamos acá de vuelta. Esto es Piloto en Radio Nopal. Y pues básicamente para despedir acá la emisión del día de hoy.
1: Ya fue.
0: Se acabó.
1: Se acabó.
0: Muchas gracias, gracias Hichazo, que te diste otra vez tiempo en el traslado desde el centro histórico hasta acá, pero chido,
1: No.
0: estuvo chido.
1: Sí, muchas, al contrario, gracias Rafa por invitarme y aguantar mis viajes y mis pláticas interminables
0: No, estuvo hasta
1: y
0: chido,
1: todo.
0: está chido platicar.
1: Y pues tenemos pendiente hablar es que acabo de ver un documental que te platiqué sobre el uso de la climatología como un arma. Entonces, súper interesante.

0: Es un viaje literal, pero
1: Simón.
0: es muy documentado, muy real, no es con conspiracionismo, esas madres.
1: Ya.
0: Entonces, pues el proyecto ARP y todas esas cosas son realidades. Eso salió a raíz de que hablábamos de cuántos temblores hubo últimamente. Acordémonos, México, pues
1: Tiene,
0: viene
1: ajá.
0: septiembre. Así
1: Ya, ni me digas.
0: que
1: De
0: no
1: hecho, ya
0: quiero,
1: estamos.
0: sí. No, más bien hay que vibrar
1: No
0: chido
1: quiero ser
0: y
1: fatalista,
0: no,
1: pero.
0: para nada. Yo ya viví un chingo aquí y lo recibo con
1: Ya.
0: paz y calma. Pero sí, hay que estar consciente de lo nuestro. Afortunadamente nos hemos
1: Ya hay más.
0: protegido,
1: Ajá.
0: salvado
1: Y ya
0: y...
1: también ya estamos como más. O sea, bueno, pues estamos habituados a eso, ¿no? Es como la banda que vive donde hay tornados, pues
0: Es lo
1: ya
0: que hay.
1: sabes,
0: Sí,
1: ajá.
0: sabemos, ya no es
1: Ya
0: novedad.
1: sabemos cómo
0: Pero
1: reaccionar.
0: el documental ese, pues en otra ocasión vengo, platicamos y es algo muy, muy interesante porque hay mucha documentación.
1: Es bueno que se queden pendientes
0: Sí, la
1: el
0: verdad
1: pretexto.
0: es un... Bueno, igual a mí me interesa, ¿no? Yo me intereso en... Trato de interesarme en muchas cosas. Sé poco, pero quiero aprender mucho.
1: Simón.
0: Así que, Rafa, muchas
1: No,
0: gracias. La
1: chido.
0: neta, es un gusto estar aquí y pues
1: Siempre andar
0: todo.
1: platicando está chido.
0: ¿No? Y poner música y pues disfrutar la vida y tomarnos un cafecito.
1: Ya tengo tarea. Me voy a
0: ¿No?
1: poner a escuchar más música. Voy
0: ¿Qué
1: a ampliar mi horizonte musical.
0: más queremos que convivir entre amigos
1: Sí.
0: y estar a gusto? Y chido Radio Nopal.
1: Chido, muchas
0: Muy
1: gracias.
0: chingón.
1: Nos estamos viendo en 15 días. Gracias. Esto fue Piloto.

Bienvenidos, bienvenides. Bendite, bendite.

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si he de vivir, que sea sin timón y en el delirio, que es una apuesta, bueno, total, ¿no? Se puede, pero no es recomendable. Yo no quisiera que mi hijo, si mi hijo decide ser escritor, no quisiera que mi hijo optara por vivir sin timón y en el delirio, porque nadie quiere ver a un ser querido sufriendo. Pero, por otro lado, es inevitable.

Hola, ¿qué tal? ¿Cómo están? Muy buena noche. Esta es la bienvenida al capítulo 24 de Músicas de Acá, transmitiendo desde Ciudad de México por la frecuencia de Radio Nopal. Músicas de Acá es un programa dedicado a los sonidos de América Latina. Quincenalmente los martes nos sumergimos en la música nueva que surge de este continente. No hablamos mucho en este programa, es más bien la música que se comunica por sí misma y el texto complementario surge de las palabras e ideas que te genera escuchar estos sonidos. En el capítulo 24 de Músicas de Acá vamos a presentar 4 discos del 2026, un viaje a través de la música nueva. El primero de estos 4 discos se llama Jardín Giratorio, firmado por Lorena Álvarez y Alejandro Palacios y editado por el sello Not Not Fun. Este es un completo estreno de Músicas de Acá. Jardín Giratorio es un disco que se lanza este viernes 3 de julio y hoy día lo presentamos a modo de primicia en la frecuencia de Radio Nopal. Este es el segundo disco de Lorena Álvarez y Alejandro Palacio. El disco anterior tiene por nombre Paisajes para torcer el reloj, editado el 2023, y ambas son piezas muy recomendables, discos que viajan de una forma onírica a través de la música, editados por Not Not Fun Records, un sello anclado a la música independiente desde Estados Unidos, que se anota un acierto con la presentación de Jardín Giratorio. Vamos a escuchar ahora el primer corte de este disco, una larga duración de 12 minutos, titulado Vestíbulo Lunar, y a continuación sonará la pieza Cuncuna. Pueden ver el Bandcamp de Lorena Álvarez y Alejandro Palacios con el disco Jardín Giratorio, presentado por Not Not Fun y que abre los fuegos de este capítulo 24 de Músicas de Acá en Radio Nopal.

Esto es Música de Acá, capítulo 24. Siempre por Radio Nopal, revisando el sonido de América Latina. El segundo disco que vamos a escuchar hoy día se titula Vi la Pampa Arder y es un disco editado por el trío de Luciana Paz, Ezequiel Jaime y Federico Isasti. Este es un trío de músicos ligados a la escena experimental, a la escena del jazz, que desde Argentina presentan esta pieza de música improvisada. El disco Vi la Pampa Arder del trío Bass Jaime Isasti fue editado en el mes de junio por el sello Relative Pitch de New York City. Al igual que el caso anterior de Jardín Giratorio editado por Not of Fun, presentamos dos lanzamientos latinoamericanos editados en Estados Unidos. De este disco, Vi la Pampa Arder, de Luciana Paz en guitarra, Ezequiel Jaime en el bajo y Federico Isasti en la batería, vamos a escuchar El Huraño, que es la rola que ya suena de fondo. Recién sonaba un corte de 30 segundos titulado Basura Parlante y a continuación sonará Aún Soltaba Vapor. Suena el disco Vi la Pampa Arder del trío Bass Jaime Isasti, editado por Relative Pitch Records, sonando aquí en la música de acá de Radio Nopal.

Muy bien. Sigue el viaje a través de la frecuencia de Radio Nopal. Estás escuchando Música de Acá, capítulo 24. A continuación presentamos el disco Tierra de Nahuales, firmado por Andy Martin desde Guadalajara. Un disco editado por el sello Animalia. Tierra de Nahuales es un disco que evoca el sonido de una América profunda. Es también un disco que se aventura en el sonido de Andy Martin, un productor de música electrónica que destaca con una mezcla de sonido techno desde un tono más caribeño, más latino y siempre con una visión muy futurista. De este disco estamos escuchando de fondo el track Sky Spirals. Luego sonará un track titulado Afrofuturism. Y en tercer lugar sonará el track que le da el título al disco, Tierra de Nahuales, de Andy Martin. Suena entonces Tierra de Nahuales, de Andy Martin. Son la música de acá en Radio Nopal.

Muy bien, vamos llegando al final de este programa, capítulo 24 de Músicas de Acá, siempre los martes, quincenalmente por Radio Nopal. A continuación vamos a escuchar el EP Reliquias, firmado por Mal de Ojo y editado por el sello Amuleto, desde Cholula, México. Reliquias es un EP que trata la relación del hombre y la máquina, en esta constante evolución, en esta constante revolución digital de la tecnología, es que estas herramientas se erigen como organismos que envejecen, al igual que nosotros los seres humanos. De esta relación de hombre-máquina, sonido industrial, pero también folclórico, es que surge este beat electrónico duro que presenta Mal de Ojo en este EP titulado Reliquias. Vamos a escuchar los tres tracks que componen este disco. Suena de fondo El Oto Mecánico, luego sonará Ossie Mandías y en tercer lugar suena Porno Crates. Cerramos así la revisión de Música de Acá, capítulo 24. Sonaba al principio el disco Jardín Giratorio de Lorena Álvarez y Alejandro Palacios. En segundo lugar suena Vi la Pampa Arder, del trío de Luciana Bass, Ezequiel Jaime y Federico Isasti. En tercer lugar destacamos el disco Tierra de Nahuales de Andy Martin. Y ahora escuchamos el disco Reliquias, firmado por Mal de Ojo. Son las músicas de acá por Radio Nopal. Muy buenas noches, muchas gracias.

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